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1: 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Y empezamos este episodio con muy buena música de película. Esto es I Love It de Icona Pop y Charli XCX de la banda sonora de Paw Patrol, la super película.

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1: Hoy queremos contarles lo que hay detrás de una canción que se hizo muy famosa por dos películas y que de hecho fue descubierta por el director de una manera que ni te imaginas. Estoy hablando de Goodbye Horses de Q Lazarus.
2: ¿Sabías que esta canción de synth pop underground fue grabada por una humilde taxista de Nueva York que nunca cobró un céntimo por su éxito?
1: Así es, aunque tú no lo creas. Diane Lucky, conocida como Q Lazarus, compuso el tema junto a su amigo William Garvey en 1986, año de mi nacimiento, no hagas cuentas, y la industria discográfica la rechazó y la discriminó por ser una mujer afroamericana y robusta. Le decían textualmente que no sabían cómo venderla. Ella siguió manejando su taxi hasta que un día el director Jonathan Demme se subió, la escuchó cantar y decidió rescatar la pista.
3: ¿Y cómo fue que se convirtió en una leyenda mundial si las disqueras le cerraron la puerta?
1: Fue gracias al cine. Se escuchó por primera vez en la comedia Casada con la Mafia de 1988, pero se volvió un mito en 1991 con la perturbadora escena del asesino Buffalo Bill en la película El silencio de los inocentes.
4: Are you up there, you little shit? Come and get it, pretty girl.
1: Q Lazarus incluso apareció como cantante en una escena de Filadelfia.
2: ¿Te imaginas descubrir que tu propia madre, esa mujer que maneja para sostener el hogar, es en realidad una leyenda musical de culto a nivel mundial? Esta fue la impactante realidad que vivieron en el 2019 el esposo y el hijo de Diane Lucky, mejor conocida como Q Lazarus, quienes pasaron más de 25 años sin tener la menor idea de que ella era la misteriosa voz detrás del éxito Goodbye Horses.
1: ¡Wow! Tras alejarse, sí, no, me parece una locura. ¿Y sabes qué? No es la primera vez que sucede que una canción o un grupo salta a la fama por el cine. Yo me atrevería a decirte que Imagine Dragons es una de esas bandas que se dio a conocer mucho antes por la música que tenía en las películas que por sus propios sencillos y sus discos. Pero bueno, tras alejarse de los escenarios en los años 90, Diane pues decidió sepultar por completo su pasado artístico para superar una racha de adicciones y reconstruir su vida. Y el asombroso secreto familiar salió a la luz pública al filmarse el documental Goodbye Horses, The Many Lives of Q Lazarus, de la directora mexicana Eva Arítjiz Fuentes, quien la encontró manejando su taxi en 2019 y rescató sus cintas inéditas para rendirle justicia con esta película documental.
5: When you go after your dream, there's nothing like it. It's good time, it's bad time, but there's nothing like it.
2: Desafortunadamente, esa voz barítona y andrógina no pudo ver el documental de su historia de resistencia frente a un sistema que intentó borrarla porque falleció en 2022 debido a una negligencia médica.
1: Sin embargo, su voz, sus coros y esa canción quedaron inmortalizados para siempre en la historia del cine.
2: Su interpretación con el tiempo trascendió más allá de la gran pantalla y múltiples artistas le han hecho covers, además de estar presente en videojuegos, sin duda ya es parte de la cultura pop.
1: Una melodía espiritual e inclasificable que se siente en el alma cuando Q Lazarus canta Goodbye Horses.

0: escuchando. En unos minutos viajamos a Nueva York para platicar con Dakota Johnson y Anne Hathaway, quienes nos platican de las emociones extremas que debieron explorar en Verity, La sombra de un engaño. Volvemos en unos minutos con Javier Ibarreche y Gaby Cam.
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17: 6:15.
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0: Iniciamos con una super canción, Can't Get You Out of My Head, de Kylie Minogue, que suena en Verity, La Sombra de un Engaño, que está de estreno con nuestras invitadas exclusivas, Dakota Johnson y Anne Hathaway.
1: Cuando me dragué para un show, canté esa.
0: ¿En serio?
1: Sí, sí, sí.
0: ¿Y cómo eras como draga?
1: Te lo enseño ahora.
0: Adelante con
1: la imagen. Me veía muy bien, me veía muy bien.
0: Estaba guapa, dice.
2: 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Interior.
3: Noche. Despacho de la escritora Verity Crawford Beaumont, Estados Unidos. Lowen encuentra en el fondo de un cajón el manuscrito oculto de So Be It.
4: This is my autobiography. A writer's words should be honest and bloody and a little bit terrifying.
3: Una autobiografía donde Verity confiesa aberraciones sobre la muerte de sus hijas. Y cuando Lowen levanta la mirada hacia el reflejo del ventanal superior, ahí está. La silueta inmóvil en la silla de ruedas, recortada por la luna, con los ojos clavados directamente en ella.
2: De estreno Cinemex.
3: Verity, La Sombra de un Engaño.
0: Llega a las salas de cine el thriller psicológico basado en el fenómeno literario de Colleen Hoover, Verity, La Sombra de un Engaño.
5: La historia de Verity, La Sombra de un Engaño, sigue a Lowen, escritora en quiebra, contratada para terminar la saga de Verity Crawford, postrada tras un accidente. Al instalarse en la casa, Lowen encuentra una autobiografía inédita con escalofriantes confesiones sobre la muerte de su hija. En medio de un triángulo amoroso con el esposo y una atmósfera asfixiante, surge la peor sospecha. La mujer en la silla de ruedas no está catatónica y los está vigilando.
6: She was Jenny. Right there, Jeremy.
0: Protagonizada por Dakota Johnson como Lowen y Anne Hathaway como Verity, este es de hecho un fenómeno que dividió por completo a los lectores en redes sociales. ¿Eres team manuscrito o team carta? O sea, ¿crees en la mente maquiavélica o en la inocencia inesperada?
5: Para entender cómo trasladaron este duelo mental a la pantalla, platicamos en destreno con sus protagonistas sobre cómo trabajaron la psicología de sus personajes para expresar emociones tan extremas y convencer al público de comprar su versión de la verdad en medio de tanta manipulación. Anne Hathaway.
4: Within the script, when you read it,
7: dentro del guion al leerlo,
4: you know, it's almost, at least for me, it's almost like reading a script that has a rhythm to it.
7: Sabes, casi es, al menos para mí, es casi como leer un guion con ritmo.
4: It's almost like a piece of music.
7: Es casi como una pieza musical.
4: And so you just, it's just kind of an instinct that you have about.
7: Simplemente es un instinto que tienes sobre.
4: At this part of the piece, there's an emotional crescendo around it.
7: Creo que en esta parte de la pieza hay un increchendo emocional.
4: And then you just go, okay. And so usually. If the writing's good, it just kind of takes you there.
7: Y luego simplemente dices, de acuerdo. Y usualmente, si la escritura es buena, simplemente te lleva allí.
4: And then whatever time you have to prepare for the part, you go, okay, why did it make me feel that way?
7: Luego el tiempo que tengas para prepararte para el papel.
3: Dakota Johnson.
4: A good script can kind of lead you on an emotional journey. And
8: un buen guión puede guiarte en un viaje emocional.
4: I think character-wise, it's empathy.
8: Pero creo que en términos de personajes, es empatía.
4: Because Lowen is a really tricky person.
8: Porque Lowen es una persona muy engañosa.
4: And maybe not necessarily a good person.
8: Y tal vez no necesariamente una buena persona.
4: But it's coming from a place of guilt and damage and shame and grief. And
8: pero proviene de un lugar de culpa, daño, vergüenza y dolor.
4: Being, you know, hyper intelligent but like very insecure about where she's at in her life.
8: Y siendo, ya sabes, hiper inteligente, pero también muy insegura sobre su lugar en la vida.
4: And kind of selfish.
8: Y algo egoísta.
4: And those are qualities that exist in people, so it's kind of like switching it on its head in one.
8: Son cualidades que existen en las personas. Entonces es como darle vuelta en su cabeza.
4: For me, wondering how do I feel like love for this person and then be able through that lens, you know, make it authentic.
8: Y para mí preguntar, ¿cómo puedo sentir amor por esta persona? Y luego a través de esa lente, sabes, hacerlo auténtico.
5: Ya hemos señalado varias veces y nunca nos cansaremos de hacerlo el enorme rango actoral de Anne Hathaway y cómo pasó de ser la reina de las comedias románticas a papeles complejos como el que le dio el Oscar por Los Miserables. Pero encarnar a Verity se sale de todo lo que le habíamos visto. Por eso le preguntamos cuál fue el mayor desafío físico y actoral al interpretar un personaje parapléjico y postrado en silla de ruedas sin poder apoyarse en su voz.
4: I feel like I pulled the lucky stick in terms of like you're in every shot of this movie.
7: Bueno, yo siento como si hubiera sacado el bastón de la suerte en cuanto a que estás en cada toma de esta película.
9: And so you had to like know what you're doing every, you know, my character kind of comes in and out. When you see her, she's...
7: Y así tenías que saber lo que hacías en cada momento. ¿Sabes? Mi personaje aparece y desaparece cuando la ves. Ella es...
9: You're not sure if what you're seeing is real or not.
7: No estás seguro si lo que ves es real o no.
9: And then when you're seeing her in the present...
7: Luego cuando la ves en el presente...
9: I'm comatose in a nightgown in a bed.
7: Estoy en coma, vestida de noche en una cama.
9: So, in terms of that, it was not the most challenging part that I've ever played, but just understanding what the...
7: En términos de eso, no fue lo más desafiante el papel que he interpretado, ¿sabes?
9: You know, what the pitch of it had to be.
7: ¿Cuál era el tono que debía tener?
9: You know, because you want the movie to be so entertaining, you want it to, but you also want it to be sickening.
7: Que la película sea muy entretenida, pero también quieres que sea repulsiva.
9: And you want it to have humor, but you don't want it to be disrespectful to some of the themes of the movie that are really, really serious.
7: Pero no quieres que sea irrespetuoso con algunos temas de la película, que son realmente serios.
9: So I think just kind of trying to figure out the tone of it, that was one of the challenges.
7: Entonces, creo que simplemente intentando determinar el tono de eso era uno de los desafíos.
0: Me cuesta un poco de trabajo hablar de Hoover sin recordar los dramas que hemos vivido.
1: Estaba pensando en exactamente
0: eso, ¿no?
1: Lo mismo. Es lamentable porque lo siento que...
0: ¿Ella qué, además?
1: Un escándalo que no tenía nada que ver directamente con ella, ¿no? Que tenía que ver más bien con...
0: Con Blake Lively, con el director Justin
1: Baldoni, con la producción de su película.
0: Nada
1: pero,
0: que ver.
1: Pero sí, creo que hay un tono, ¿no? Como de las historias, porque antes de que la controversia de Blake Lively y Justin Baldoni llegara, el libro mismo ya había pasado como por una controversia un poco, porque hablaba sobre relaciones abusivas, hablaba sobre... conductas tóxicas entre parejas, pero sí se preguntaba un poco qué tanto el libro no limpiaba un poco la imagen del abusador versus qué tanto señalaba un mal social. Como que a mí sí se me quedó muy grabado como esa sensación de ¡ay! Colleen Hoover igual a controversia, pero creo que tener a Anne Hathaway de protagonista en la historia que sea es quizá la manera más eficiente de decir, por lo menos con esto, el trabajo actoral, o sea, lo que se entrega a nivel actoral va a estar bien.
0: Y Dakota, a ver, Dakota... Es muy peculiar ella, me da la impresión de que de pronto no tiene tantos matices en la pantalla, pero funciona para muchos personajes. Un personaje como este, sin duda, sí. Esta es una película muy misteriosa que tiene esta atmósfera también de, pues sí, como de misterio. Y siento yo que es el verdadero, si pudieras fingir tu muerte para ver quién va a tu funeral, lo haría. Siento que
1: claro.
0: Es un poco jugar con esa idea de qué pasa cuando la gente cree que tú no te estás enterando de lo que está pasando, ¿no? O sea, como de, si pudieras ver qué dicen de ti, cómo hablan de ti, las cosas que hace tu esposa, tu esposo, pensando que no los estás viendo, pues ese es justamente todo el meollo de esta película.
1: Sí, y el año que ha tenido Anne Hathaway también creo que ha formado parte de la conversación en torno a la película, porque entre haber sido uno de los personajes principales en La Odisea, haber hecho Devil Wears Prada 2, haber hecho la noticia de que va a adaptar a cine el libro de Yesteryear, que de este bestseller gigantesco, que a mí me urge ver esa película porque estoy terminando de leer el libro y me tiene emputado y vuelto loco, esto se le suma, digamos, a ese el despliegue actoral de Anne Hathaway en comedia, en un drama épico, en una cosa como lo que hace aquí en Verity. Va a dar de qué hablar, creo yo. Siempre las historias de Colleen Hoover dan de qué hablar. A ver cómo es recibida por el público.
0: Ahora, yo tengo una pregunta que siempre me he hecho. Cuando vi la serie de The Act, no sé si la viste, donde está, es como toda esta historia de la vida real, donde una mamá le hace creer a su hija que está enferma y toda la historia, es una historia real, seguro.
1: Gypsy
0: la,
1: Rose era,
0: la de
1: ¿no?
0: Gypsy Rose, correcto. Exactamente. ¿Cómo es que no se da cuenta alguien que estás fingiendo? O sea, que no hubo doctores de por medio, nadie le hizo un estudio a Anne Hathaway, o sea, bueno, al personaje de Colleen Hoover. O sea, me rayo un poco lo inverosímil eso de estuvo fingiendo que estaba en coma, pero no.
1: Pero muchas veces, o sea, lo que digo, en el caso de Gypsy Rose puntualmente, cada vez que algún médico estaba cerca de descubrir la verdad, simplemente se mudaban, ¿no? O cambiaban al médico o se mudaban a otra ubicación. Y mientras el trato fuera directamente con la mamá, que le explicaba, es que tiene tal y tal y tal y tal síntoma, pues como que no es normal que la mamá manipule para fingir enfermedades. Entonces, como que das por bueno el pues estos son los síntomas que ha de tener. Y luego ves a la niña que efectivamente no se para de una silla, que como que habla diferente. O sea, hay un montón de cosas que como que sin, cuando ya se vuelve obvio, más bien, cuando ya te das cuenta ya se vuelve obvio.
0: Claro.
1: Pero antes de, como que es un, ¿cómo viví engañado? O sea, como
0: pues
1: que
0: esa sí, es mi pregunta, o sea, ¿cómo puedes sostener fingir un coma sin que nadie te revise? O sea, si yo ahorita te encuentro en coma, lo primero que voy a hacer es llamarle a un doctor y tú probablemente no vas a haberle hablado a ese doctor para decirle, oiga, haga como que sigo en coma.
1: Claro.
0: ¿Sabes? Es difícil sostener la
1: puede
0: mentira.
1: Ser, sí,
0: vamos
1: sí,
0: a
1: sí.
0: ver cómo la...
1: Sí, a lo mejor tiene sus huecos. Confío en Anne Hathaway, Colleen Hoover siempre da de qué hablar, a ver qué sucede.
0: De acuerdo. banda sonora de El Diablo Viste a la Moda 2, escuchas a Lady Gaga con Shape of a Woman.

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4: 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Las 6 con 37 minutos.
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8: 18 horas 39 minutos.
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0: Bandita querida, Gaby Cami, Javier y Barreche, aquí con ustedes en este nuestro primer programa. Sí, no te va a volver a pasar que no sepas qué ver en plataformas, en cines, cuando quieras hacer tiempo en el tráfico. Ya estamos aquí para acompañarte toda la semana en este tu bello programa de estreno.
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0: Apple TV, Mayday, cinta protagonizada por Ryan Reynolds y Kenneth Branagh, y de la banda sonora escuchas tremendo pedazo de rolo con Van Halen, Jump.
1: Exterior, día. Bosque nevado, Rusia, 1987. Estamos en plena Guerra Fría. El soldado norteamericano Troy yace, herido en la nieve, con el rostro cubierto de hielo. Unas botas se detienen frente a él. Troy levanta la mirada, un hombre lo observa, saca un arma. Troy pierde la conciencia. Cuando despierta, está a salvo y con sus heridas curadas.
2: Who are you? Why am I tied to the bed?
3: So that you would not move during the surgery.
2: What do you mean surgery?
3: In your leg, I repaired an artery. You screamed a lot, but that is my fault because I do not have proper anesthesia.
0: Mayday.
4: ¿Cuántas veces la vida te ha sorprendido mostrándote que lo que tú pensabas y estabas seguro que era una persona no tiene absolutamente nada que ver con la realidad? Imagínate que todo esto que te estoy contando sucediera en plena Guerra Fría y que tu mayor aliado terminara siendo justamente alguien del bando contrario.
0: Mayday es la nueva película de Apple TV protagonizada por Ryan Reynolds y Kenneth Branagh, quienes dan vida a Troy y Nick, dos soldados de bandos enemigos que se volverán aliados para sobrevivir.
4: Es la primera vez que Ryan Reynolds y Kenneth Branagh trabajan juntos, así que yo no perdí la oportunidad de preguntarles qué concepciones tenían uno del otro que cambiaron completamente cuando ya se conocieron.
5: Imagino que, para ser honesto,
6: maybe Ryan with a comic genius with a lot of experience.
5: Que tal vez Ryan, un genio de la comedia con mucha experiencia.
6: And I would imagine we'd be stupid not to listen to exactly and precisely what he had to say.
5: Yo imaginaría que seríamos estúpidos si no escucháramos exactamente y con precisión lo que tenía que decir.
6: But rolls up and rolls his sleeves up next to our distinguished writers and directors, Jonathan Goldstein, John Francis Daly.
5: Pero se arremanga junto a nuestros distinguidos escritores y directores, Jonathan Goldstein y John Francis Daly,
6: who we both knew had done a wonderful job.
5: Quienes ambos sabíamos que habían hecho un trabajo maravilloso.
6: And the sign of somebody who's really good and confident, not cocky, in what they do is to be there and listen.
5: Y la señal de alguien que realmente es bueno y seguro, no arrogante en lo que hace, es estar allí y escuchar.
2: This man is a genuine gift in every moment of every day.
5: Bueno, este hombre es un regalo genuino en cada momento de cada día.
2: I would say the preconceived notions. I was shocked to see that a man of Russian descent who spent the vast majority of his adult life in the forests in Russia could do a British accent this beautiful.
5: Diría que de lo que pensaba de él, me sorprendió ver que un hombre de ascendencia rusa que pasó la mayor parte de su vida adulta en los bosques de Rusia pudiera hacer un acento británico tan hermoso.
2: You don't see that very often.
5: Raro, no se ve eso muy a menudo.
0: En Mayday, el personaje de Nikolai está completamente inspirado en Top Gun. Resulta que el ruso ama la cultura norteamericana por esa película y, de hecho, el mismo Tom Cruise les dio permiso de usar algunas referencias de la película para esta producción.
4: En Mayday, Troy encontrará ayuda en la persona más inesperada, así que le pregunté a Ryan Reynolds y a Kenneth Branagh si en algún momento de sus carreras han tenido que pedir ayuda y quién los ayuda.
2: Ken is a guy who's a clutch.
5: Ken es un tipo de clutch.
2: Kind of guy like in the moment of most stress he can be very very calm.
5: Como en el momento de mayor estrés puede estar muy muy tranquilo.
2: And that's like weirdly contagious. And
5: y eso es extrañamente contagioso.
2: I think in my having done this for 3 decades plus now you start to go, oh, I love those moments.
5: Y creo que en mis más de 3 décadas haciendo esto, comienzas a decir, oh, me encanta esos momentos.
2: The moments where your adrenaline gets going and you kind of feel that slowness kick in and go, okay.
5: Son esos momentos en los que tu adrenalina se activa y sientes que esa lentitud comienza a entrar y dices, está bien.
6: So also something about, it's an interesting question because
5: también hay algo sobre, es una pregunta interesante.
6: Mayday is also in a beautiful way an acknowledgement that you need and are asking for help.
5: Porque Mayday es también de una manera hermosa, un reconocimiento de que necesitas y estás pidiendo ayuda.
4: Me parece que Ryan Reynolds se está convirtiendo en ese actor que también tiene su propio género de comedia. O sea, ya sabes un poquito qué es lo que vas a ver, a pesar de que es un actor bastante versátil, creo yo. Mucho más de lo que le damos crédito. Mayday es una película súper sencilla, o sea, la historia es lo que ya les platicamos, es básicamente un soldado americano en líneas enemigas, herido, a quien lo ayuda un soldado o un exsoldado ruso que tiene una fascinación por Top Gun y entonces piensa que Estados Unidos es lo máximo y que están todos equivocados en lo que está sucediendo en la guerra. Es Kenneth Branagh. Es una película muy divertida. O sea, yo tengo que decirte que tuve varios momentos en los que me carcajeaba en voz alta y mi esposo como, ¿qué estás viendo? Me dio mucha risa porque tienen muy buena química ellos dos. O sea, tiene muchos momentos muy absurdos Kenneth Branagh además es un actor que es como que siempre ha tenido este dejo de seriedad, a pesar de que ha hecho varias comedias románticas también y comedias en general. Pero siento que tú le crees, o sea, que cuando estás serio, sí, es como involuntariamente gracioso, y en esta cinta explota que lo es, ¿sabes? O sea, que al final, por ejemplo, yo pienso mucho en Gilderoy Lockhart, ¿no? En el personaje de Harry Potter que hace Kenneth Branagh, que es involuntariamente gracioso porque es arrogante y es nefasto. Y siento que él ya se dio cuenta de qué chistoso y entonces dijo, bueno, va, me voy a aventar con Ryan Reynolds. Y todo lo que platicaron en la entrevista también me pareció muy interesante, porque nunca habían trabajado juntos. Y Kenneth Branagh decía que algo que le impactó, como lo estábamos escuchando de Ryan Reynolds, es que es un tipo que sí se mete hasta los adentros de los guiones y de la producción. O sea, que no es alguien que hace lo que le dicen, que es alguien que propone. Y creo que ese ha sido el gran mérito de Ryan Reynolds hoy en día, ¿no? O sea, de las escenas más importantes o emblemáticas que hemos visto en sus películas, pues está cuando Deadpool mató a Linterna Verde, que eso seguramente fue idea de Ryan Reynolds, se lo puedo asegurar.
0: Ahora una pregunta, porque yo esta película no he tenido todavía el chance de verla. Soy fan del trabajo de Kenneth Branagh como actor, como director. Es un estudioso del teatro y de diferentes formas de ficción.
4: Y Ryan director Reynolds, maravilloso.
0: ¿Actúa como Ryan Reynolds en la película?
4: Como siempre.
0: Ese es el asunto, como que siento que es un... O te gusta verlo en pantalla haciendo exactamente lo mismo que lo has visto, entonces siendo sarcástico, pero encantador, pero medio travieso, pero como que ya es un perfil muy específico de personaje que sigue en cada cosa que hace, que siento que a mí como que con Deadpool particularmente creo que funciona increíble. Con otras películas que ha hecho a partir del éxito de Deadpool, me gusta lo que le he visto. Siento que a partir de toda esta como catástrofe personal que tuvo con lo de Blake Lively y todo esto.
4: Y hasta Taylor Swift, importante mencionarla.
0: A mí la verdad, o sea, he de decir que a mí sí, no es que cayera de mi gracia, pero sí como que me dio una luz diferente este actor, que de pronto es... parece que como que no es tan como libre con su sentido del humor como parecería, como que en su vida privada parece que es más controlador, pareciera que es un tipo diferente que el que me vende en pantalla. A mí siento que genuinamente desde esa crisis personal me cuesta un poco de trabajo verlo, como que lo veo también, o sea, lo gozo en ciertas cosas, pero me pasa que ¡ay! Siento que está tratando de caerme bien y digo como, híjole, pero ¿no tienes otras gracias? O sea... Y estoy diciéndolo desde un lugar bien
4: mañoso. Es verdad, es verdad.
0: Están pichas tu propia película, ¿no? Pero nada más como por meter un poquito como esta parte de Ryan Reynolds siendo Ryan Reynolds, si a uno le gusta, la van a disfrutar. Si tienen sus reservas, sepan que va a generar esa sensación. Es un poco por eso mi pregunta.
4: Yo creo, ¿no?, que tiene razón. Es muy divertido. Así que Mayday ya la pueden disfrutar en Apple TV.
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0: The Mayday escuchas We Didn't Start the Fire de Billy Joel.

0: Y bueno, bandita querida, ese fue un episodio más de Destreno que se nos va una vez más veloz como el agua. Un placer una vez más compartir este espacio con mi querida Gaby Cam, a quien puedes seguir en redes sociales como @GabyCam40. A mí me encuentran como @IbarrecheJavier. Encuentran el programa como @DestrenoMX. Y no se olviden de escuchar el podcast de Destreno en su plataforma de preferencia.
1: La invitación a seguirnos en redes sociales en @DestrenoMX, como ya lo decía Javier, se sostiene aún más porque vienen muchas cosas aquí en este país, muchos eventos. Hasta... me dio el ataque de la galleta de Shrek.
2: ¡No le digas nada!
1: ¡Cerdo! Ese doblaje con Javier Ibarreche sigue siendo uno de mis momentos favoritos de este programa. Vayan a verlo a redes sociales.
0: Coincido.
1: Nos despedimos de todos ustedes. Bye, bye.
3: Chaito.
1: Bye, go.
3: Ya se fueron.
1: Ya se fueron todos. ¡Ay, qué bárbaro!
4: Gracias por estar en el episodio de hoy. ¿Ya están listos para divertirse en casa? ¿O en el cine? 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Y nos vemos en Cinemex. 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
1: Las 7 con un minuto.
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3: De un mexicano que ganó un reto en Estados Unidos y se llevó buena lana. Nos encanta, ¿no? Que le vaya bien a México en todos lados, por favor. Si eres amante de las mascotas, se viene tecnología súper interesante que te va, bueno, relajar. O sea, esos nervios cuando tienes que dejar a tu mascota. Mucha información, mucha música. Acompáñenme, por favor. Les paso mis redes sociales para que me manden la pregunta, lo que quieran. @ClaudiaChavezFM. Y más que listos, comenzamos. Bienvenidos.
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1: La presidenta Claudia Sheinbaum destacó que como primera mujer presidenta...
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4: Las 7 con 12.
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4: Las 7 con 13 minutos.

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0: a un reto de supervivencia del supermercado de Mr. Beast, que es un creador de contenido. Pero está padre porque se llevó más de 4 millones de pesos. Pero ¿en qué consistió esto? Imagínate que llega Mr. Beast, que ya había comprado el supermercado en Carolina del Norte, ¿no? Toma un altavoz y le dice a la gente: ok, les tengo un reto. La última persona en abandonar este establecimiento va a recibir $250,000. Había gente que no le creía, otros que lo ubicaban perfecto dijeron: pues va, nos quedamos, ¿no? Juan García iba con su hijo, el chavito lo reconocía. Intentaron por varios días, pero pues nada, ¿no? Que el niño tenía que regresarse, por supuesto, a la escuela, al colegio. Muchos no aguantaron, salieron porque tenían que irse al trabajo también, otros pues la familia, los hijos y demás. Muy pocos fueron quedando, pero cada vez los retos se ponían más fuertes. Hacían equipos para tratar de que la gente desistiera, ¿no? Imagínate que a Juan le hicieron mucho ruido en la noche sin saber que un mexicano ha aguantado fiestas entre dos sillas cuando tus papás te ponían ahí para que los esperaras. Juan, bueno, pasó de todo y siempre se quedaba. Aparte, la gente lo empezó a querer. Afuera del supermercado podían ir fans tuyos o tus familiares a echarte porras y Juan era el que más seguidores tenía, ¿no? Pero bueno, lo importante es que pasó el tiempo, 67 días y no ocurría nada. Aumentan el premio a $1,000,000, o sea que se ponía todavía más tremenda la cosa. Increíble, porque solo quedaron 4 participantes y hacían de todo, competían entre ellos. Pero después de 200 días, entonces les cambiaron la dinámica y ya no competían entre ellos. Ahora todos tenían que terminarse 4.5 millones de calorías, ¿no? De alimento. Ey, atención, después ya tenían médico, tenían baños, ahora sí tenían gimnasio, o sea, les cuidaban la alimentación y demás. Pero bueno, para explicarte todo esto, resulta que al final se ponen de acuerdo los 4, se reparten el premio mayor. Entonces es por eso que me da mucha emoción que Juan García ganó alrededor de 4,500,000 pesos, o sea, $240,000 y un poquito más, ¿no? Durante el reto se ganó una camioneta y está bien chido porque le compró un anillo a su esposa, el anillo de casados, tuvieron que venderlo como para empeñarlo y eso, ¿no? Bien por Juan García. Mr. Beast, si no lo conoces, hace retos de este estilo. Pero a mí lo que me interesa y a nosotros también es Juan García, que la rompió y la rompió en grande, como debe ser. Los mexicanos. 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

continuamos a través de los 40. Yo soy Claudia Chávez. ¿Quién de los que está escuchándonos en este momento tiene su mascota, la adora y le encanta? Pues muchísimos, ¿no? Les platico que se acaba de llevar a cabo la feria de tecnología más grande del mundo, que es la Consumer Electronics Show. Dentro de todas las cosas que se presentaron, hay innovación que se va a proyectar hasta el 2030 en cómo será la vida de los perros y de los gatos. Fíjate muy, muy bien. Hay nuevos collares inteligentes equipados con la IA o inteligencia artificial que ya no solo rastrean la ubicación, ¿no?, que era lo que te preocupaba a lo mejor, sino que analizan patrones de comportamiento, de actividad y, por ejemplo, de descanso como alertas, o que funcionan como alertas tempranas antes de alguna dolencia. Está padre. Hay otro, el sistema de Face ID, que son dispositivos de reconocimiento facial pensados en hogares, por ejemplo, que tienes 3 perros, ¿no?, o diferentes razas y tamaños y todo. Bueno, con esto, ¿qué hace? Habilitan el acceso a los comedores automáticos, que son donde vienen que el agüita, que la croqueta y eso. Entonces, según la dieta asignada de tu mascota, es la cantidad de alimento que va a aparecer. Está padre. Pero eso no es todo. Por ejemplo, hay otro, es un monitoreo conductual que detecta, por ejemplo, las variaciones mínimas en la rutina de tu animal, ¿no? Así te adviertan a ti como su tutor, o bien puedes tú decirle al veterinario, fíjate que está ocurriendo esto. Entonces te ayudan a solucionar esos síntomas, ¿no?, que sean evidentes. Pero no, hay muchísimas cosas más. Ya el último, para antes de irnos a música, también presentaron sistemas de interacción remoto, que son dispositivos de comunicación bidireccional a distancia, para que de esa manera evites la ansiedad que sufre tu animal cuando no estás con él, ¿no? Entonces, bueno, la tecnología está maravillosa para las mascotas. Mi pregunta es, ¿ahora los ansiosos seremos los dueños de las mascotas? ¿Qué va a pasar? Platícame, ¿qué opinas de esto en @ Claudia Chávez FM o en @los40MX? Continuamos. Sí.

0: Pablo Alborán.
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15: Las 7.

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Soy Claudia Chávez.

Estamos de regreso en Los 40. Un saludo para todos aquellos que nos escuchan en línea a través de los40.com.mx o aquellos que ya descargaron la app de Los 40, que si no sabías, es de manera gratuita y, bueno, compatible con tu celular. Fans del fútbol y de Lionel Messi, bueno, atención, porque ahora el argentino tiene su propia serie animada. Sí, se llama Messi y los Gigantes y, bueno, llegará el próximo año a Disney Plus. Los primeros afortunados en ver el adelanto de esta serie fueron en el San Diego Comic Con Málaga, ¿no? Pero hay un dato como muy, muy lindo, porque resulta que en los créditos aparece su papá, que es Jorge Messi, que recordarán que falleció los primeros días de agosto, ¿no?, de este año, a los 68 años. Bueno, él aparece como productor ejecutivo de manera póstuma. Es que ya tenían muchos años trabajando en esta serie animada. Está bien padre. Veremos las historias, las aventuras del niño Messi en todas estas etapas de desarrollo. Está muy lindo. El tráiler, por ejemplo, si te interesa, ya lo puedes ver en YouTube, o también lo compartió Messi en sus redes sociales y deja por ahí una leyenda. Tengo muchas ganas de que gente de todo el mundo pueda disfrutar de esta serie. Así será, querido Messi. Recuerda

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11: Son las 8 en punto.
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0: Bienvenidos a esta segunda hora a través de Los 40. Mi nombre es Claudia Chávez. Recuerden que podemos conversar a través de arroba Claudia Chávez FM. Por cierto, un saludo para Federico y para Santiago. Gracias por sus comentarios. Y bueno, si te gusta la música, seguramente pudiste vivir el último concierto de Shakira que se transmitió a través de streaming. Y bueno, atención. Atención porque hizo historia. Resulta que se convirtió en la presentación en vivo más vista de una artista femenina en Amazon Music y hasta la fecha, ¿eh? Formó parte de esta residencia de 12 fechas de Shakira en Madrid como parte de la gira mundial Las Mujeres Ya No Lloran. Y si a lo mejor no te habías enterado, pero te llegó a tus redes ese clip en el que Dua Lipa aparece en el escenario cantando en manera acústica Antología, bueno, nos hemos desmayado. Creo que ahí fue donde más gente estaba viendo la transmisión. Recuerden que ya Dua Lipa lo había hecho ella en su gira personal. Conforme la ciudad que llega o el país que llega, trata de buscar un tema icónico que caracteriza al país, ¿no? Entonces, bueno, ella ya había cantado Antología. Pero ahora imagínense junto con Shakira. Realmente fue un agasajo para todos los que estuvieron ahí. Pudieron verlo en Amazon Music, en Prime Video, en Twitch. Y bueno, Shakira, súper linda, súper sorora, dijo lo que le faltaba a esta gira. Y bueno, dos mujerones en el escenario. ¿Tú qué opinas? ¿Lo viste? Me gusta la versión, pero aparte de Dua Lipa, así, la voz toda súper ronca, ¿no? Ella toda grave. ¡Guau! Wow, me encanta. ¿Qué opinas? 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
1: La presidenta Claudia Sheinbaum señaló que su llegada al poder.
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2: Son las 8 con 11.
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Estamos de regreso a través de los 40. Yo soy Claudia Chávez. Y no es ustedes, pero lo que les voy a platicar a continuación me pega cañoncísimo, porque yo soy la aferrada que está con su celular todo el tiempo. He intentado dejarlo poco a poco, pero una por chamba y ya porque estoy loca. Pero no sé cuántos de ustedes les ocurra lo mismo. ¿Sabían ustedes que hay algo llamado fobbing? Y es que especialistas están investigando los efectos del fobbing, que es por phone, teléfono y snubbing desaire. ¿A qué me refiero con el fobbing? Bueno, es cuando ignoras a una persona o no se ignoran porque están con el celular, ¿no? Y nada más no lo apagan y nada más no lo apartan, caray, ¿no? ¿Qué tanto puede afectar si estoy platicando con

0: a alguien y rápido reviso como un mensajito o contesto una notificación. Sí lo han hecho, ¿no? De que te están platicando. Ay, discúlpame, ¿no? Es que nada más estoy contestando súper, súper rápido esto. Entonces, la otra persona, o si te ha tocado, te dices, uy, ¿qué onda, no? Porque te sientes ignorada o la otra persona igual, rechazado, desplazado, y entra por ahí en una relación de pareja, ya empieza como a marcar una inseguridad y una molestia. Porque no te sientes valorado, porque llegas a decir, mi pareja prefiere ver el teléfono que platicar conmigo, y hay tensiones y resentimiento acumulado. Entonces, atención, tenemos que hacer algo para evitar estar pegados en el celular. Y mira que me estoy mordiendo la lengua, ¿eh? Hay quien ha llegado a pensar, según estudios y psicólogos, es que seguramente ya no me quiere y seguramente ya no soy importante. Fíjate cómo estás afectando, cómo te están afectando. Entonces, ¿qué es lo que nos recomiendan? A ver, hay que tratar de hacer momentos libres de celular. O sea, acuerda como espacios en el que, porfa, cuando estemos comiendo, no celular, ¿no? Hablo de pareja. Ya de hijos y eso, pues ustedes sabrán cómo la dinámica, pero también será interesante. Oye, si vamos a ver una peli, porfa, no estés viendo tu celular. Y cuando estemos con nuestra pareja, míralo a los ojos, mírala a los ojos, ¿no? Y capta lo que te está diciendo. Hay que entrar en la conversación. Sí, necesitamos más calidad en la comunicación, caray. Y ¿sabes qué es importante? También hablar del tema sin culpas, ¿no? A ver, di cómo te sientes y por qué tú no puedes dejar el celular y por qué tú te sientes mal porque la otra persona está texteando o está de más. Hijo, está cañón. ¿Has formado parte del fobbing o te han hecho fobbing? ¡Wow! ¡Qué fuerte! Sí, se siente feo, la verdad. Y yo ofrezco una disculpa por las veces que lo he hecho. Continuamos a través de los 40.
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transmitiendo para los 40. Mi nombre es Claudia Chávez. Qué rica noche, ¿cómo te sientes? ¿Arrancaste bien la semana? Es complicado, ¿no? Y más si tuviste como mucha fiesta o muchos compromisos. Pero a ver, ¿no les ha ocurrido que igual descansaste, no hiciste nada y qué cosa de cansancio durante todo el día? Espero que no sea tu caso. Oigan, les quiero platicar algo que me encontré y me sorprendió muchísimo. A ver, porque conocemos que hay anillos, que anillos de casamiento, ¿no? Que de graduación, que a lo mejor hasta los de la NFL, el anillo de no sé qué, ¿no? Sí, hay mucho, que anillo de aniversario, hay muchos de compromiso, anillo de promesa. ¿Ustedes sabían que se están poniendo de moda los anillos de divorcio? ¿Perdón? En realidad lo que significa son nuevos comienzos. A ver, yo soy muy distraída y no sabría identificar cuál es el anillo de divorcio y cuál es el anillo de otra cosa, de simple tu outfit, tu decoración o no sé, está muy extraño, ¿no? Por ahí estaba leyendo que en vez de tirarlo o de venderlo, lo que hacen es, por ejemplo, que los transforman. Si es el de compromiso, las mujeres por lo regular tenemos el de compromiso y el de casada. Entonces, que para no tirarlo, los mandan fundir y bla, bla, y haces como otro anillo. Pero ¿cómo saber si el anillo que tienes es de divorcio? ¡Qué extraña manera! Leía, unos dicen que ponerlo en el dedo de en medio, o sea, que así podrías identificarlo. Pero a ver, yo tengo amigas que usan muchísimos anillos y entonces, ¿cuál es cuál, no? Y se ponen en el medio, o sea, no sé, está como muy extraño. Ah, y suelen usarse en la mano derecha, ok, estaba viendo, suelen usarse en la mano derecha, en el dedo de en medio, como símbolo de libertad, equilibrio y nuevos comienzos. ¿Será? ¿Tú qué opinas? ¿Estás de acuerdo con anillos de divorcio? ¿Comprarías un anillo de divorcio? ¿O tienes un anillo de divorcio? ¿Sí? Platícame en @ Claudia Chávez FM o en @los40MX porque nos vamos a música, ¿ok?

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17: Son las 8:38.

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Buenas noches, continuamos a través de los 40. Yo soy Claudia Chávez. ¿Sabían ustedes que aquí en la alcaldía Gustavo I. Madero se encuentra Bocholandia? No sé de qué edades me están escuchando en este momento, pero bueno, estos autos compactos de Volkswagen fueron súper, súper, súper famosos. Eran autos económicos, pero muy buenos. O sea, rara vez esos se descomponían. Y aparte creo que eran los favoritos porque se habían inundaciones y eso. Pero bueno, en octubre de 1967 se fabricó el primer modelo mexicano. Y así, bueno, fue emblemático de toda la vida, pero luego dejaron de fabricarlos. De hecho, la última unidad o el último bochito salió de la planta de Puebla un 31 de julio del 2003. Pero atención, ¿sabías que te vas a encontrar bastantes y muchísimos? ¿En dónde? Déjate repito, en Bocholandia. Se encuentra en Cuautepec, en la alcaldía de Gustavo I. Madero. ¡Órale! ¿Tuviste algún bocho? ¿Te subiste algún bocho? ¿Fue tu primer coche o el de tus papás? Mis hermanos tuvieron uno, pero no sé por qué olía tanto humo y luego una amiga me enseñó a manejar en él, pero se le ocurrió llevarme por una avenida muy empinada. No, fue la muerte, o sea, sí estuvo muy, muy, muy fuerte. Pero grandes, grandes aventuras en un bocho. Si tú tuviste uno, platícame, por favor, cuál es tu experiencia y si aún lo recuerdas. En @ Claudia Chávez FM, ¿ok? Ahorita regreso. Te quiero.

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3: La temperatura, 15 grados.
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0: Las 9 en punto.
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0: Las 9:02.

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0: son mis reglas y punto.
1: Sigue escuchando Los 40. Yo soy Claudia Chávez y le mando un saludo a María José, que por aquí a través de arroba Claudia Chávez FM me está preguntando que qué onda con el cambio de horario. Me acabas de...
0: Punto.
1: Sigue escuchando Los 40. Yo soy Claudia Chávez y le mando un saludo a María José, que por aquí a través de arroba Claudia Chávez FM...

tardaste una hora al llegar a las 2 de la madrugada para volver a marcar la 1. A ver, ¿en qué estados? El horario estacional fronterizo. Ah, claro. El horario estacional fronterizo sería de Baja California, Chihuahua, Coahuila, Nuevo León y Tamaulipas. Ok. En Baja California todo el estado, en Chihuahua, Coahuila, Nuevo León, Tamaulipas. Estoy leyendo tal cual. La aplicación del horario estacional está delimitada por la legislación federal, por lo que no todos los municipios de estos estados realizan el cambio. Para conocer la hora oficial, también puedes consultar el portal del Centro Nacional de Meteorología. Bueno, ok, tranquilos. Ciudad de México, Estado de México, Jalisco, Puebla, Veracruz, Guanajuato, Yucatán y Quintana Roo. No hay cambio de horario, ¿ok? No hay cambio de horario. Repito, no hay cambio de horario. Los que sí tendrían cambio de horario, deja aquí les subo para no regarla, es Baja California, Chihuahua, Coahuila, Nuevo León y Tamaulipas, ¿ok? Ellos sí. Bueno, María José, tu duda está cubierta, la mía también. Continúa escuchando los...

Oigan, pues nos despedimos. Qué padre, de verdad, que estuvieron acompañándonos a través de Los 40. Voy a estar todos los días con ustedes de lunes a viernes de 7 a 10 de la noche. Pero recuerden que somos la radio de los conciertos. Entonces te invito a que cheques nuestra cartelera, que está buenérrima. Pero atención, por ejemplo, es que me encontré esto, que el 10 de octubre en el Autódromo de Querétaro, el Marqués, se viene Festival Pulso GNP y se viene bueno, ¿eh? Robbie Williams, por ejemplo, solamente para darte algunos detalles. José Madero, Nesquik, Caifanes, DLD, Fobia. ¡Wow! Yo quiero ir. ¿Tú también? Bueno, checa toda la información en los40.com.mx. Ahora sí me despido. Yo soy Claudia Chávez. Que tengas una gran noche. Te quedas en compañía de nuestro queridísimo Luis Osorio Capi, al quien le mando un beso y uno a ti también. Soy Claudia. Hasta mañana.

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20: Las 9 con 45 minutos.

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2: Las 9 con 51 minutos.
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2: Ya son las 10 con 9.
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2: Revista del Consumidor. Radio. ¿Alguna vez te has preguntado qué contiene la pasta dental que usas todos los días? Si no lo sabes, quédate porque hoy en Revista del Consumidor Radio te enseñamos cómo preparar tu propia pasta dental en casa. Y lo mejor, su preparación te toma solo 30 minutos.
4: ¿Blanco o rojo? ¿Con yema o sin ella? Existen muchos mitos alrededor del huevo. Hoy te contamos la verdad sobre uno de los alimentos más consumidos en México y cómo puedes aprovecharlo mejor en casa. ¡Acompáñanos!
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4: Hoy vamos a preparar una tecnología doméstica, que es una excelente alternativa a los productos industrializados. Pasta dental. Además, es una receta validada por el Laboratorio Nacional de Protección al Consumidor.
2: Antes de comenzar, te compartimos los ingredientes que vamos a necesitar. 3 cucharadas de agua purificada. 2 cucharadas de glicerina pura. 2 cucharadas de lauril éter sulfato de sodio. Media cucharadita de carboximetil celulosa. 1/4 de cucharada de carbonato de calcio. 1/4 de cucharada de mentol. Y 6 gotas de esencia de menta.
4: Ahora, los utensilios que debemos tener a la mano son... una cuchara sopera, una cucharita cafetera, un tazón pequeño de vidrio, un tarro pequeño de plástico con tapa y un batidor de globo. Una vez que tenemos todo listo, vamos al procedimiento.
2: En el recipiente de vidrio, comenzamos vertiendo agua purificada, la glicerina y el mentol. Mezclamos con ayuda del batidor de globo hasta integrar los ingredientes. Sin dejar de mover, agregamos carbonato de calcio y la esencia de menta.
4: Después, incorporamos el lauril éter sulfato de sodio y agitamos suavemente hasta que se disuelva por completo. Poco a poco, añadimos la carboximetilcelulosa lentamente sin dejar de mover, hasta obtener una mezcla homogénea y con una consistencia más sólida.
2: Por último, envasamos la pasta dental en el tarro. Tapamos muy bien y etiquetamos con la fecha de elaboración y de caducidad. En este caso, esta pasta tiene una caducidad de 6 meses y rinde aproximadamente 63 gramos, o bien 50 mililitros.
4: Es importante que tomes en cuenta algunas recomendaciones de uso. Este producto no debe ser utilizado por menores de 6 años. En el caso de niñas y niños mayores de 6 años, puede sustituir el mentol por esencia de cereza. Si tienes sensibilidad dental, recuerda consultar previamente a tu odontóloga u odontólogo. Para conservar mejor el producto, te recomendamos mantener el recipiente bien cerrado, en un lugar fresco y seco y fuera del alcance de niñas y niños. Recuerda que todos los ingredientes que utilizamos en esta tecnología doméstica pueden encontrarse en establecimientos donde vendan productos de cuidado personal, belleza o cosmética, también conocidos como droguerías.
2: Preparar tu propia pasta dental en casa tiene varios beneficios. Requiere pocos ingredientes, son fáciles de conseguir, tiene certeza sobre su origen y además representa un ahorro económico. Incluso esta receta puede ser el inicio de un nuevo emprendimiento.
4: ¡Anímate a preparar tu propia pasta dental! Y etiquétanos en Instagram usando el hashtag Tecnología Doméstica Profeco.
2: También puedes consultar esta tecnología doméstica en nuestro canal de YouTube, Profeco TV.
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2: El huevo es tan importante en la alimentación que desde 1996 se conmemora el Día Mundial del Huevo. Se celebra cada segundo viernes de octubre con el objetivo de difundir su valor nutrimental y su papel en una dieta equilibrada.
4: Y no es casualidad. El huevo es un alimento completo, práctico, rendidor y versátil, por lo que se ha convertido en un protagonista en la alimentación de las familias mexicanas.
2: Es una excelente fuente de proteína animal. La clara está compuesta principalmente por albúmina, mientras que la yema aporta grasas saludables, proteína, hierro, azufre y vitaminas A, B, D y E. Aunque contiene colesterol, su consumo moderado forma parte de una alimentación equilibrada.
4: Además, el huevo es una alternativa accesible a la carne o al pescado. Es fácil de masticar y digerir, y combinado con otros alimentos, puede integrarse a distintos planes alimenticios.
2: Su uso no se limita al desayuno. También sirve para espesar salsas, esponjar pasteles y dar ese color dorado tan característico al pan. Incluso fuera de la cocina, el huevo está presente en pastas, productos de belleza y fertilizantes.
4: En 2024, el consumo de huevo en México por habitante alcanzó los 24.4 kilos y representa el 12.6% de la producción pecuaria nacional. Nuestro país es autosuficiente y se ubica en el sexto lugar a nivel mundial.
2: Esta actividad se concentra principalmente en Jalisco, que aporta poco más de 54%, seguido de Puebla, con casi el 15%.
4: Para el consumo existen dos tipos principales de gallinas: las ligeras, que producen huevo blanco, y las semipesadas, productoras de huevo rojo. Es importante aclarar que no hay diferencia en su valor nutrimental. A pesar de todos sus beneficios, alrededor del huevo existen dudas y creencias que se repiten con frecuencia. Por ejemplo, se suele pensar que el huevo eleva el colesterol. Sin embargo, su equilibrio de grasas tiene un efecto protector y en la mayoría de las personas, su consumo no incrementa el colesterol en la sangre.
2: También hay quienes creen que consumir el huevo crudo es mejor. Pero esto no es así. Para aprovechar sus nutrientes y evitar riesgos a la salud, es necesario cocinarlo, ya que crudo puede aumentar la probabilidad de contraer salmonela.
4: Otra duda común es si debe lavarse el huevo antes de guardarlo. El cascarón es poroso y cuenta con una membrana natural llamada cutícula. Al lavarlo y almacenarlo, facilitas la entrada de bacterias. Si el cascarón está sucio, lo mejor es limpiarlo con un paño seco.
2: Y aunque algunas personas prefieren consumir solo la clara, es importante saber que la clara y la yema se complementan. Al desechar una de ellas, se pierden nutrientes esenciales que hacen del huevo un alimento completo.
4: Para un mejor consumo y conservación del huevo, tome en cuenta estas recomendaciones. Evita dejar los huevos o los alimentos que los contengan a temperatura ambiente, ya que el huevo es un alimento muy sensible a los cambios bruscos de temperatura, sobre todo al calor.
2: Revisa siempre el cascarón. Debe estar limpio y sin fisuras. Si están rotos, deséchalos. Así evitarás enfermedades gastrointestinales.
4: Lávate las manos al terminar de manipularlos. Evitarás la contaminación cruzada.
2: No lo consumas crudo. Puedes ponerte en riesgo de adquirir salmonelosis.
4: Ya sea que esté cocido, duro o forme parte de algún platillo, consúmelo pronto.
2: Con información clara, puedes aprovechar mejor sus beneficios y consumirlo de forma segura.
4: No olvides consultar la herramienta ¿Quién es quién en los precios?, ya que te permitirá comparar precios para tomar las mejores decisiones de compra. Entra a qqp.profeco.gov.mx.
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2: Para acceder a todos los contenidos que la Revista del Consumidor tiene para ti, suscríbete a través de nuestra página revistadelconsumidor.profeco.gov.mx.
4: Síguenos en nuestras redes sociales. 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
2: Ya son las 10 con 38 minutos.
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1: Ya son las 10 con 48 minutos.
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1: Son las 11 en punto.

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3: Son las 11 con 3 minutos.
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2: Son las 11 con 21 minutos.
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6: Son las 11:31.
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3: Son las 11 con 41 minutos.

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2: Son las 11 con 48 minutos.
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1: Son las 12:02.

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1: Son las 12:32.

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2: Son las 12 con 52 minutos.
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4: Es la 1:02.
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3: Es la 1:12.
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1: Es la 1:23. 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
4: Es la 1:35.

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3: Es la 1:45.

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3: Es la 1:55.

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1: Son las 2 con 3 minutos.
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1: Son las 2 con 13 minutos.
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1: Son las 2 con 24 minutos.
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3: Son las 2:35.
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2: Son las 2:46.
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3: Son las 2 con 53 minutos.

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3: Son las 3 con 3 minutos.
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4: Son las 3 con 35.

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1: Son las 3 con 44 minutos.

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2: Son las 3 con 54 minutos.

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3: Las 4 con 2 minutos.
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0: 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Las 4 con 13 minutos. 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
4: Las 4 con 34 minutos.
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3: Las 4 con 53 minutos.
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2: Las 5 con 5 minutos.
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1: Las 5 con 12.
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3: Las 5 con 22 minutos.

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4: Las 5 con 36 minutos.
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3: Las 5 con 44 minutos.

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3: Las 5 con 53 minutos. 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
1: Las 6:03.
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6: Que pesa sobre nuestros hombros el despertar a una nación. ¿Qué digo a una nación? A un continente. Ay. ¿Qué digo a un continente? A un mundo.
7: ¡Ay, qué bonito! Yo soy y ya estamos aquí, sus tres compañeros, sus tres mosqueteros.
8: Aquí estamos para ustedes.
7: Listos para darlo todo hasta las 10 de la mañana. Hoy, bonito martes.
8: Martes, que hemos dicho cada semana que nos ha tocado vivir en esta experiencia impresentable.
6: Que a Riva le encanta, ¿no?
7: Sí,
8: Riva es fan del martes, cosa que nos sorprende a todos en cabina. Porque ¿sí? ¿Por qué? Nadie es fan del martes.
7: Checa el lunes.
8: Ya le dice checa el lunes, o sea, ya empezó la semana. Ya.
7: Ahora sí, ya okay, es oficial.
8: Ya metiste bien los pies, estás entre las rodillas en la semana.
7: Ya,
8: ¿no?
7: Ahora sí, ya estoy involved. Rodillas en la semana, involucrada.
8: O sea, ya no hay vuelta atrás, es lo que estás diciendo, ¿no?
7: No, más reversa tiene un mojón que toca el agua.
6: ¿Qué? ¡Ándale!
7: Así es.
6: Me imaginé ese plof del mojón que toca el agua.
8: Oye, ubican el beso de Poseidón. ¿Tú sabes qué es el beso de Poseidón, Riva?
7: Uy, sí.
6: El beso de Poseidón. Ah, a ver, bueno, explícame, sé un poquito más.
8: ¿Tú no sabes qué es el beso de Poseidón?
6: No.
8: Mira, fíjate, que el beso de Poseidón, para todos los que están prendiendo el radio, a las 6:05 a.m. de la mañana este martes, les decíamos un besito de Poseidón, el cual es que cuando usted va a evacuar al baño, el agua regrese a su cuerpo.
6: ¡No!
8: Y le dé un beso.
6: Y le dé un besito.
8: Y le dé un beso, así es.
7: Es un poco desagradable.
8: No, pero al mismo tiempo es muy bonito porque es contacto con la naturaleza, ¿no?
6: Fíjate que sí me había imaginado algo que tenía que ver con un beso y con el recto de alguien, pero...
8: Ah, pues mira, ya quedó.
6: Como que me había ido hacia el beso, el otro beso, el beso otro. Nick.
8: Oye, pero... Okay.
7: Sí, pero sí, sí.
8: Tenemos,
7: grandes besos.
8: Tenemos hoy, va a estar bueno, vamos a dar boletos hoy también. Vamos a tener el clima al ratito. Va a venir Francisca Valenzuela.
6: Francisca Valenzuela. Sí. Vamos a tener a nuestra impresenut. Tridiana que nos va a platicar sobre estas inyecciones, ¿no? Que hoy están tan de moda, querida Riva, querido George, todos los mitos que hay alrededor de estas inyecciones que, ¿cómo las generalizamos ahí en el guión para no decir marcas?
7: GLP-1.
6: GLP-1. Porque yo iba a decir la marca.
7: No, hombre.
6: Es que hay varias marcas.
8: Sí, es como los pañuelos, ¿no? Que nada más te aprendiste la marca,
7: sí,
8: pero no sabes bien cómo se llama.
6: ¿Se han dado cuenta que hay como esta cosa de que ahora hay ciertas... Utilizamos el nombre de cierta marca para nombrar cosas? O sea, por ejemplo, pide un Uber, ¿no?
8: Exacto.
6: Ya no dices... pide un taxi.
8: Exacto.
6: Ya nombras. Y así hay varias cosas.
8: Y justo de lo que vamos a platicar con nuestra impresión Nutri es de estas inyecciones que te hacen bajar de peso porque te inhiben el hambre.
7: Exacto, que a mí me parece bien fuerte. Tienen sus pros, pero también tienen sus contras.
8: Entonces, ¿cuál es el contra? Yo no conozco un contra todavía.
7: Vamos a salir. No, ¿cómo que no,
8: sí,
7: hombre?
8: Yo todavía no conozco un contra. Para eso lo van a platicar.
7: Ya para eso lo vamos a aprender, pero sí. O sea, yo ¿saben qué? Es que yo siempre digo, de eso tan bueno no dan tanto. Si algo parece demasiado bueno, dúdele un poquito.
8: ¿Sí crees, Riva? Yo digo que debe de haber algo que es bueno en la vida. No puede ser que todo sea puro.
6: Pues es que sí, imagínate. No. Mira, por ejemplo, te voy a poner un ejemplo.
8: Dímelo.
7: A ver.
6: Este oreganito pal pozole que tanto nos gusta.
8: Ajá.
6: Ese que cura el glaucoma y la. ¿no? Ajá. Últimamente, siempre ha habido muchos mitos alrededor de él, pero últimamente como que se ha vendido como que no hace daño, es lo mejor. Y claro que nos encanta, pero en exceso, como todo en la vida, como George.
8: Todo en exceso está
6: es
8: mal.
6: Malo, no, hace daño, hace daño.
8: No, pero todo es cambia. Sí es cierto. ¿No les ha pasado también, Riva, aquí en México, teníamos clases de historia y nos decían como, no, pues es que el niño héroe y el Pípila.
6: Ah, como que todo era malo y bueno,
8: todo,
6: ¿no?
8: Todo es falso, ya que crees, dices, no, todo es falso. O sea, no,
7: sí, todo es falso.
6: Todo es falso.
7: No. Todo es mentira. No. Niños, no crean que todo es falso.
8: No todo es falso, no todo.
6: No, niños,
8: todo es falso.
6: Niños, estudien, sí. Justamente para que puedan ampliar su criterio y puedan deducir lo que dice George, si es falso o si es verdadero, y no se compren todo lo que les vendan en algún.
8: Cuestiónese.
6: Sí, cuestiónese la vida.
8: Investigue.
6: Investigue, interróguese.
8: Ahora, investigarnos, nada más preguntarle a ChatGPT.
6: No.
8: Investigar. Eso es.
6: Vaya a varias fuentes bibliográficas, consulte.
7: O pregúntele también a los abuelitos. Yo siento que ándale. Los abuelitos son fuente de sabiduría y hemos dejado como que esa sabiduría popular la reemplacen un poco las máquinas y yo no estoy de acuerdo.
6: Tienes mucha razón, Riva. Mucha razón.
8: Entonces, si usted tiene la virtud.
7: Pregúntele algo ya a su abuelito.
8: La virtud de tener un abuelito todavía, vaya, despiértalo en este instante.
7: Sí. Ya mismo.
6: Ahora, si no lo tiene
8: abuelito,
6: vivo.
8: Abuelito.
7: Abuelita.
8: ¿Es verdad lo de las inyecciones que te hacen bajar de peso?
7: Las de GLP-1. Ah, mijito. ¿Sabes, abuelito?
9: Hijo de tu pinche madre.
6: Óyeme, no me estás despertando. Mocoso estúpido. Mocoso imbécil.
7: Mocoso.
6: Por algo ya no tuve más hijos.
7: Está dormido y quisieran hablar con alguien porque no nos marcan a nosotros. Márquenos.
8: Ah, bueno, sí, mejor
7: 55-51-66-81-01 es nuestro teléfono aquí en cabina. Si estás en la Ciudad de México o si estás fuera de la Ciudad de México, si por ejemplo estás en Guadalajara o en Puerto Vallarta, en Veracruz,
6: en Monterrey.
7: Mérida,
8: qué
6: Monterrey.
8: Chido, imagínate despertar en Puerto Vallarta.
7: Qué rico.
8: Uf. Qué rico.
7: Ojalá, ¿no?, se nos dé algún día.
8: Algún día se nos así. Va a hacer.
6: Y Puerto transmitir Vallarta. Desde allá. Imagínense transmitir allá.
7: Imagínense.
6: En la playita, en un camastro. En un camastro.
7: Vamos a manifestarlo.
6: Yate.
7: Yate, por ponerle esas gaviotas del perreo, Lion. Gracias.
6: Uf, gracias, Lion, por las gaviotas, por el mar. Me voy a encuerar.
7: No, por dos. Ya, ojitos empezó. Pero bueno, ustedes que están fuera de la Ciudad de México pueden marcar al 800-006-1000 y también tenemos nuestro hermosísimo WhatsApp, el WhatsApp.
6: WhatsApp.
7: Nos envíen sus impresentaudios al 55-25-30-91-00.
8: Oigan, ayer les recordamos que tuvimos.
6: Y nada más hay que decir, ¿ya? Si su abuelito o abuelita ya está muerta, agarre la ouija. Y háblele, pregúntele a su abuelita.
8: Oye,
6: su
8: que por sí. cierto, estoy trabajando en un proyecto y se utilizó algo de hablar de la ouija. Resulta que está registrada, mamón.
6: ¿La ouija está registrada?
8: Está registrada,
7: claro,
8: por...
7: es que es una marca.
8: Es de una marca
6: ¿El señor Percebú la registró?
8: Es una, no, los dueños del registro de la ouija son los mismos dueños de la marca, del registro de Barbie.
6: ¿Es en serio?
8: Te lo juro.
6: ¿La ouija pertenece a eso?
8: Te lo juro. Porque
7: es que es un juguete, ¿no?
8: Ellos la venden como juguete, entonces tienen el registro y no la puedes utilizar.
6: O sea, ¿estás diciendo que la ouija es hermana de los carritos de las rueditas calientes?
8: Exactamente. Así que si usted próximamente, tú ya vieron las películas, está sacando películas de todo, pues se viene otra de ouija. Digo, ya ha habido varias, ¿no? Pero
6: sí.
8: Pero bueno, ayer estábamos platicando del impresentema de lunes.
7: Sí.
8: Y se quedaron varios temas.
7: Secretos que descubriste de tu pareja. Y pues a nosotros, como nos gusta el recalentado, pues vamos a arrancar con unos impresentaudios el día de hoy.
8: A ver, ¿qué tal?
6: Ah, de
8: a
6: los
8: ver.
6: Que se quedaron ayer congeladitos.
7: Exacto. A ver, bótanos uno, mi Mems.
6: Vamos con Pedro. Vamos. Pedro, lo negó pues, tres veces.
10: Secretos de parejas. Yo el fin de semana me di cuenta que mi pareja tiene una cuenta en una página donde venden fotos de pies.
8: No, yo llegué,
10: me di cuenta, no me ha dicho nada, yo no le he dicho nada, pero pues ya sé su sucio secretito.
8: Oye, ese es un...
6: Oye, pero es solo un emprendedor a tu pareja, ¿no? Exacto. ¿No te has puesto a pensar que lo está haciendo por el negocio familiar?
7: Pues sí, yo digo que sí, o sea, no tiene nada de malo. De pronto, esconderlo es lo que... De pronto le da vergüenza a ella. Hijo, a mí no me daría pena. Yo sí diría, amor, pero, hagámonos millonarios.
8: ¿La de pies o la del piedorro? Porque la de pies, porque la de pies, la neta es que creo que...
6: los pies no pasa nada.
8: ¿No? Eso sí, se me hace súper.
6: Ahora imagínate que tiene juanetes ella.
7: Tranquis.
6: ¿No? Que tiene un lindo ojito de pescado, que tiene ojito de pescado. Pie de atleta, ¿no?
8: Oye, ¿tú pues, no tienes un sidekick que sea ojito de pescado, güey?
7: Oye, sí.
6: Estaría bueno.
8: Sería bueno, uno chiquito, güey.
6: Tendría que ser una cosa ahí, ojito de pescado.
8: Como tu aluche. Como tu aluche de la costa, güey.
6: Ándale, una aluche ahí como con un trajecito de baño y unas chanclitas, ¿no? Ahí. Ándale, como si lavaran al costeño y encogió.
8: Exactamente, güey. Sí.
6: Saludos al costeño, hombre.
7: Se recogió.
8: Oigan, tenemos otro audio de David. David, vamos a escuchar a David.
11: Un secreto que yo descubrí de mi pareja, bueno, de mi expareja, pues ya tenía...
9: en una relación anterior, trabajábamos en el mismo lugar, después yo me salí de ahí a trabajar, pero seguimos siendo novios. Una vez iba a ir por ella y me dijo que no, que iba a ir su mamá, pero yo ya estaba cerca de ahí. Entonces pues llegué y todo, me quedé ahí, pues no espiando, pero pues me quedé ahí y vi que salió con otro chavo del mismo trabajo y se iban agarrados de la mano y todo. Entonces pues descubrí que andaba con él, entonces ya, la terminé.
7: Para uno andar de manita sudada con el colega en la oficina es porque ya uno le va.
8: ¿Qué necesidad de agarrar de la mano? Es lo que yo digo, ¿sí? De la mano. O sea, como que...
6: Ya de una vez agarren el pedorro, ¿no?
8: Exacto, si ya están ustedes...
7: Sería menos grave.
8: Usted está de Cusco, pues gózala. Pero no te agarres de la mano, ¿no? ¿Qué estás intentando lograr con esa manita?
7: Exacto, esa manita sudada no trae nada bueno. Mire, le pasó a nuestro amigo David.
8: Mira, David, nada. Te mandamos un abrazo y a ella le mandamos una petición de que nos mande su teléfono. Vámonos con Sergio. Vámonos con Sergio.
11: Yo me tuve que ir a vivir a otra ciudad por trabajo.
8: ¡No!
11: Me fui con mi ex de ese entonces, pero a ella no le gustó la ciudad. No le gustaba, y yo tenía que viajar frecuentemente. Un día me ve la vecina en la mañana, que yo estaba trabajando en casa, ella no estaba. Toca la puerta y me dice: vecino, me da mucha pena lo que le voy a decir, pero entiendo que sean novios y que tengan poquito aquí, pero pues bájenle un poquito a sus gritos, a sus muestras de cariño, porque está mi hija aquí, es un poco incómodo.
6: No,
11: y pues lo sorprendente es que yo no estaba.
6: O sea, tenía el gemido.
7: ¿Te quejas de tus gemidos y tú no eres el de los gemidos?
6: Tenía el gemido sonido surround y no era él.
8: Ese sí da coraje porque entonces significa que la están gozando.
7: Exactamente. Pues sí. Y en tu cara, bueno, fuera de tu cara, literalmente, pero está muy mal.
6: Y que te lo diga tu vecina, hombre. O sea, casi que te dice, oiga,
7: pues la pena, ¿no?
6: No sea impúdico, no sea imprudente. Bájele usted a su...
8: Oye, que este es un gran segue, ojitos.
6: ¿Por qué?
8: Porque hoy vamos a hablar en chismes de vecinos.
6: Justamente ese es nuestro...
8: chismes de vecinos.
7: Es entonces, mi momento.
6: Si usted está prendiendo el radio en ese momento, pues estamos recapitulando audios que se quedaron congelados sobre nuestro tema del día de ayer, que fue secretos que le has encontrado a tu pareja. Pero hoy, viviendo en el presente, como los Alcohólicos Anónimos, solo por hoy, el tema de hoy es chismes de vecinos.
8: Chismes de vecinos, así es. Usted nos puede marcar al 55-51-66-8101 o al 800-06-1000 si está en el interior de la República. Para que nos manden audios de WhatsApp es al 55-25-30-91-00.
7: Oigan, pero nos queda un último impresionante audio.
6: A ver.
7: El último para que Ricardo no se quede con su historia.
8: Son como hielos estos, ¿no? O sea, como que sacamos los hielos que se quedaron ayer en el...
6: Es como cuenta de alguien que ya le llamó tres llamadas del SAT.
8: Vamos con el último de Ricardo.
7: Exacto, sí, la tercera llamada que ayer hablamos con el
6: congelado.
7: Cool. Vamos con Ricardo y su secreto que descubrió de su pareja.
12: Hace 15 años yo empecé una relación. Actualmente ella es la mamá de mi hijo y pues ella es como rivalita Yala, que es come años. Entonces me había dicho que era unos 5 o 6 años más grande que yo. Y cuando me enteré que no era cierto, fue cuando vimos los resultados de su ultrasonido, porque aparecía a su edad real y me di cuenta que era 15 años más grande que yo.
8: ¡Hola, madre!
6: ¡Órale!
8: ¿15 años, güey?
7: No, no nos podíamos quedar sin develar este secreto. ¡Es muy fuerte!
6: ¡Qué duro! 15 años.
8: Es un chorro, ¿no?
7: No, era Munra. ¡Qué fuerte! No, mentira, no.
8: Era Munra.
6: Oye, ¿cómo dijo? Rivalita ya.
8: Me encantó.
7: Lo acepto.
8: Está bien chido, sí me gustó.
6: ¿Te lo llevas puesto, Rivalita Yala?
7: Me lo llevo
6: Yala?
7: Puesto, lo acepto, lo abrazo y así le digo, Yala. ¡Bienvenido al nuevo yo!
8: ¡Bienvenido! ¡Segway! Oigan, gran segway. El día de hoy, Riva lleva un punto.
6: Lleva un punto, Riva.
8: Se lo va a llevar. Vámonos con esta canción de Mijares y Alex Lora. Saludos a Jimmy que está escuchando, te mando un abrazo.
6: Que ya la quiere Samuel García, ¿sabían? Mi gemelo la quiere para el turismo porque dice: ¡Bienvenido a Nuevo León! Así
8: mira.
6: Dice.
8: Ah, mira.
6: Así dice.
7: Ahí está. Si le pega, pues vamos a escuchar este rolón para empezar bien el día. Son las 6:16 y ya regresamos con Impresentables en los 40.
8: All right, partner.

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1: Ese es ya, nuestro número.
2: Ya, se quedó, ¿verdad? 625 AM, no PM, ojo.
3: No, no PM, no, ojo. PM no.
2: Si usted está ahorita como que levantándose una siesta, es AM, 625 sí. AM.
1: Ya está amaneciendo.
2: ¿No? Ya está amaneciendo.
1: Para que lo sepa.
2: Para que tenga claro, ¿eh?
1: Para que lo tenga claro.
3: ¿Te imaginas
1: claro?
3: Que alguien piensa que son las 6 de la tarde.
2: Sí, que güey, como que se quedó dormido, no supo qué pasó, dijo, ah, eso es poco el radio, ¿qué es? 625, ¿pero qué? No, de sí, la mañana, no. Carnal, no te preocupes.
1: Eso solo habla de las buenas siestas que uno se puede pegar cuando qué uno rico. Se levanta y de no las... sabe ni qué día es.
3: Siendo ciego sí te puede pasar. Que, sí, güey, que no sepas a qué hora. Sí, te puede
2: Oye,
3: pasar.
2: Claro, si tú te pierdes en algún lugar fuera de Coto, o sea, como que el tema del día, pues es para ti relevante, ¿no? Tú tendrías que volver a generar tu propia rutina.
3: Sí, demás, bueno, a ver, si hay una manera de identificar cuando es de día y cuando es de noche, siendo ciego, porque cambia todo, ¿no? El clima. E incluso más allá de la sensación térmica, yo sé, por ejemplo, cuando estoy en Ciudad de México o cuando estoy ya en otro lado, porque hay una sensación en el ambiente distinta, ¿no?
2: Claro, ¿verdad? Como más fresh.
3: Sí, pues sí huele. La mañana, claro. Se siente, sí, la mañana siente. Es diferente, ¿no? Pero sí me pasó alguna vez que desperté y dije, buenos días, y todavía eran las 12 de la noche.
1: ¡Qué fuerte!
2: ¿Neta? Sí, claro, güey. Sí. Estás acostumbrando. Sí. Ahora, el solecito, tienes toda la razón, de repente el sol a las 12 del día, cuando hay sol y no está todo nublado, como últimamente en todos lados de la República, bueno, casi todos.
1: Casi todos.
2: Te pega directo, pues tienes toda la razón, güey, hasta lo sientes.
1: Hasta lo sientes, sí, se siente distinto. Además, el frío de la mañana es distinto también, ya luego el frío que hace a lo largo del día y la noche. Entonces, qué cool que nos ilustres, ojitos, de cómo vives tú.
3: No,
1: también,
3: por favor.
1: El clima.
3: Y si usted tiene dudas al respecto de cómo este humilde secatón vende mazapanes, hace sus cosas, porque digo, yo no puedo hablar como por todos los ciegos y decir, yo soy el vocero de los ciegos, no, qué hueva, pero puedo contarles un poquito de mi vida y si tienen dudas y nunca, a lo mejor hay cosas que siempre le quisieron preguntar a un ciego y nunca se han atrevido a preguntarle, pues háganlo acá con nosotros, comuníquense a los diferentes métodos de comunicación que tiene esta impresentable cabina.
1: Métodos de comunicación, ¿viste? Me encantó
2: métodos
1: eso.
2: Métodos de comunicación.
1: ¿Qué profesión?
3: Es que soy maestro de secundaria hoy.
2: Hoy viene de maestro. Nos vamos a regañar al ratito de lógico.
1: Sí.
2: Vamos a regañar. ¡Ey, salte, George! ¡Salte, George! Ey, no, espérate.
1: A tu salud, George.
3: ¡Ey, a tu salud! Deja de estar fajoneando con Laurita, hombre.
1: Qué fuerte. Oigan, lo que sí tenemos el día de hoy es la patria potestad de dar el clima.
2: Ah, sí.
1: Ole. Patria potestad.
3: ¿La qué, George?
2: La patria.
3: El volcán de Parangaricutiri.
2: Eso, güey.
3: Wow.
1: Eso, pues vamos a dar el clima, pronóstico del clima para este hermoso 6 de octubre. Arranquémonos con tierras regias, con Monterrey.
3: ¡Compare!
2: Que decidimos que hoy va a estar nublado otra vez, como ayer, y con una máxima de 32 grados centígrados.
1: No tan caliente.
2: No tan calientito. También. Los queremos. Tranqui. A ustedes una abrazo, un beso lento, donde de repente la lengua nada más se asoma, tantito.
3: Uf, que nomás tantito. Hace rosa poquito.
2: Exacto.
1: Rosa poquito, y, suave, tierno.
2: Y mordidita de oreja.
3: Mordidita
1: de oreja.
2: Ah, caray, no, ya.
3: Mordidita de oreja, ay. Que ahora la oreja le vas a ver a chicharrón.
2: Ahí está.
3: A carne asada.
1: Monterrey.
2: Se los deseamos, ¿por qué? Porque podemos. Así, recuerden que aquí nosotros decimos cuál es el clima y porque queremos, porque podemos y...
1: no nos da miedo.
2: Y ahí está.
3: No nos da
2: con
3: miedo,
2: la Ciudad
3: ¿no?
2: de México. ¿Qué das arriba?
1: Yo digo que hoy, pues es que amaneció un poquito frío, incluso lluviosito, me cayó como una brisnita.
2: Ok.
1: Hoy, mientras venía camino, así que vamos a estar nublados y con una máxima por ahí de...
2: Ok.
1: 24 grados.
2: 24 les vamos a dar, perfecto. ¿Beso ya. Dónde?
1: Beso en el ombliguito.
2: En el ombliguito.
1: En el ombliguito para calentarlo, por lo que va a estar nubladito.
2: Beso chilango, ese es el beso chilango en el ombligo, ¿no?
1: Ahí está. Ahora vámonos con Guanajuato, mi querido Ojitos de Huevo. ¿Tú qué le quieres dar a Guanajuato el día de hoy?
3: Yo le quiero dar un beso a Guanajuato.
1: Ay.
3: Y le vamos a dar, ¿qué será?
1: ¿Qué será? Yo digo que...
3: ¿Qué será?
1: También nubes, ¿no?
3: Nubes. Sí. Mira, sí. Nublémoslos como mi vista. Mira. Imagínate esos bonitos callejones, así, nubladitos, ay, cervantinescos.
1: Más sensuales, además.
3: Más sensuales.
1: Para lo de aquello bien. De los besos.
3: Para la momia.
2: ¿Dónde va el beso? ¿Dónde iba, dijiste?
3: El beso va en la momia.
1: En la momia.
2: Usted decide cuál es esa. Usted decide cuál es esa.
1: Qué fuerte.
2: Vámonos con Tabasco, ojitos.
1: Oye,
2: ¿o qué?
1: Ojitos, Tabasco.
3: Tabasco. Yo...

0: 5, le doy 25. 25 grados. Porque Tabasco es feliz, feliz. Así, nublado. Está nublado. Ay.
1: Está como recién levantado Obrador ahí, ¿no?
0: Ay, chubasco. Sí. Como... ¿Lo quieres más activo en el Zócalo? Es que tiene que gritar, no va a saturar el micrófono. Porque el pueblo mexicano va a estar nublado.
2: Muy bien.
1: Bien, ahí está. ¡Aplausos! Me gusta más el del Zócalo. Sí, el otro parece que estaba como energía. Como que estaba en un cuarto ahí como solo.
0: Estás seguro que AMLO es diferente. Es diferente en la mañanera. ¿A cuándo está en el Zócalo?
2: Claro, es que su voz cambia total. Miren, a las 6:31, por si alguien necesitaba motivación para levantarse, pues ahí ya está. La tuvo.
1: Y la gente de Tabasco así de chale.
2: Ahí está,
1: güey.
2: Y la gente chale.
1: Chale, güey. Uy. Oye, vámonos con Guadalajara, ¿no?
0: Bueno, ¿es eso? O la próxima vez en lugar de AMLO se los da Chicoche. Ustedes.
1: Ah, no, Chicoche, ah, okay, Chicoche también. Chido, chido, chido, chido. Vámonos con Guadalajara. Les vamos a dar a Guadalajara porque también los queremos mucho. Un nubladón, ¿no? Un nubladón que les vamos a dar. Y con una máxima de 29 grados centígrados.
2: Me ahí parece está. Muy bien.
1: Muy bien. Y beso en la muñeca.
2: Ah, qué muñeca. Qué caballeroso.
1: Caballeroso.
2: Para la gente linda de Guadalajara.
1: A la gente de Guadalajara.
2: Muy bien. Ajá. Para la gente linda de Mérida. Ajá. Pues yo tengo ganas de seguir enviando nubes. Así que hoy, Mérida.
0: ¿Enviando nudes?
2: No, nubes. Ojitos,
0: nubes.
1: No, güey.
2: Está muy temprano para eso.
1: Okay. Nubes, no está mandando nubes.
0: Nubes.
2: Nubes en Mérida y vamos a estar a 36 grados centígrados. Yo digo que nubecitas, calorcito, chabrochito.
1: Está bien, ¿no?
2: Y les voy a mandar un besito chabrochito. En el hombro.
0: En el hombro.
1: Ese es muy bonito. Ese se hace muy amigo, ¿no?
2: Sí, como es de
1: que,
2: amigos.
1: Que es muy amigo, como eso en el hombro.
2: Te quiero.
1: Te quiero, cabrón.
2: Quiero, carnal.
1: Te quiero, cabrón.
2: Sí.
1: Sí, cabrón.
2: Ahora tú, ¿qué clima le quieres dar a Veracruz?
0: Veracruz, ¿qué le damos a Veracruz? Una.
1: ¿Te late que sea lluvioso, ojitos?
0: Un lluvioso, ¿eh?
1: Un lluvioso, ¿no?
2: Sí.
1: Con tu edad menos uno. Tu edad menos uno.
0: Ándale, menos. 31.
1: 32.
2: 32.
0: Ay, sí, 32. Sí,
1: ya me estoy quitando 2 años. 33, güey.
2: Ya empezó a quitarse años ahí, ojitos.
1: Ya me estoy. Entonces vamos a tener una máxima de 32. Lluviosín en Veracruz. Pero no pasa nada, ¿eh? No se preocupen.
2: Nada.
1: No se preocupen.
2: Nada.
1: Beso en la frente, ¿no?
2: Sí.
0: En la frente.
1: En la frente, ojitos.
0: En el tilingolingo.
1: En el tilingolingo.
0: Es un son jarocho, ¿no?
2: Tilingolingo.
0: En la
2: iguana. Es momento de darle el clima a Mexicali, a tu Mexicali,
1: Mexicali
2: de toda la vida.
1: Mexicali de toda la vida, que tanto amo a mi Mexicali. Ojalá algún día alguien de Mexicali esté escuchando y me invite y me ponga un cuartito chido así en su casa.
2: Un
1: cuartito con clima.
0: Pero que le ponga aire acondicionado.
2: El cuarto de George.
1: Con clima, que sea el cuarto de George y todos los juguetes tirados y todo.
2: Todos los juguetes. Ay, qué
0: tal. A ver, juguetes.
1: Pero ya sabe cuáles. Despejado con una máxima de 39. ¡Oh, la madre! Una máxima de 39. Pues sí, se los damos, ¿no? Ni modo.
2: Pues ya
1: sí.
2: Tocó.
1: Y usted, beso en la espalda baja.
2: ¡Ay!
0: ¡Oh, en la espalda baja! Ahí donde se le tensa cuando está haciendo sus planchitas en el ejercicio.
1: Ajá,
0: ahí
1: espalda
0: ve.
1: Baja.
2: ¡Mua! Sí, muy bien. Ahora yo me voy a Cuernavaca.
1: Ok.
2: Está cerquita acá, muy en cortito.
1: Está en corto, 45 minutos.
2: Sí, está súper rápido. Preguntémosle ahí al Memes que es donde se la pasa los fines de semana.
0: Ahí se la vi.
1: ¿Por qué, Memes?
2: Le encanta Cuerna. Ahí está. Nos cuenta que sus padres, progenitores viven ahí. Entonces, qué bonito que vayas a visitar a tus padres.
1: Eres de alberca, eres chavo de alberca.
2: Chavo de alberca, de piscina.
1: Guayabo.
0: O sea, cuando lo castigaban le decían, vete a la alberca.
1: Vete a la alberca y se iban.
2: Y literal, si se podía ir, pues en Cuernavaca, para todos los que nos están escuchando desde Cuerna, va a haber lluvia. Lluvia. Allá acaba de estar nublado, pero allá sí va a llover.
0: Lluvia. Días fríos como la lluvia.
2: Lluvia.
0: Que día a día fueron enfriando. Qué bonito, Cuernavaca.
1: Máximo de
2: 29 grados.
1: ¿Te late? 29.
2: Sí, 29. Iba a decir 39, pero dije, no, es demasiado. 29 grados.
1: ¿Y dónde le vas a mandar beso a todos los guayabos?
2: A los guayabos les vamos a mandar un besito en la nalga.
1: ¡Ay, güey! Órale, eso estuvo bueno.
2: Sí. Pues es que ya va a llover.
1: Beso de arriba a la nalga. Pues sí, beso a toda la gente de Cuernavaca. Qué chido. ¡Felicidades!
0: Si Cuernavaca.
1: ¡Felicidades a todos los de Cuernavaca!
0: Se llevó un beso de arriba en la nalga.
1: Muy les bien. Toca Mazatlán a Lojitos, tu edad y yo creo que va a estar de tu edad más o menos,
0: A Mazatlán le vamos a dar 33 para que anden bichis. Para que anden bichis.
1: Una máxima de 33 nubladito. ¿Qué te parece, Ojitos?
0: Órale, 33 nubladito, 33 nubladito con un beso en la tuba.
1: En la tuba.
0: En la tuba o en la trompeta, ¿dónde lo...? Por aquí de la banda sinaloense, ¿no?
1: Lo de la banda,
2: lo prefieras.
1: Claro, importante, güey, sí. Claro.
2: Ahí está.
1: Y Ensenada, Ensenada está, va a estar muy soleado, así dice.
2: Ajá.
1: Muy soleado. Ah, no, no dice, lo estamos diciendo, perdón. Ajá. Lo decimos nosotros.
0: Acuérdate, ¿vale? Somos dioses. Somos
1: perdóname.
2: Somos los pompones del clima.
1: Perdón, somos los pompuditos del clima.
2: Pompuditos.
1: Eso. Va a estar muy soleado con una máxima de 34 grados centígrados, así que a usted le deseo que esté en sombra hoy, que esté tranquilo con el ventilador. Y es martes, ¿ya se va, Lechela?
2: Se va.
0: Pues.
2: ¿Por qué? Pues. ¿Y quién es uno para decir que no?
1: Mira, le saqué el agudo a los dos. Entonces significa que se aguanten todavía un día más. Hasta el miércoles, dicen que hasta el miércoles.
2: Bueno, hasta el miércoles.
0: Una polletita.
1: Una polletita. Yo les mando un beso en la boca. Ya, sí, directo. Ya.
2: Muy bien. ¿Listo? ¿Saben de qué ciudad no dimos el clima?
1: ¿De quién? De
2: L.A.
1: ¿Por qué?
2: Porque Adela nos va a cantar sobre L.A. Ain't in L.A. Ahí está.
1: Sí, bien.
2: Sí, se lo metí ahí.
1: Lo lograste.
2: Lo lograste.
1: Y la neta es que sería un hipócrita yo juzgando tu manera de hacer segways, porque la tuya es maravillosa.
2: La tuya es mejor.
1: Ahí está.
2: Esta es la número uno, además.
1: Es la nueva, ¿verdad? Ya me explicaron ayer. Sí.
2: La canción más importante de la semana aquí en los 40 es esto que hace Adela, Ain't in L.A. Seguimos con más en Impresentables de los 40.
3: Ya nos tarda en morirse, ¿eh?
2: Ahí nos quedamos.
3: Yo creo que ya se va a morir.
0: Gracias.
2: Gracias.
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1: ¿Quién te dijo esa mentira?
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0: las 6:45.
1: No, si es que se pone bien fuerte la banda con sus vecinos aquí. Yo he notado que en México el tema de la tolerancia con los vecinos es muy delicado.
2: Es rudo.
1: Es rudísimo. En Colombia no peleamos tanto con los vecinos.
3: ¿En serio?
1: Se los juro que no.
3: Pues aquí sí nos dejamos ir con tubo.
1: Con tubo. Sí, ya acá tenemos incluso Imprescent Audio.
2: ¡Allá!
1: Entonces, ya, o sea, ya se están soltando con las historias, así que chismes de vecinos.
2: Adelante.
3: Vamos a escuchar el primero.
1: Vámonos.
4: Buenos días, impresentable, saludos, un gusto. Yo vivo en Veracruz, pero en cuanto ustedes empezaron a decir el pronóstico del clima, de verdad empezó a llover. Pero yo soy de Cuernavaca, así es que recibo mejor el beso en la nalga de la Riva Pop.
1: ¡Ay! Ahí está.
3: No, pues ese fue de arriba. Te tocó el chido, güey, porque te tocó el de arriba.
1: Te tocó el bueno. Ahí está, muy bien.
3: Bueno,
1: No nos contó chisme de vecinos.
2: Nos cercioró que somos una verdadera riata para dar el clima, porque en cuanto damos algo, llueve.
3: Llueve,
2: y sobre
3: sol,
2: todo,
3: wey.
2: Sobre todo, y por encima de todas las cosas, recalcó que él es propietario del beso en la nalga de Riva.
3: Ahí está, quedó.
1: Ya, se lo adjudicó.
3: Ya lo tiene alguien, se lo llevó, se lo pueden ir pasando entre ustedes si quieren.
2: Como el churro.
3: Si quieren.
1: Oye,
3: 55 25 30 91 00 para mandarnos audios y contarnos sus mejores chismes de vecinos, que yo sí tengo chisme de vecinos.
1: Yo también.
3: ¿Sí?
1: Tengo
3: la neta,
1: amigos.
3: Yo tengo varios, güey. ¿Tú no, ojitos?
2: Sí, tengo muy buenos. ¿Quieres empezar tú?
3: Vale, ver, tenemos uno con Kowalski.
1: Un audio, presenta audio. Kowalski ya nos envió su audio, así que Kowalski, adelante con tu chisme de vecinos.
5: ¿Qué onda, mis queridos impresentables? Pues ahí les va el chismecito.
2: Hijo de su madre.
5: El vecino engaña a su esposa con el vecino de la torre de enfrente.
2: ¡Hola!
5: No se meten y ¿qué creen que pase?
3: Yo creo que...
2: ¿Cómo lo dice?
3: ¿Cómo
2: el
3: creen que pase?
1: Quiero saber
3: Kowalski,
1: cómo se enteró él.
2: Kowalski disfrutando.
3: Sí. Kowalski viendo desde la ventana así nada más, güey. Bien sabroso con su café.
1: Viendo el mundo arder.
3: Ah, ve nomás, güey.
2: El típico señor que se asoma, prende el cigarrito.
3: Ve nomás, güey.
2: Y se asoma a ver en la ventana cómo el mundo arde.
3: Sí, o que está arreglando el coche eternamente.
2: Sí. Ah, ándale. Sabes cuál, güey. Siempre está lavando su carro.
1: O barriendo
2: la banqueta, güey.
3: Su Valiant 78, güey. Ya sabes que lleva ahí toda la vida.
2: Su Cavalier.
3: Sí. Ahí está, güey. Saludos al Kowalski. Qué chido, güey. Eres la onda. Vamos a escuchar ahora el de Alex. Digo, bueno, nada más para contestarle. ¿Qué creen que pase?
1: Creo que eso va a arder porque Kowalski se nota que tiene ganas de que la esposa se entere.
3: Sí, ¿verdad? Va a dejar pistas.
2: Kowalski va a dejar pistas.
3: Ahí está. Kowalski, queda en ti, güey, para que nos platiques qué sigue, carnal.
1: Y nos hace seguimiento.
3: Exacto. Sigue el audio de Alex. Vamos a escuchar chisme de vecino.
6: Chisme de vecino. Es chisme y queja. Los pinches vecinos que ponen botes en la calle.
3: Hijos de
6: para apartar lugar. Ay. Y todavía están los peores, que están esperando visita o están esperando algún hijo y se paran en medio de la calle para apartar lugar al hijo o a la visita. Los vecinos son unos nacos.
7: Así se les dice, manacos.
3: Oye, sí, no hagan esa mierda de poner botes. Yo sé que a usted le gustaría que la calle fuera de usted.
2: Suya, pero no
3: es suya.
2: Y ese
3: pedacito le perteneciera a ese pedacito. Pero no, es de todos, desafortunadamente. Y pues ni modo, es quien llegue y apañe. Es la ley de la calle, ni modo. Pero, por favor, respete lo que es de todos.
1: Sí, es propiedad pública. Sí, pasa mucho en mi colonia, debo decirlo.
3: ¿Sí?
1: Y se pone la gente súper acá.
3: Es
1: o sea,
3: se
1: uno
3: pone...
1: medio pasa con el coche y la gente ya, literal, así, vecinos que salen y se paran y empiezan como a braviarlo a uno, como.
3: Bravos.
1: Y uno, ay, no, cálmate.
3: Yo, la verdad, he hecho la pregunta, pero ustedes tienen el valor de quitar el bote o la neta no lo hacen.
1: Me da mucha pereza.
3: ¿Pereza? Pereza es hueva, ¿no? Porque
1: hueva, sí.
3: Ok, no, porque entonces no es porque te dé miedito que te hagan algo. Es por pereza.
1: Es por pereza. Sí, nunca he pensado si me podrían hacer algo. Acabo de tener ese pensamiento.
3: No, pues
1: George.
3: Claro, de arriba, ese es el miedo de todos, que te hagan
1: pero
3: algo.
1: ¿Pero
3: que
1: te hagan algo? ¿Qué me pueden hacer?
3: A tu coche, a ti no. Al coche. Claro. O sea, que regreses y traigas.
2: Sí, que te lo rayen.
3: Sí, dos llantas ponchadas.
2: Que te ponchen una llanta.
1: Estoy carburando lentamente.
2: Un espejito.
3: ¿No?
1: Okay.
3: Usted, márquenos y cuéntenos también si ha tenido esta situación. Ahora, por ejemplo, vamos a escuchar a Pico de Dante. ¿Te acuerdas de Dante, güey?
1: Dante.
3: Vamos a escuchar el Pico de Dante, güey.
8: Estábamos asando una carne ahí en la cochera.
3: Bien.
8: Y llega la vecina en un Uber junto con un tipo. Y como a la media hora se acerca el tipo y dice, oye, ¿me ayudas a generar un acceso? Es que para pedir un Uber porque es un fraccionamiento cerrado. ¿No quieres una cheve? Sí, claro. Eso. Y ya resulta que venían del acto amatorio y pues vecina, respóndale, no sé así.
1: ¡Ay, respóndale, vecina!
2: ¡Respóndale! ¡Respóndale!
3: Bien, Dante.
2: ¡Respóndale!
3: Bien, Dante, muy bien. Oye, Dante, pero ese fue un momento muy bonito, ¿no?
2: ¿También? Le invitaron a Cheve, le invitaron a... ¿Hicieron un nuevo amigo?
3: Un nuevo amigo, güey.
1: Ay, Dios mío, pero eso no siempre termina bien, amigos. A mí me pasó... A ver, les voy a contar mi historia.
3: Ahí va la de arriba.
2: ¿Tú eres la vecina o qué, arriba?
1: Yo soy esa vecina que si tengo de pronto una carnita asada o algo, pues les decía, ya no, les decía a mis vecinos, ¡ay, láncense, qué gusto! Ahí vamos a estar, para todos ahí. Claro. Y pues uno de los vecinos se acercó, en ese momento éramos amigos de una vecina también, y los dos vecinos, eso fue para Día de Muertos hace 2 años.
2: Okay.
1: Y esos dos vecinos, pues se encontraron el amor entre ellos.
3: Bien.
1: Entonces tuvieron ahí sus que veres. Esa fiesta se fue re larga, estaban mis suegros de visita. O sea, mi marido se fue a dormir temprano, luego yo me fui a dormir con él y mis suegros se quedaron bailando.
2: ¡Órale!
1: Y nos contaron que los dos vecinos estaban ahí ya como muy, muy, muy cercanos. Entonces al otro día echando el chisme. No, es que mis suegros son de alto turmequeo, o sea, ellos aguantan fiesta durísimo. Bueno, empezaron a salir. Estos dos, todo bien, todo tranquilo. Una cosa llevó a la otra y la situación se empezó a salir de control. Ella le llevaba ya como unos 5, 6, 7 años, okay. O sea, varios años a él. Y pues ella siempre había tenido un carácter, había mostrado tener un carácter bastante fuerte.
2: Fuertillo.
1: Agresivo.
2: Sí.
3: O sea, Pedrilla.
1: Sí, ¿no? Pero heavy. Pues resulta, pues, y acontece que un día la señora que trabaja con nosotros en la casa estaba trabajando, era un sábado, nosotros nos habíamos ido de viaje, entonces ella fue como a checar a los gatitos, a que todo estuviera bien, y nos marca, y me marca un sábado, y yo, ¿qué pasó? Yo, ¿todo está bien?
3: ¿Qué pasó? Claro,
1: y me dice, no, es que hay muchos gritos y están como martillando la puerta de al lado, y yo no sé qué hacer. Yo le dije, quédese quieta, o sea, tranquila, usted eche doble llave en la puerta. ¿Y qué está pasando? Entonces, obviamente, nosotros quisimos ir a ver las cámaras, uh-huh, que hay pues para toda la comunidad de vecinos. Pues resulta que esta mujer tenía un martillo en la mano.
3: ¡No!
1: Al mejor estilo de The Shining, del resplandor.
3: ¡No! ¡Macho, Riva!
1: Martillándole la puerta al vecino.
2: ¡No!
1: Sí, y le gritaba, ¡ábreme! ¡Ábreme! Pero así, en unos estados de locos, y la pobre señora que trabajaba con nosotros estaba súper asustada, obviamente los gatitos ya así de, ¿qué es esto? ¿Qué está pasando? Le tasajeó toda la puerta.
3: ¿Y qué pasó después? ¿Abrió el barrio? ¡Wow! No.
1: Pues ya el otro, el roomie del chico, llamó a la policía. Ella se fue antes de que llegara la policía, o sea, ni siquiera le dio la cara a la policía.
2: ¡No manches!
1: Y esto fue con demanda, denuncia.
2: ¡Órale!
1: Sí, caución. Ya.
2: Oye,
1: tema
2: qué
1: de...
2: ¿Qué lo quita la vecina?
1: Se puso bien, bien acá.
2: O sea, wow. Aparte de, pero que andaba,
1: no,
2: ahí de sugar mommy.
1: Sí, no, eso
2: era,
1: no fue lo peor.
2: Violenta, era tóxica.
1: Y eso no fue lo peor, amigos. O sea, lo peor fue lo que pasó luego, porque pues ya ella decidió irse del departamento. Y el día en que se fue, estaban mis suegros, como les digo. Volvieron a estar mis suegros. Fue curioso porque fue un año luego. Mis suegros los unieron y luego ya con mis suegros se desunieron. Empezó a oler mucho a gas.
2: ¡No!
1: Pues ella se fue y había dejado la llave del gas encendido.
3: No manches.
1: Porque además teníamos amigos en común. O sea, con ella éramos medio conocidos y gracias a ella conocimos a otra, una pareja de amigos de la cual sí nos hicimos buenos amigos. Y ellos nos contaron luego que ella siempre decía: el día en que yo me vaya de esta casa, yo voy a echar cemento en las tuberías, yo voy a dejar el gas abierto porque a mí me vale. Así, o sea, una persona.
2: ¿Qué le pasa?
1: Heavy, mala persona. Creo que es de las personas malas que yo he conocido en mi vida y dejó el gas prendido. O sea,
3: no
1: hubiera podido ser una tragedia.
3: Pues es una tragedia total.
2: ¿Qué le pasa?
1: Esa es mi historia de vecinos.
2: No, si usted no está escuchando, vecina, allá en el reclusorio.
3: Sí, me imagino.
1: Sí.
3: No, digo, aquí usted tiene que llevarse la leve con sus vecinos. Usted tiene que llegar, en todo caso, hasta hacer una conexión psíquica con ellos.
1: ¡Ah!
3: Para poderle llevar la leve. Esto es Conexión Psíquica de Aitana. ¡Se fue!
2: ¡Qué bárbaro!
1: ¡Qué bonito! ¡Qué impresentables!
3: Oye.

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0: Vecino también muy interesante. Tengo varias, porque donde crecí, sí, eran 50 casas y podías ir viendo el drama de cada casa.
1: Wow.
0: O sea, cada casa. Así que nos estaremos descosiendo a lo largo del show y usted se puede descoser junto con nosotros. Pero vamos a hablar de el Tiny Desk de Panteón Rococó.
1: Sí, se me estaban cosiendo las habas para hablar de este Tiny Desk. Yo sentí muchísimo orgullo, debo decirlo, como colombiana, como latina, como persona que vive en México, el ver a Panteón Rococó, que estrenó el pasado jueves, pues esta sesión musical con el Tiny de NPR Music. Pues, a ver, y lo están haciendo en un momento muy especial porque es en el marco del mes de la herencia hispana.
0: Exacto.
1: Entonces, significó mucho ver esta banda que es de lo más Ciudad de México que hay, de la banda más chilanga del mundo, ver a Dr. Chenca dándolo todo con toda la banda. O sea, demostraron virtuosismo, demostraron
0: full
1: arte.
0: Full band, eso es importante. Fueron full band ahí en el Tiny Desk, cosa que está increíble. Son como 29
1: todo.
0: Aparte.
1: Los... Sí, son mucha gente, pero lograron como reducir el formato para, pues obviamente, que se viera en el Tiny Desk, que es el escritorio chiquito.
0: Es el escritorio chiquito. Que es el unplugged de nuestra generación, ¿no? Sería como que el unplugged de esta generación.
1: Exacto.
0: Donde se juntan en esas oficinas de NPR, tocan en una oficina literal, para los que no saben de qué estamos hablando.
1: Ajá.
0: Y es como una nueva versión de hito para las bandas, porque sí, el momento de llegar a tocar el Tiny Desk significa que tu carrera está, digo, Panteón no necesitaba confirmarlo, ¿no? Sabemos que Panteón es Panteón, la neta, sí, pero era necesario su Tiny Desk.
1: Era necesario. Se echaron varias canciones, arrancaron con Arréglame el Alma, luego 1993,
0: sí,
1: Chacha Love, La Dosis Perfecta y por supuesto tenían que cerrar con La carencia,
0: rolísima.
1: Estuvo espectacular y además, bien chido. Más allá de la música, hay que decirlo, lo usaron su plataforma y usaron su música para dar un mensaje, no uno, varios mensajes. O sea, estaban portando camisetas del Club Palestino,
0: claro,
1: también con consignas antirracistas de Anti-ICE y Antifa. También, pues hablaron en 1993, la dedicaron a todas las personas desaparecidas en México.
0: Está muy heavy, sí.
1: Lo cual me pareció muy fuerte, me hizo llorar durísimo ese momento. Yo ahí nunca pensé que iba a llorar tanto con un Tiny Desk, pero Dr. Chenca y familia lo lograron.
0: Son unos masters, son justo masters en esto. Ellos son de protesta.
2: Siempre lo han sido. Ya llegué. Siempre.
0: Ya llegó el ojito.
2: Felicitaciones a mis carnales de Panteón Rococó, que son unos tipazos, que Dr. Chenca, Isael y toda la banda son unos tipazos, sí, pero que además siempre han estado muy comprometidos con que sus rolas tengan lo que decíamos ayer, ese chisgare, ¿no?
1: Chisgare.
2: Tengan algo, tengan esa sustancia de decir algo, de desde el movimiento zapatista, ¿no? Ahora, como lo dicen ustedes, el rollo Palestina, con pro-Palestina y todo eso. Siempre Panteón Rococó ha estado preocupado porque sus rolas le canten a sea como le llaman muchas veces la otra canción, ¿no? Que no nada más sea cantar rolas de amor, rolas bonitas, sino que también las tienen y claro, muy buenas, ¿no? Claro. Pero justamente siempre buscan decir algo.
1: Estuvo hermoso de verdad ver cómo, en un mundo en el que a lo mejor vemos artistas como Ed Sheeran que no se pronuncian teniendo la plataforma que tienen, ver a Panteón Rococó utilizando la plataforma del Tiny Desk, la visibilidad que les va a dar. Yo sentí cosas, tengo que ser muy honesta, de Catriel y Paco Amoroso. O sea, yo siento que lo que pasó, y espero de corazón, que lo que pasó con Catriel y Paco Amoroso,
0: sí, claro,
1: que les reventó así impresionante por su talento, pase con Panteón Rococó, sí, porque están impresionantes. Sí lo vieron, tuvieron
0: sí,
1: la oportunidad,
0: claro,
1: de checarlo.
0: Sí, claro, y digo, sería raro que alguien en México no conozca a Panteón Rococó.
2: Sería raro.
0: Pero si usted todavía no lo conoce, tiene que darse esa oportunidad, o si los dejaron, revisítenlos, porque este...
2: Pero como dice Riva, ¿no, George? O sea, así como fue con Catriel y Paco Amoroso, creo que esto es una ventana al mundo, sí, también.
0: Exacto,
2: lo fue con 31 minutos,
0: es,
2: ¿no?
0: Sí, totalmente de acuerdo, y que en el mundo les den chance a Panteón, porque, digo, de por sí son grandes, insisto, en Alemania, son grandes, en Estados Unidos los aman también.
1: Sí, sí.
0: Pero bueno, está muy chido escuchar, decía, México stand up, México resiste con fuerza, con dignidad, con no violencia, para todos nuestros desaparecidos en México, te extraño, siempre te busco, algún día nos encontraremos.
1: Wow. Eso estuvo
0: muy heavy, muy
2: fuerte,
0: heavy,
2: ¿no? Para toda aquella persona que tiene un familiar desaparecido, las mamás, todo, qué fuerte, güey.
0: Ahora, no hay nada más rico, esto es un extra, pero no hay nada más rico que un viernes en la casa con tus compas, carnitas asada, te abres unas chelas y
2: pones
0: poner
2: unas de
0: Tiny Desks. Ponte Tiny Desks. Se pone, es muy divertido,
1: sí,
0: como que va cambiando el mood. De repente, ¿te acuerdas que en pandemia hicieron varios como
1: en casa?
0: Exacto, como uh-huh, en casa, con otro tipo de producción, pero vale mucho la pena también el de Turnstile, que fue el primero de hardcore en allí mismo en el Tiny Desk. escuchar a bandas como, no sé, desde Block Party, mexicanos, ha habido varios también allá.
1: Uy, ahorita mexicanos que está, ha habido, el de Natalia Lafourcade estuvo hermosísimo, de Natalia, hay que decirlo,
0: que es de las primeras en ir allá.
1: Sí,
0: también,
1: Café, ¿no? Tacuba también Café tuvo Tacuba. Su Tiny Desk.
0: Ayer estuvo Meme nada más aquí, nada, eso fue nada más.
2: Ahí humildemente.
0: Ahí lo aventamos, humildemente. Ahí lo aventamos nada
1: también
0: más.
1: Julieta Venegas tuvo su Tiny Desk, Carla Morrison, Rodrigo y Gabriela, Los Tigres del Norte, Karim León, Lila Downs, Grupo Frontera, Daniel Me Estás Matando, Josfabela, Iván Cornejo, o sea, les estoy diciendo la lista.
0: No, claro.
1: Yaritza sí, sí. Y su Esencia, Jenny and the Mexicats también tuvieron. Tiny, Le Bucherets,
0: Troker. Le Bucherets de Guadalajara, mira, oigan, que es bandototota. Que
1: ellos, Silvana Estrada, la Santa Cecilia, o sea, qué bonito.
0: Te late arriba que vamos con una rola de Panteón, entonces yo vámonos con Viernes de Hueveo de Panteón. Están escuchando Impresentables.
1: Ya. Yeah.

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3: La temperatura, 15 grados.
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18: Las 7 con 15 minutos.
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1: 7:18 minutos de la mañana en este bonito martes. Impresentables al aire, el George, ojitos de huevo, Riva Pop, su servilleta. Estamos contándoles varias cositas del mundo del entretenimiento.
2: Sí, estamos hablando hace ratito de Panteón Rococó, que cómo nos gusta verlo en vivo, ojitos, ¿no? Tú eres bien fan también, güey.
3: Soy muy fan y he tenido el gusto de convivir con ellos. Es muy chido, la verdad es que es muy chido. Y alguien que, hablando de pues, lograr sueños de un Tiny Desk, ¿no? Alguien que le pidió a la vida un deseo un poco extraño, la verdad. Yo sé que me van a juzgar porque a veces me gusta ser este ciego amargado y decrépito, pero resulta ser que Bellakath le está pidiendo su cartita a Santa Claus adelantada.
1: Ajá.
3: Y está diciendo que le encantaría, escuchen esto.
2: A ver,
3: que le
2: a ver,
3: encantaría.
2: Silencio, todos,
3: silencio, por favor.
2: Silencio,
3: ver, silencio, por favor, allá.
2: Que ojitos tiene algo que decir, carajo.
1: Sí, sí, sí. Calmen el tráfico,
2: por favor.
3: Párese usted, oríllese. Si
2: oríllese.
3: Frénese, bájese. Si el niño está haciendo un berriche, contrólelo, cálmelo.
2: Por favor. Contrólelo.
3: Cálmelo.
4: O sea, a lo mejor cantar juntas La Gata Bajo la Lluvia.
5: Escucha esto. O con algún cantante así, pop, estaría bien interesante.
4: Ya no tenemos a Rocío Dúrcal, pero está su hija, entonces, no sé, a lo mejor cantar juntas La Gata Bajo la Lluvia.
5: A lo mejor con Luis Miguel o con...
3: ¿Reconocen esa voz?
2: Es Bellakath,
1: claro,
2: ¿no?
1: Que sí.
2: Es Bellakath, güey.
3: La gatita que le gusta el mambo.
2: Sí, sí, claro.
1: Sí.
3: Con quien no tengo absolutamente nada personal.
2: No, nada.
3: Y si algún día me cantara, qué bonitos ojos tienes, quiero, yo lo agradecería. Pero.
1: Ok. Ok.
3: Con esa risa, además.
1: Claro.
3: Pero un dueto con Luis Miguel. Un dueto con Shayla Durkal cantando La Gata Bajo la Lluvia. Yo también quiero unas córneas nuevas, hermana, que funcionen. O sea, obviamente podemos pedir mil cosas a la vida. Entiendo que está esta cosa del positivismo tóxico, de que, ay, si lo crees, lo creas. Pero
1: pues,
3: ¿de veras? ¿Quién
1: sabe? Pues,
3: ¿de veras?
1: Miguel se va a ir de gira el otro año, ya les contamos.
3: Claro, y va a escoger a Bellakath para su...
1: para ser su telonera.
2: Oye, imagínate, sí. La banda, ay, imagínate la banda que sí se frenó y se bajó del coche, güey. Para escuchar que Bellakath quiere hacer un dueto.
3: Un dueto con Luis Miguel.
1: Les ofrecemos una disculpa.
2: No, súbase otra vez. Súbete, súbase, carnal, súbete. Vámonos.
3: Niño,
2: ya, vámonos.
3: Niño, sigue haciendo berrinche.
2: Vámonos, güey. Perdón, perdón, cotorrea.
3: No, no, no, no hagan berrinche, niños. Sobre todo si eres el mío.
2: Solamente tú.
3: Solamente tú. No, sí, no hagan berrinche. Los demás hagan berrinche. Pero efectivamente, Bellakath le ha lanzado su cartita a Santa Claus y dice que quiere echarse un dueto con Luis Miguel.
2: ¿Luis Miguel ha hecho duetos alguna vez?
1: Sí, ¿no?
3: No.
2: ¿No hizo uno con Frank Sinatra?
3: Sí, pero es como una cosa ahí. Bueno, pero con Frank Sinatra, güey, o sea...
2: Bueno, pero Bellakath, Frank Sinatra, ¿qué diferencia encuentras, güey? ¿Qué diferencia encuentras en esos dos?
3: Sí, sí, tienes...
1: Nada. Con Sheena Easton también cantaron Me Gustas Tal Como Eres en el 84, parte del disco Palabra de Honor.
2: Ah, mira.
3: Sí. Pero imagínate, Riva
1: Pop. ¿Y con Lucero?
3: Pero imagínate, ¿cuál? Hace cuánto tiempo. Bueno,
1: todo el
3: amor en la película.
1: Mundo. Sí, pero.
3: Había una película de.
1: Fiebre de amor.
3: Ya nunca más, ¿no? Fiebre de amor.
2: Pero estaba joven, ¿no? Era cuando era Luis Miguel en.
3: Sí, cuando dijo, me van a cortar la pierna. Me van a cortar la pierna.
2: Morillo,
1: mi pierna.
2: Yo hablo de Luis Miguel actual. El Luis Miguel de.
3: Luis Miguel actual no ha hecho dueto.
2: No haría un dueto ni
3: no haría un dueto con nadie.
2: Ahora, ¿ustedes con quién creen que sí estaría chido un dueto?
1: De Luis Miguel.
2: De Luis Miguel.
1: Uf. A ver.
2: De Bellakath son... número uno, es nuestro número uno.
1: Número uno,
2: ¿no?
1: Ya. Claro. Para ayudarle a manifestar.
2: Ahí
1: a Bellakath.
2: Bellakath.
3: Con Mijares.
1: Sí, o con Emanuel. No, sí.
3: con
1: Cristian Castro.
3: ¿Los ahí rivales?
2: Está. Ahí está.
1: Sí, ¿verdad? Ese tendría que ser el dueto que tendría que ser Luis Miguel.
3: Sí.
2: ¿Crees que se la pasen chido ellos dos?
3: No se caen bien, ¿no?
2: No se caen bien, vea, güey. No sé, no lo
3: sé. Ya ves que la serie nos lo dijo, la serie nos dijo que le puso el pie.
1: Yo creo que Cristian la pasaría bien, pero Luis Miguel estaría como...
2: Yo quiero ser amigo de Cristian Castro.
3: Yo también.
1: Yo también.
3: Y quiero que me meta el dedito.
1: Queremos invitarlo también.
3: En el oído, en el oído.
1: Para que haga eso que acaba de decir, ojitos. Qué fuerte, oigan, pero... Pues ella dice que ya está trabajando también en colaboraciones más concretas. Dijo Bellakath que una de ellas sería con Alex Sintek.
2: Ajá.
1: Quien aceptó escribirle una canción pop después de que la cantante pues le propusiera trabajar juntos.
3: Pues es que
1: entonces,
3: está ahorita él en un rollo, ¿no?
1: Está en un rollo fuerte, pero...
3: Hay problemas.
2: Yo vi que se iba a tener show próximamente, el próximo año, creo.
1: Y sí, y lanzó canción también.
2: Va,
1: o sea,
2: sí, el güey, aparte vi que sus reproducciones, lo platiqué aquí, pero subieron casi un 700%.
3: Ah, pues obviamente, porque somos morbosos, yo.
2: Somos morbosos.
1: Es cierto,
3: somos morbosos. Por algo nuestro tema es chismes de vecinos.
2: ¡Claro! ¡Següey! Les recordamos que estamos hablando de chismes de vecinos y les pedimos de la manera más atenta que usted mande un mensaje al 55 25 30 91 00. En donde nos cuente dicho chisme para que nosotros lo reproduzcamos aquí en Impresentables y nos evacuemos de risa, ¿no?
3: Evacuemos.
1: Nos evacuemos. Sí. Solo la risa. Quisiera evacuar, nada más. No, nada más. Okay. Pero ya saben, chismes de vecinos es nuestro tema. También si quieren marcarnos y conversar con nosotros, con el Ojitos de Huevo, con George, conmigo, pues márquenos al 55-51-66-8101 si están en la Ciudad de México. Y si no, pues también pueden marcarle al 800-00-610-00. Estamos también en vivo en YouTube, donde estamos interactuando con ustedes, que nos encanta charlar. Por ahí Calet está feliz, dice que me gusta que Panteón ese mensaje de me quejo de lo malo que está pasando en mi país, pero por otro lado es somos una raza alegre y buena que se inca
3: diario para estar mejor. Claro, sí, claro, claro.
1: Eso es Panteón,
3: claro,
1: gran descripción.
3: Sí. Es que eso es México,
2: Brisa,
3: ¿no?
2: Melisa, sí. Gutiérrez, está Brisa. Soy Rejas. Un saludo a toda la banda que nos está escuchando.
3: Nuestra familia indestructible.
1: Que los amamos mucho.
2: Oigan, ¿ya tenemos?
1: ¡Ya tenemos!
2: ¡Ya sí. tenemos, Riva! ¡Ya tenemos, Riva! Tenemos audios de WhatsApp. Vamos con el primero del día. No, del día no. Esto es como el noveno, ¿verdad?
3: Sí,
2: vamos
3: sí, con pero este tú Pedro. Sigue en el primero. Tú sigue en el primero, no pasa nada.
2: Pedro.
6: No sé si sea un chisme o no, pero cuando mi vecino se va a trabajar, no pasan ni 20 minutos y llega un carro y se mete a casa de la vecina.
2: No, sí es chisme.
6: Y eso me llama mucho la atención, porque la primera vez dije, bueno, pues tal vez algún familiar o algo así. Pero ya después se hizo una costumbre y yo dije, acá hay algo raro y ni siquiera se parece como para decir que es su hermano.
1: Ay, bueno, a lo mejor es inventando el chisme.
3: A lo mejor es el cartero, es el cartero.
2: Literal.
1: El cartero.
2: Literal, así se hacen los chismes.
1: Así, así
2: se hacen
1: así los chismes. Así nacen los chismes.
2: Bueno, pero también es algo muy sospechoso. En defensa de Pedro, está raro que salga el marido en cuestión. Hasta luego, amor. Voy a trabajar para así ganar hace, el pan de la hace. Familia.
3: Así dice el marido.
2: Así.
3: Hasta luego, amor.
2: Te amo mucho.
3: Voy a ganarme el pan para la familia.
2: No sabes qué ganas de ir a trabajar porque te amo y sé que eres fiel. Al rato vengo y de repente ya llega un señor.
3: Y aparte trae una cumbia.
2: Marta. Ya llegué, Marta.
1: Ay, no.
2: Marta. Porque te amo y sé que eres fiel. Al rato vengo y de repente ya llega un señor.
3: Y aparte trae una cumbia.

0: placido de una manera sensual. Podemos notar una prominente erección en el señor.
1: Así estamos ya, digamos que, dramatizando sus chismes de vecinos.
2: Dramatizando chismes el día de hoy.
0: Dramaticemos un chisme.
1: Exactamente. ¿Sí? Vamos ahora con el audio que nos envió Daniel al WhatsApp para ver si este chisme también es tan jugosito que merece dramatizar.
0: Y dramatizable.
1: Vamos.
3: Hay un vecino que es súper mamoncísimo. O sea, te ve y te barre con la mirada, te ve feo, etcétera. Y dan de cuenta que un día me tocó ir a unos estudios al centro médico y estaba este mismo vecino con una bolsa de esas que tienen las personas a las que le hacen diálisis, obviamente falsa, pidiendo limosna. O sea, y me vio, lo vi y fue así como muy incómodo porque, pues obviamente no está enfermo de eso, no sé, fue muy raro.
2: Güey, pero...
0: Oye, sí está dramatizable, ¿no? Así de, oiga, una ayudita, por el amor de Dios, mire, no me funciona el riñón. Mire, estoy orinando piedras. Mire, mírenme. Hoy,
2: tome, señor, usted se lo merece. Sí.
0: Muchas gracias.
2: Oiga, usted no me está mintiendo, ¿verdad? Este dinero yo lo trabajé y se lo doy a usted con todo el cariño del mundo.
0: No, ¿por quién me toma? ¡Mire mi bolsa!
2: A ver, su
0: no
2: bolsa.
0: Es falsa.
2: Ah, ay, sí, préstemela, sí. Me la voy a tomar como...
0: ¡No!
1: ¡No!
0: ¡No se la tome!
2: Como Bonais. La voy a vaciar como Bonais.
1: El George ha hecho que mucha gente que está ingiriendo sus alimentos en este momento.
2: Perdón, buenos días. Buenos días, México.
1: Gracias,
2: 727 AM. Vámonos ahora con
1: otro
2: el
1: audio
2: de Cranoloquio Macu.
4: Resulta y resalta que un día me estaba bañando y pues en la casa contigua también se estaban bañando, pero pues le estaban dando con tubo y con todo a la doña. Bueno, neta, hasta aventaba unos gritos con ganas de decirle a su marido, ¡ya suéltala, perro!
2: Ahora ahí, eso no es chisme, güey.
0: No, eso no es chisme.
2: Ahí tú estabas de chismoso.
0: Tú estabas de fisgón.
2: Ah, carnal, porque ahí estaba el marido con la dama dejándose querer.
1: Sí.
2: Se pueden pegar, ¿no? Los dos en su cancha.
0: Qué bonito que se den amor. Dense amor.
1: En la ducha.
0: Voy a darle un consejo al estilo George. Si ahorita usted está en la regadera y está por llegar tarde a su trabajo, no importa, agarre a su esposa o esposo, métalo a la regadera y grite con tubo.
2: Imagínense empezar el día así, un martes.
0: ¿Un martes?
2: ¿No? Bañándose con su pareja, así todos abrazados, nada más llorando bajo el agua.
1: ¿Llorando?
0: ¿Llorando?
1: ¿Llorando?
2: No, vámonos con el audio de Charlie. Vámonos con el audio de Charlie.
1: ¿Charlie?
5: Pues miren, por mí que los vecinos pongan botes, pongan toda su basura en la calle. Afortunadamente tengo donde guardar mi carro. Pero lo que sí tengo que contarle de vecinos es que yo me he echado a 5 vecinas.
2: ¡Ah!
0: ¡Ay, perro! ¡Ay,
1: perro!
0: Que te queda tu abuela, la verdad.
2: ¿5 vecinas?
0: ¿5 vecinas?
2: No, pues felicidades, güey. Sí, qué buena onda.
1: Pues muy bien.
2: Qué buena onda.
1: El ataca vecinas 3000.
0: El ataca vecinas.
2: Oye, pero pues es un peligro, ¿no? Sí, no son demasiadas.
0: Ya el destapacaños del vecindario.
2: Exactamente. Seguramente se viste de plomero.
1: Que nadie se dé cuenta.
2: Oigan,
0: no
2: sé. Tenemos.
0: El que no se viste de plomero, George. El que no se viste de plomero es Yair, que está al otro
2: lado
0: del teléfono. Yair, desde la perla de Occidente, desde la tierra de la torta ahogada y la jericaya. ¿Cómo estás, Yair?
6: Buenos días, bien, mi ojitos de huevo, te quiero mucho, hermano, te mando un abrazo. Y
0: hombre, mucha...
6: ahorita que estaba escuchando que su audio decía que se iba el marido, llegaba el que no era el hermano, pues quiero decirles que soy yo una de esas personas que llega después de que sea el esposo de la casa.
1: ¡Eres el amante!
0: ¿Eres el amante de una vecina?
1: Bueno, pero elabora tu respuesta, ¿desde hace cuánto? ¿Cómo empezó? ¿Cómo pasó?
6: Pues ya tiene un rato, yo creo que unos 3 años. Yo soy conductor de InDrive.
0: Ah, ok.
6: Y pues la persona, pues no mi vecina, pero vive en la misma colonia que yo. Entonces, pues un día de esos de que, oye, pues cuando ocupes, yo aquí vivo por lo que tú dices.
1: Cuando ocupes.
6: Cuando ocupes algo, un viaje temprano, yo salgo a tal hora, ahí me mandas un mensajito. Y pues empezó a hacer el de, oye, puedes llevarme a dejar a los niños a tal hora, sí. Oye, ¿qué es? Y un día, pues, en la cachondería y todo, pues salió el tema de que no le surtían su despensa como era, que de repente le hacía falta cierto producto en la despensa, y pues le dije, pues yo lo traigo.
0: Huevos y leche, ¿no?
2: Puro camote.
1: Claro.
0: Camote, huevos, sí, camote, leche.
1: Pepino.
6: Yo traigo lo que te hace falta, yo no tengo compromiso, y pues...
0: Oye, pero ¿qué tal que tú? A ver, vamos a voltear tantito la tortilla. ¿Qué tal que tú fueras el esposo? ¿Te gustaría que

0: te aplicaran esa, querido Yair?
1: No, pues no me gustaría. ¿Ah,
2: pero yo no soy, güey.
3: Sí, exacto, pero no es.
2: Oye, ahí está, güey, no me gustaría, pero yo no soy, güey.
3: ¿Cuánto tiempo llevan en esas?
1: 3 años.
2: No, ya 3 años.
0: No,
2: ya,
0: no, no manches.
2: Ya sáltate otra, güey.
1: Ojo, aquí viene lo chido. O sea, él de repente, él, oye, ¿puedes pasar por mi esposa y por mis hijos para que los lleves a tal lado?
0: ¿Y eso dónde está lo chido, maldito zángano?
2: Sí, eso porque está, eso porque sí, está, bueno, chido.
3: Está chido.
2: Eso porque sí, güey, está súper arrepentido, ¿verdad, güey?
3: Sí, se nota que tiene un remordimiento.
0: Se nota que te da remordimiento,
2: oye,
0: perro.
2: Pero 3 años ya es un chorro, güey. Yo digo, sí, que ahorita pásanos el teléfono y le decimos al marido, si quieres, güey.
0: Ándale.
1: En tu honor. No, porque sí son felices.
2: Bueno.
0: Menos mal, güey, ¿eh?
3: Yair ayudando a un hogar.
2: No, bien, Yair. Qué bueno que te gusta apoyar. Que
1: son felices.
0: O sea, que eres como
3: el... los tres.
0: Eres como el teletón de las amas de casada que no están...
1: Claro, pues hoy... Yo la verdad, ¿por qué los voy a perdonar? El que perdona murió en la cruz. Yo no soy quien para decirte que no a una bella dama.
2: Sí, tiene razón.
0: Él dijo, yo no soy Dios para perdonar, ni Luis Miguel para andar escogiendo.
2: Mentiras no está diciendo.
1: Yo, si me dicen dame, yo doy, porque es el Señor que... Este cuerpo es de todos.
3: Un hombre generoso.
0: No metas a Diosito en tus cosas, tú. Mira, un marrano.
3: Un hombre del pueblo y para el pueblo. Pero bueno, si tú no tienes compromisos, pues está bien, el compromiso es ella.
2: La del compromiso es ella, ¿no?
1: Yo no tengo ningún compromiso, Así es que, mira, yo puedo ir.
2: Puedes.
3: Surtir despensas.
1: Un Uber que surte despensas. Así de
2: oye, fácil. Yair, pero que, tú pareces como de damnificados, ¿no? Así sí, como sí. Surtiendo despensas.
0: Surtiendo despensas. Eres como político en campaña por alcaldía, ¿no?
2: El destruir hogares, claro, 3000, claro. Sí, exactamente.
1: De hecho, el día que yo sea político, ese va a ser una de mis propuestas. Que
2: imagínate cómo llega el papá con los hijos y se le queda viendo a su bebé y le dice...
0: ¡Baby, wow!
2: ¡Wow! ¡Wow!
0: ¡Sedway en conjunto!
3: Mandamos abrazos, gracias por compartir tu historia. Qué impresentable estás, gracias.
0: Eres muy impresentable. Bien, te
2: vámonos,
0: queremos, Yair.
2: Con esta canción que se llama Baby Wow de Karol G, la tropicoqueta.
3: Ay, sí,
0: Sedway en conjunto, George.
2: Ya lo aprendí. Estoy ahí aprendiendo, está muchísimo aquí en
0: mi... Oye, ella es la tropicoqueta y tu mamá es la tropicoquita.
2: La tropicoquita.
0: Saludos a la tropicoquita. Chiste muy local.
3: Qué bonito, pues vamos con Baby Wow, pero seguimos con más chismes de vecinos en Impresentables.

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1: El Bogueto, que decidió que el agua era una cosa que no le importaba, al igual que al George, y decidió lanzarla a un fanático que le había lanzado agua antes, ¿no?
2: Ajá. Antes se llevó 2022 votos el Bogueto.
3: Ok.
2: Así es, muy bien, aplauso para el Bogueto.
1: Aplauso, sí, muy bien, Boguetito, muy bien. Y la que usted está esperando. El momento deseado, cual diputado en candidatura arrasó, querida Riva Pop, arrasó, cual presidente electo. No, es que es impresionante, con una cifra. De 1,742,782 votos.
3: Cero, cero.
2: Cero, cero. El ganador del impresentable
3: Vamos
2: de la semana.
3: Vamos a recordar el momento.
1: Ni
3: siquiera me acuerdo qué dije.
2: A ver, ¿qué?
1: Ay, ahora sí no te acuerdo.
3: ¿Qué dije? A ver, ¿qué dije?
2: ¿Lo ya?
3: Vamos a recordar el momento.
2: A ver, recordemos el momento.
3: Fíjate que a mí, Riva, me da miedo volver a, o sea, si llegara a cortar con Bárbara, que no va a suceder, pero si llegara a vivir en la vida de soltero, me daría pena que me vean dormir. Duermo horrible.
2: ¿En serio?
3: Sí.
2: ¿Por qué?
3: Es lo que más pena me
1: da. ¿Babeas roncas?
3: Como que ojo abierto.
2: No,
3: boca abierta.
2: Que Bárbara mande foto, por favor.
3: Neta, parece como foto de C4 Jiménez mío.
2: No.
3: No, sí, neta. No es atractivo. Mentiras no se dijo. Es algo que yo expresé. Y ustedes lo llevaron a lo inmortalizaron, ¿no?
2: La realidad.
1: A la realidad.
2: No sé, neta, es importante. Realidad.
3: No lo he visto. A ver, ¿qué?
1: Prepárense.
2: El impresentable de la semana.
1: ¡Yo!
2: ¡Durmiendo! ¡Es horrible!
1: ¡Es horrible!
2: ¡Es espantoso!
1: ¡Es horrible! Mira que para que Riva diga que algo es horrible, es porque lo es. Es porque lo es.
2: ¡Es de verdad! No sé cómo escribir esto tan... Por favor, corran a YouTube.
3: ¡Ah! ¡No!
2: Radio porque no se pueden perder de ver... Este
3: ¿no viene hoy Francisca semana. Valenzuela, mamones? ¿Neta?
2: Sí,
3: no,
1: sí.
2: Viene
1: y te va a ver dormir. Te va a ver dormir, Francisca Valenzuela. Te va a ver dormir.
2: Lo de que si duerme con los ojos abiertos era.
3: Pero
2: real.
3: Esto claramente es con colaboración de Bárbara. Esto tuvo que ver Bárbara.
2: Un aplauso a Bárbara,
1: que obviamente.
2: Fue cómplice de este momento.
1: Fue cómplice de la producción.
2: Tenemos bars.
1: Y fue cómplice de tu candidatura.
2: Y Miguel también. Sancho también se unió.
3: Sancho.
1: Sí.
3: Oigan, bueno, para la gente que solamente nos está escuchando en el radio, es una foto mía que justo platiqué la historia de cuando estábamos en una pool party en Las Vegas, y esta es pues mi manera de dormir.
2: Es que si te ves como si estuvieras.
3: Manu, fue
1: es
3: Manu,
1: muy feo,
3: Manu,
1: es muy feo, de verdad.
2: Es creo que de las cosas más feas que
1: ¿qué has visto en tu vida?
3: Oye, también bájenle, ¿ok? O sea
2: yo te
3: sí
2: quiero
3: está,
2: mucho, pero...
3: Sí está bien, pero pues digo que duermo
2: es
3: feo.
2: Es que está feito, de verdad.
1: Hermano, déjame decir algo. Ayer Riva y yo estábamos abogando porque probablemente te podrías ver tierno.
2: No.
1: Pero ya
2: no.
1: Para que Riva diga que de verdad es algo.
3: Sí parece, portada del metro, ¿no? O sea, sin duda sí parece como acá de la alarma.
2: Sí, o sea, yo te veo así y yo digo, ¿se murió? Se me fue.
3: Pues eso es lo que la gente creyó. Ahí está el impresentable de la semana.
1: La sobredosis, ¿no?
3: Bárbara y Manu, me las van a pagar. Eventualmente me las van a pagar.
2: Bueno. Muchas gracias de verdad por su colaboración para tener este gran momento.
3: Bravo al fentaniloco, dicen en
1: YouTube. Bravo al fentaniloco. Pues sí, Bárbara y Manu, gracias a ustedes.
2: Bellísimo.
1: Disfrutaremos esta semana. ¡Es bellísimo!
2: Que les decía que de fondo suena le bellísimo. Ay, pues sí, pues muy bien, Manu y Bárbara, gracias de verdad.
1: Gracias.
2: Por esta colaboración, por darnos este goce y regocijo, porque qué gran impresentable
1: gracias.
2: De la semana.
1: Gracias.
2: En este
1: gracias,
2: momento,
3: gracias por irse a
2: saludamos
3: YouTube
2: a toda
3: verlo.
2: La gente que está entrando a ver esta imagen, se las vamos a poner ahí al lado. George, despierto.
1: Va en sus
2: George
1: corazones.
2: George,
3: no,
2: George,
3: se pasen. Eso va a estar toda la semana.
1: Toda la semana.
2: Ay, Lolita Ayala.
3: Pero de Lolita Ayala, arriba. No. Yo estoy aquí, parezco neta de portada de...
2: Tú estás
3: de
2: más
1: bueno, pues eres impresentable, güey.
2: Eres más impresentable aún.
1: O sea, eres impresentable.
3: Que me atropellaron.
2: Cada semana vamos expandiendo las barreras de la impresentabilización. Ahí está.
3: Bueno, pero si ustedes del team, de mi team...
2: Es que está terrible.
3: Si ustedes de mi team dormir feo, pues mándenos también mensajitos.
2: Alce la mano.
1: Alce la mano.
2: Si tienen una foto que pueda superar la del George, le quitan el puesto de impresentable.
3: Oigan, está subiendo, creo que tenemos récord en YouTube por primera vez.
1: ¿Por qué?
3: Porque están bien. Güey, estamos arriba en números hasta arriba, güey.
1: ¿En serio?
3: De gente. En serio, sí, gente se está sumando
2: sí.
3: Para ver.
1: Por ver tu foto.
2: Sí.
1: Gracias, George.
3: Y esa foto es encuerado, ¿eh? No,
1: nunca pensamos que verte dormir
2: completa.
1: Fuera a subir el rating. De verdad.
2: Mañana la foto completa.
1: Mañana la foto completa.
2: sí. Mentiras.
3: Oye, el peluquín dice que lo pongan de foto de perfil en redes.
2: Que esa va a ser la foto del WhatsApp de Impresentables. Ya sé. Se decreta que va a ser. Me encanta que Bárbara dice, rompiste el internet.
3: Oye, qué poca
2: rompiste
3: madre Bárbara y Manu, ¿eh?
2: Rompiendo
3: qué poca
2: madre.
1: George rompiendo el internet, me encanta. Yo fan.
2: Sí, dice, oiga, Rejas, qué risa que estén subiendo los números.
3: Vengo manejando, pero aquí ando viendo la foto, ¿no?
2: Cálmeme, Pepe. Peque se ríe, Tandolini, te amo, George. No, me encanta, esto está increíble.
3: Lo que hace el morbo, fíjate.
1: Que viva George.
3: Ya vamos Chávez a llegar a 300 dice, views.
2: Ah, no seas mamón, yo llamaría un exorcista.
3: Oye.
1: Yo llamaría un exorcista. Ay, me encanta. Es como, ándale, como un ejemplo de la mano peluda, ¿no?
2: Sí,
1: muy
2: o
1: bien.
2: Sea,
1: ¿qué tienes que decir al respecto, George?
3: No, nada, estoy muy contento de que les guste verme dormir.
2: No nos gusta, pero.
3: Si quiere,
1: no nos gusta, pero
3: Riva dijo: es la cosa más fea que he visto en mi vida, la no, tal cual.
2: Pero te quiero mucho.
3: No, yo también,
2: te
3: Riva, pero acuérdate, mucho, porque amigo, el otro día dijiste que. Mucho. El otro día dijiste que te gustaba mucho ver cómo tu esposo dormía.
2: Sí.
3: Y yo tuve que levantar la voz y decir, oye, Bárbara tiene que aventarse un susto sí. mañanero todos los días.
1: Sí.
3: En donde parece que yo, pues, me adelanté con papá Dios. Así tal cual.
2: Querías entonces, hablar con Diosito.
1: Bien, George. Sí, un aplauso para George.
3: Muchas gracias. Muchas gracias.
1: Muy bien.
2: La semana, mucho
1: me encanta,
2: honor.
1: Me encanta.
2: O sea, ¿cómo John Cena iba a poder ganarle a esto?
1: ¡Nunca!
2: No tenía chance.
3: Jesus dice, vengo del radio para ver la foto nada más, tal cual.
2: Gracias, Jesus. Rafael Reina también, vengo escuchando la radio y solo me metí a YouTube a ver la foto. Cristiana Mamo dice, se mamey, háganle la prueba del espejo.
3: ¿Cuál es? Ay, ahora espejo? Resulta que ustedes duermen muy bonito, ¿no?
1: Ahora resulta que todos resulta que son tú? Princesos, todos.
2: Háblenle a Cemefo, dice.
3: Háblenle a la Cemefo.
1: A la Cemefo.
2: Sí. Ay, Junkel también dice, vengo de ir la radio. Carlos Rubén Alba Reyes dice, apenas llegué. Casi choco para venir a ver la foto. Pablo, qué bravo, indigente. Duermes hermoso, Coco. Dice, te amo, Hernández. ¿Dónde vemos la foto? Pues mírala, acá
1: aquí
2: la vemos.
1: Está en YouTube, ahí está.
2: Otra vez otro zoom, por favor, otro
1: este
2: zoom.
1: Este es el fentaniloco.
3: Ojito, estamos por llegar a 400 ya.
1: ¡Wow!
3: ¿Eh?
1: Okay. Por favor, las fotos tuyas durmiendo.
2: Alex
1: fotos.
2: Serrano, aproveché un semáforo en rojo para venir
3: ponga
2: a ver la foto.
3: Aquí está la foto.
2: Aquí
3: la
2: presentes
3: foto,
2: aquí para ver wow. la foto. Catalina Daniela.
3: Aquí está mi foto
2: George
3: dormido.
2: Zombie.
1: ¡Wow! ¡Wow!
2: De a la radio igual. Oigan, qué cool que estén conectándose con nosotros para que
1: qué felicidad. Qué felicidad.
2: George, despierto. George dormido.
1: Dormido.
2: A ver, George, despierto.
3: Ahí estoy.
2: George dormido.
3: Ahí estamos.
2: Está increíble esto. O sea, esto está muy loco.
3: Oigan, gracias por conectarse, bola de morbosos Impresentables.
2: Es que sí,
3: porque
2: había que
3: sí,
2: ver
3: en
2: esto.
3: Efecto, en efecto, se rompió la World Wide
1: está
3: Web.
1: Está saturando la World Wide sí. Web. ¿Qué tienes que decir al respecto? Eres el señor rating. Así
3: no, güey, sí. Pues es que sí doy miedo. La neta, sí. Digo, también a mí me da tristeza ver esa foto porque.
2: Oh.
3: Así sería un mi obituario, ya sabes.
2: Esa es la foto que vamos foto, a poner.
3: Esa es la foto
2: Dios no
3: mi,
2: quiera que algo pase.
3: Exacto. Si llego ya a tener un funeral próximamente, please pongan ay, no, esa.
1: Esa va a ser la foto. Esa va a ser la foto.
2: Es que buena foto.
3: Aunque estaría
2: Tabasco.
3: Bueno porque estaría así la foto y luego
2: Echenle
3: sería
2: cal.
3: Que sea de este.
2: Qué poca.
1: No, no, no, no.
2: Desde Chiapas solo para ver la foto.
3: Güey, 631 views ahorita.
2: No, mira. Siegfried dice, yo lo pondría en la entrada de mi casa para que se asuste mi suegra y el perro del vecino que se hace el baño en mi entrada. Lo bueno es que ya estamos en octubre, estás ad hoc, dice María Saitzel.
1: Oye, te quiere mucho la gente.
3: Oye, güey, sí. Aquí dice Jessy, hasta me tuve que detener para buscar a YouTube en la página y verlos. Qué bueno que se frenaron para verme.
2: Gracias.
3: Este,
2: valió
3: casi
2: la
3: muerto,
2: pena.
3: Rifadísimos.
1: Qué bueno, George.
2: Es único, o sea, ya a Bárbara le mandamos un gran saludo.
1: Gracias, Bárbara.
2: Gracias, y además que te mandamos un saludo fraterno porque ya entendemos lo que tienes que ver todos los días. A Manu
1: te compadecemos,
2: también.
1: ¿No?
3: Sí.
1: Te
2: gracias,
1: compadecemos.
2: O sea, nos comparecemos.
1: Gracias a Dios no has vomitado.
3: Bárbara, me la vas a pagar, canija.
2: Están increíbles.
1: ¿Cómo haces para no vomitar matan? Y no tener pesadillas,
3: ¿qué
1: Bárbara?
3: Tal la canija que se rifó y aventó esta foto y el Manu?
1: Muy bien.
3: Me las van a pagar, pero qué bueno que ustedes se dieron el tiempo de verme.
2: Me encanta.
3: Dormido.
1: Fíjate, yo sí veía y vi tu foto y quedé ciego otra vez. Yo, ¿sí?
2: Imagínate.
1: A,
2: no, o sea,
1: a ese punto estamos.
2: Gracias
1: ese punto
2: a Dios,
1: estamos.
2: No puedes verlo. Quito,
1: gracias
2: de
1: a Dios.
2: De verdad, es algo.
3: Oiga,
2: me encanta que George me mira con cara de. Qué mala,
3: pero está bien.
1: Sacamos el lado malo de arriba, muy bien.
3: Lo acepto porque tengo, yo se los conté, yo se los dije, la verdad es que duermo horrible.
1: Sí.
3: Y es lo que es, ni hablar.
1: Es lo que es.
2: Hasta de Iowa nos están viendo, es que me tuve que salir de trabajo para ver la foto. Dice, Cristo.
3: Háblele a Carlos Trejo.
1: Es el espíritu de Cañitas.
2: El espíritu, pongan la foto. No, está peor que las momias de Guanajuato.
3: Ya, ¿sí? Buena decoración. De, oiga, ya, tampoco es
2: me
3: un roast.
2: A mamá,
3: no era un roast, tampoco. Nada más era como un, pues nada más era como un pequeño detalle.
2: Muy buena decoración de Halloween, dice. No, hombre, se pasan.
1: Muy bien.
3: ¿Cuál de los dos George es el dormido?
1: El dios del rating se ha manifestado.
3: Oiga, gracias por conectarse con nosotros.
2: No, Venga, no te lo lleves.
3: Dice que pongan la foto todavía a la gente de YouTube para que la vea, porque muchos están conectando apenas. Pónganselas.
2: Dice, una vez más que no la vi. Tuve que salirme del
1: bulevar. Aquí va a vivir. No se preocupen, quédense. Quédense y la van a ver.
2: Ahí va a vivir toda la semana la foto.
3: No se preocupen, ustedes se podrán conectar toda la semana y si quieren, se las puedo autografiar y mandar.
1: ¡Ándale!
3: ¡Ándale! Ese es mi headshot de cuando me dieron un shot en la head. Ahí está.
2: En la headshot.
3: Ahí
2: está. Por favor, pero sí, o sea, el que quiera el póster al finalizar la semana de
3: George. Oye, ¿pueden dejarla también durante el brunch?
1: ¿Y ellas qué culpa tienen, hombre?
2: ¿Qué culpa tienen? Me vas a asustar a las niñas.
1: ¿Ellas qué culpa tienen?
2: Qué pecado, mis chiquitas. Que llamen a los cazafantasmas, dicen. No, hombre.
3: Oigan, qué mala foto, la verdad, ya ahora que lo digo. Vámonos con una canción mejor. Muchísimas
2: gracias. ¿Qué quieres escuchar tú, mi querido?
1: Sí, hoy es tu día. No sé, el señor rating.
2: Lo que tú quieras, ya, escoge.
3: Vámonos con algún día de La Ghetto y Yandel por ahora.
1: Esa la querías oír,
2: Algún día, llegó.
3: Algún día.
1: Tu sueño hecho realidad.
3: No, no me pongas pompas de jabón, güey.
2: ¿Quieres escuchar pompas de jabón? ¡Pompas,
1: ándale! ¡No! ¡Hoy la quiere!
2: ¡Pompas de jabón!
1: ¡Hoy la quiere!
3: ¿Rose contra George? ¿Hoy es martes contra George o qué?
1: Hasta yo estoy pidiendo pompas de jabón.
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2: Que sí está bautizado. Los comentarios están...

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10: Son las 8 en punto.
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0: minutos, horario centro de la República, aquí en Impresentables, ya ha pasado absolutamente de todo.
1: De todo, o sea, en este momento tenemos que decir que George rompió las redes sociales.
0: Sí, apliqué el Kardashian, ¿verdad?
1: Aplicaste
0: sí.
1: el Kardashian total y sin pelar nalga, solo pelando ojo.
2: Solo pelando ojo. Y es que si usted quiere ver la mejor imitación de ojitos de huevo, si usted quiere ver a alguien que realmente trae los ojitos de huevo bien puestos y que duerme horrible, puede constatar al impresentable de la semana en YouTube. Ahí está ya la foto de George, que de una manera categórica derrotó a John Cena y al Bogueto con su manera tan asquerosa e impresentable de dormir.
0: Así es, esa es mi manera de dormir, pero quiero agradecerle atentamente a toda la gente que ha estado a lo largo de mi carrera. Quiero darle las gracias. Quiero decir que si bien se ha dicho que lo importante es el destino, no. Es con quién vas acompañado, de quién vas acompañado.
1: Exacto. Gracias, ¿no? Entonces, a los amigos del George.
0: Gracias a los amigos.
1: Gracias. Que tomaron esta foto.
0: Porque se pasaron de pistola conmigo y me roastearon en mi propia chamba.
1: Muy gracias. Bien. Es que en serio, yo no pensé que fuese tan feo la foto, la manera en la que George duerme, pero al parecer Bárbara tiene que lidiar con esto.
2: Diario. Y no vomita arriba. No vomita, no tiene pesadillas.
0: No es de vómito, es más de miedo, ¿no? Es más de susto.
1: Bueno, sí, es de llamar a la policía de ¿está vivo? O sea, de tomar el pulso. Pero eso está increíble. Oigan, hoy tenemos además un gran impresentema.
0: Oigan, sí, chismes de vecinos. Chismes de vecinos. Sí. Y nos ha llegado varia locura, ¿eh? Varia locura. Ustedes recuerden que pueden ya mandarnos su versión de chisme de vecino al 5525309100. Y les queremos mandar un saludo a Ciudad Delicia, ¿no?
1: Ay, sí.
0: Al 100.5, que está seguramente ahí atentos de nosotros. Los queremos porque son deliciosos.
2: Sí.
1: Deliciosos. Todos les mandamos besito. ¿Dónde les quieres mandar un besito a Ciudad Delicia?
0: Esta ocasión se los voy a mandar en el
2: ¿En dónde?
1: ¿En el qué?
2: En el mil arrugas.
0: En un dedo, ustedes coja cuál.
1: En un dedito. Pues muy bien, ya lo saben, Ciudad Delicia, los queremos. Les mandamos besos, chupos y abrazos. Y sí, mándenos sus impresen audios al 5525-3091-00.
2: Oye, hablando de chismes,
1: ¿qué pasó?
2: Hay un chisme que no es de vecino, pero que es un chisme de Radio Pasillo.
0: ¿A cuál, güey?
2: En los 40, en Radiópolis.
0: ¿Qué es qué?
2: Por ahí me llegó el rumor que Martita la de... No es cierto. Que entonces, de estreno.
1: ¡Ay!
2: El programa favorito de todos los cinéfilos y las cinéfilas, no solamente podrá usted encontrarlo a través de esta señal los viernes a las 3 de la tarde terminando la corneta, sino que ahora usted podrá saber todo lo que quiera referente al mundo del cine. ¡Todos los días, Riva Pop!
1: Todos los días de estreno a partir de ayer, ya está literal de estreno, de lunes a viernes de 6 de la tarde a 7 de la noche para que no se pierdan a Gaby Cam, a Javier Ibarreche, conocidos como Javi Cam porque ya son una entidad, la entidad que te habla de cine, de series, claro. No se pueden perder todo lo que va a pasar, está increíble, gran nuevo horario de estreno, felicidades,
0: rómpanla como siempre,
1: y pues nosotros nos vamos a una pausa, pero ya tenemos
0: pero
1: varios
0: Mándenos audios. Mándenos, por favor, 5525-3091-00. Mándenos sus chismes de vecinos porque los vamos a estar reproduciendo aquí en Impresentables.
1: Ahí está, vamos a seguir en YouTube hablando de la foto impresentable del George, así que...
2: Si usted tiene niños, si usted tiene problemas cardíacos, cuídese de esta foto.
1: Sí, no vea la foto, por favor, no hay que verla a los ojos. Vámonos a una pausa y ya regresamos en Impresentables.
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3: La temperatura, 16 grados.
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1: We are back, señores, señores, 8:18 AM aquí Impresentables, y no estamos solos porque está Diana Castellanos, la ¿cómo le llamamos?
2: Impresenutri, nuestra Impresenutri, tu nutrióloga favorita. Diana, ¿cómo estás?
3: Hola, ¿cómo están? Yo aquí con un calorcito deli en Cuerna. Ya los veo a ustedes muy tapaditos, pero aquí sol.
1: ¿En serio?
3: Oye, ¿no quiero llover? Lluvia.
1: Hijo,
3: lluvia. Hasta
1: hasta arriba
3: hubo lluvia.
1: Un beso en la pompa lo había mandado a la gente. Pero
2: Riva le mandó un beso en la pompa a los
3: era
2: de Cuernavaca.
3: Para ti, Diana.
1: Era para ti, Diana.
3: En realidad. Pero de hecho, ¿saben qué? Subí una cosita muy mona con esa cancioncita de lluvia, tus ojos fríos, de temporada de caldos. ¿Qué calditos hacer para antes de comer? ¿Qué verdura comer?
2: Claro, yo soy fan
3: ahí
2: de los
3: métanse
2: calditos
3: a verlo. Sí. Yo también soy muy
1: temporada
3: fan de los calditos.
1: De caldos, aquí
3: temporada de caldito.
1: Diana Castellanos, sí. Les vamos a hablar de las inyecciones GLP-1. ¿Lo dije bien? GLP-1.
3: Lo dijiste muy bien.
1: ¿Qué son? Platícanos qué son.
3: Bueno, GLP-1 es una hormona, ¿no? O sea, todos tenemos esta hormona dentro de nuestro cuerpo, y las inyecciones es una hormona que se llama incretina, o sea que nuestro cuerpo lo produce naturalmente en el intestino.
1: Ok.
3: Y pues lo que pasaba con esta hormona es que dura 2 segundos en el cuerpo, literal 2 segundos.
2: ¿Dos segundos?
3: Y en 2 segundos. Y entonces lo que los investigadores, lo que la gente máxima de este planeta ha logrado es que hicieron que esta hormona te la inyectes y que entonces dure una semana.
2: Ok.
3: Y eso, o sea, imagínense mi mente volando y la suya también, porque lo que hace esta hormona es que regula la glucosa, aumenta la sensación de saciedad y hace que el vaciamiento gástrico, o sea, que cuánto tarda en vaciarse tu estómago, sea más lento. Entonces, vives sin pensar, ay, ¿qué me comeré al ratito? Híjole, es que ese panecito que vi hace rato. O sea, vives como sin la ansiedad de la comida.
4: Te quita como el apetito. Oye, pero yo tenía entendido que este medicamento salió para ayudar a la gente diabética antes y que ya luego se dieron cuenta que podía ayudar a adelgazar, ¿no?
3: Sí, 100% sí. Esto empezó en los 80s. O sea, es que creemos que es súper nuevo y
1: sí,
3: que
1: claro,
3: llegó a México antier.
1: Nuevo.
3: No, empezó en los 80s. En México yo creo que se empezó a usar en 2014 con otro tipo. O sea, el que tenemos ahorita, el que ubicamos como inyectable, se llama semaglutida. Pero antes de eso estuvo la liraglutida. Y después de la semaglutida, ahora ya tenemos la tirzepatida, que es como, tienen como diferentes nombres comerciales dependiendo de cuál estés usando. Pero el más nuevo ahorita se llama tirzepatida. Y cada uno de estos va ayudando a más y más y más cosas. Y ahorita hay uno en revisión que se llama retatrutida. Y cada uno va a ayudar a algo. Entonces, uno es como que, pues me quita el hambre y ayuda a diabetes. Otro, pues me quita el hambre, me quita la ansiedad, retrasa el tema del vaciamiento gástrico y ayuda a diabetes y a resistencia a la insulina. Pues ahora el nuevo lo que hace es que hace todo esto, más activa la fuerza que el cuerpo tiene desde la grasa y empieza a usar la grasa como fuente de energía.
2: Okay.
3: Entonces, por eso la gente baja tanto de peso. Tanto te estoy hablando, mi paciente que más ha bajado con esto ha bajado 72 kilos.
2: Sí,
3: o sea,
2: sí baja mucho.
3: Tanto una persona, sí, muchísimo.
1: ¿En cuánto tiempo? Digo, sé que obviamente cuidado junto contigo y con una alimentación balanceada, pero ¿cuánto tiempo?
3: Sí se tiene que hacer como 6 meses, yo creo. Sí se tiene que hacer como conjunto, ¿no? El medicamento lo tiene que mandar un médico de preferencia. Bueno, se supone que ya cualquier especialidad lo puede mandar si tiene las características necesarias. Yo siempre mando con un endocrino. ¿No? Se tiene que hacer un ultrasonido de hígado, se tiene que ver cómo está la vesícula, porque si no lo que pasa es que el cuerpo empieza a tener como estos lugarcitos llenos de grasa, llenos de lodo biliar y se empieza a hacer ahí un relajito y puede haber pancreatitis. Entonces no es cualquier cosa, no te lo puedes tomar nada más así, que
2: no
3: es algo
2: es así
3: que está pasando
2: así, ¿no?
3: Mucho.
4: Exacto.
3: ¿No? Que la
2: apoyo.
3: Gente ya...
1: No
3: ya
1: se
3: automediquen.
1: La echa. Pero entonces, perdón,
3: por favor,
1: es que tengo una duda, Diana. ¿No es un tema, o sí es un tema de bajar grasas? El tema es, nada más hace que tu cuerpo ya no quiera comer más, ¿correcto?
3: Sí, hace que tu cuerpo no quiera comer más, hace que tu capacidad de absorber los carbohidratos sea mucho mejor. Entonces, por eso ayuda a los temas de insulina y de diabetes. Pero lo que se está sabiendo ahorita, o sea, yo estoy tomando un diplomado en este momento de qué pasa y cómo se tiene que hacer el retiro, ya se sabe que si empiezas con este tipo de medicamentos es muy probable que sean para el resto de tu vida. Porque cuando lo dejas de tomar, todos los niveles vuelven a subir.
2: Viene un rebote, ¿no?
4: Yo tenía
2: ¿no?
4: una pregunta al respecto. Sí. Yo quería preguntarte si estos medicamentos causan adicción o dependencia, justamente, pues que ya es lo que nos estás diciendo. O sea, tú te vuelves dependiente de este medicamento entonces.
3: Sí, como una adicción como tal, ¿no? De hecho, se está usando también en algunos protocolos para ayudar a adicciones, porque te quita esta sensación de ansiedad de quiero. Y esto está incluyendo también adicciones. Esto es súper nuevo. Pero pues sí te vuelves como dependiente del medicamento porque lo vas a necesitar en cierta dosis y esto se llama atitulación. O sea, tú empiezas con cierto grado de medicamento y tiene que ir subiendo porque tu cuerpo va haciendo una resistencia al mismo.
2: Oye, Diana,
3: entonces,
2: una
3: no
2: pregunta.
3: No es cualquier cosa tomártelo.
2: La verdad, así muy, muy genuina porque conozco gente que lo está tomando. Los efectos secundarios de este medicamento.
3: Sí. Hay muchos efectos secundarios. Puede ser el típico no tengo hambre, pero también puede ser es que vomito todo el día, es que me duele la cabeza,
2: diarrea,
3: gente
2: ¿no?
3: que le da muchísima diarrea o estreñimiento. Uh-huh. Y esto claro que depende, por eso yo veo este tipo de pacientes en consulta, porque ya que se los dan es como okay, no tengo hambre, ahora qué como, y si tengo un poquito de hambre pues tengo que utilizarla para que tenga lo mejor de nutrimentos en lo que estoy comiendo. O no tengo hambre, me duele la cabeza, pero sé que tengo que comer porque el cuerpo se tiene que alimentar de algo. Claro. Entonces, por eso es tan importante que sea como en conjunto interdisciplinario con todas las ramas de especialidad, porque pues si no, ya no sabes ni qué comer y también puede ser que se te quite la sed. O sea, había un estudio de que tenía efectos secundarios en el riñón y era porque la gente no tomaba agua porque se les olvida también tomar agua. O sea, así como se te olvida comer, se te olvida tomar agua.
4: Tomen agüita, ya lo saben. Oye, Diana, estamos conversando con Diana Castellanos, nuestra Impresen Nutri, hablando sobre las inyecciones GLP-1. ¿Para quiénes estarían contraindicadas estas inyecciones?
3: Para pacientes que tengan hígado graso, que no se hayan hecho un estudio para ver realmente cómo está, para pacientes que tengan piedras en la vesícula, por supuesto, embarazadas, niños, o sea, sí hay un buen número de pacientes que no pueden tomarlo y que también hay que estar viendo cómo le cae a cada paciente. O sea, yo sí tengo pacientes que les han mandado, se lo toman y dicen, yo no voy a vivir así, vomitando todo el tiempo,
1: claro,
3: sintiéndose
1: no,
3: mal.
1: Está hardcore.
3: No, y entonces dicen, no, mejor yo no. Y pues ya hay que hacerlo de otra manera, ¿no?
1: Claro.
3: Los beneficios sí también son muchísimos. O sea, tener un medicamento que ya te esté ayudando a absorber mucho mejor la glucosa cuando vives con diabetes, sí siento que te hace toda la diferencia. Y el punto más importante de tomar estos medicamentos es que si no comes bien, lo que pasa es que pierdes masa muscular.
2: Ah, y claro, porque adelgazas músculo, tanto, ¿no? Que quemas músculo.
3: Claro, exacto.
1: Y bajas de todo, no nada más
3: bajas
1: de la grasa, bajas de todo.
3: Sí, y ahora sabemos que el músculo es lo que va a mantener una vida longeva mucho más tiempo.
2: Claro.
3: Entonces, si no tienes músculo, no tienes nada. Qué bonita esa frase, ¿verdad?
2: ¡Qué chulada! Wow,
1: pero me gusta, ¿eh? Oye,
2: si
1: Diana,
2: no tienes músculo,
1: no tienes nada.
2: Maldito. Nutri Diana Castellanos 2026.
1: Oye, Diana, tengo una duda, porque en la calle cuando sales y platicas de esto, así con quien sea, en la esquina, te dicen, no es cierto, es que no hay estudios suficientes, esto eventualmente va a explotar. ¿Qué tanto realmente te puedes sentir cómodo con la...? O sea, ¿podemos sentirnos que sí es algo que no te va a hacer daño? ¿Me explico? Porque muchas de las señoras...
4: Se ha normalizado
1: mucho. En decir este discurso de no, esto es, o sea, ahorita, pero espérate en unos años, esto les va a explotar. Esto eventualmente va a explotar. ¿Qué tanto realmente te puedes sentir cómodo con la, o sea, podemos sentirnos que sí es algo que no te va a hacer daño? ¿Me explico? Porque muchas de las señoras
4: se ha normalizado
1: en decir este discurso.

0: más. O sea, esto no va a parar y ya vamos a sintetizar los péptidos, que son como estos transportadores de aminoácidos que hacen muchísimas cosas en el cuerpo, y se van a empezar a ver más péptidos para más cosas. Entonces, ahorita
1: Okay.
0: tenemos el de diabetes, que resulta que baja de peso y por eso se volvió tan mágico, ¿no?
1: Claro.
0: Porque hay una industria que quiere que todo mundo baje de peso. Pero va a haber muchos más. O sea, va a haber para dormir bien, va a haber para bajar la grasa, va a haber
1: Wow.
0: para. Estamos
1: Órale.
0: encontrando
1: ¿Para
0: como
1: dormir
0: todo lo que
1: bonito?
0: hace el intestino.
1: Para dormir
0: No
1: como
0: bonito,
1: el
0: no.
1: George, que
0: Yo como
1: duerme
0: el George duermo
1: horrible.
0: un
1: Oye,
0: poco,
1: mira,
0: pero. ¿Qué
1: Diana.
0: duermes horrible, George?
1: Sí,
0: Mira,
1: ya viste la
0: tú
1: foto.
0: necesitas una
1: Mira la
0: consulta.
1: foto.
0: Cada vez que yo vengo a este programa, ay, ya veo la foto, ya veo la foto.
1: Es que está
0: Sí, sí
1: tremenda.
0: necesitamos mejorar ciertos hábitos.
1: Ya sé, oye.
0: Pero creo que el punto más importante de estos medicamentos es no te lo tomes nada más para no tener hambre. O sea,
1: Claro.
0: sí hay un sustento importante científico de que ayuda a pacientes que viven con diabetes, ayuda a pacientes con resistencia a la insulina, ayuda a pacientes, ahora también se sabe que baja la inflamación de muchísimos tejidos, incluyendo renal y cardíaco.
1: Oye,
0: Entonces,
1: ¿y qué
0: dale tu
1: diferencia
0: pulmón. Oye,
1: tendría
0: Diana, ¿eh?
1: esto?
0: Tenemos
1: Por ejemplo,
0: una.
1: con. Ah, tenemos.
0: Sí, tenemos
1: Ok,
0: pregunta de
1: tenemos
0: YouTube.
1: pregunta de YouTube, ahorita
0: Mira,
1: te digo.
0: Florecita Torres dice: yo lo tomo en la pastilla diaria porque me lo recetaron para la resistencia a la insulina, pero ahorita lo voy a tener que dejar porque estoy buscando el embarazo y mi doctora dice que no hay Sí. estudios suficientes para lo del embarazo. ¿Qué tan cierto es esto? 100% cierto. Todavía no hay estudios suficientes en embarazo y hay diferentes tipos de dosis. Y también creo que dijiste algo súper importante. Se está tomando el de diario. Hay como todas estas que les decía, liraglutida es de te lo pones diario. Hay un semaglutida que se toma diario, pero la mayoría es que te lo inyectas semanalmente. Y además un punto súper importante es que es caro.
1: Sí,
0: Caro,
1: es
0: estoy
1: caro,
0: hablando
1: justo. ¿Qué tan
0: miles
1: caro
0: de
1: es?
0: pesos a la semana.
1: Sí, es caro.
0: O
1: Oye, ¿y
0: sea,
1: entre marcas cambia
0: 3,000,
1: algo?
0: 2,000, sí.
2: Ya nos están
0: Entre
2: preguntando también en
0: marcas.
2: YouTube.
0: Sí, entre marcas cambia mucho, les decía, porque hay diferentes. Hay semaglutida que es inyectado, hay tirzepatida que es inyectado y te puede costar 2,000, 3,000 pesos a
1: Ah,
0: la semana dependiendo de
1: la
0: la dosis, va
1: plumita.
0: subiendo
1: Wow.
0: el costo.
1: Sí. Madres, está
0: Entonces
1: carísimo.
0: sí termina
1: Carísimo.
0: siendo muy caro para algo que vas a usar mucho tiempo.
1: Oye, algo que te quería preguntar es, ¿qué diferencia tendría esto, por ejemplo? Ya ves que había algunos medicamentos para bajar de peso que se decía que tenían algunas anfetaminas, ¿no? Y que por eso quitaban el
0: Sí.
1: hambre así por largos periodos de tiempo. ¿Qué diferencia tiene este tipo de medicamentos con lo que antes se recetaba que se decía que tenía estas sustancias?
0: Gran pregunta, ojitos. ¿Qué programa tan científico estamos teniendo hoy,
3: Totalmente,
0: ¿eh?
3: y
0: Muy
3: estamos
0: bien.
3: súper preparados
0: De
3: aquí.
0: tu mano,
3: Sí.
0: Diana.
3: Ahorita vamos a hablar del anillo para bajar de peso.
0: Ay.
1: Ay.
0: No, hay que hablar de inteligencia artificial con temas de salud. Siento que
3: Ya
0: está
3: tú, órale,
0: padrísimo.
3: va,
0: Para
3: va, tú eres la manda más de
0: la
3: eso. Tú
0: próxima, para
3: mandas.
0: la próxima. Para la próxima semana. Bueno, antes usaban justo anfetaminas y también había un producto súper como conocido que terminaba en Tex, que rebotabas muchísimo, ¿no? Y te tomabas esto y andabas así como nerviosito, como no sé qué. Esto hace el efecto contrario. Esto lo que hace es que te calma, que no estás pensando todo el tiempo en comida, que tus niveles de inflamación bajan un montón. Y entonces estamos encontrando algo que ya tenía el cuerpo. No es algo extra que le estás dando, no es un químico extra, sino algo que ya existe en tu cuerpo. Les digo, esto existe 2 segundos en tu cuerpo, el GLP-1. Y tiene como un archienemigo que se llama DPP-4, que eso hace que en 4 minutos, que en 4 segundos se elimine. Ahora también hay inhibidores de DPP-4. Entonces, no nada más te puedes tomar la semaglutida, sino que puedes tener al que ayuda al archienemigo para que dure más tiempo en el cuerpo. Y el efecto es ese: estoy más satisfecho más tiempo, me siento mejor conmigo y de alguna manera como mejor si es que vienes con esta parte nutricional de estoy llevándolo de no solo me lo tomo, sino ya sé que tengo que comer cuando sí tengo esta ventana de hambre.
2: Me encanta todo lo que estamos aprendiendo con Diana Castellanos, nuestra impresa en Nutri. Las preguntas en YouTube están, mejor dicho, con toda. Mira, por aquí nos dice Gutiérrez Hernández Brenda, para un paciente crónico con diabetes tipo 2 que ha estado con metformina todo el tiempo, ¿esto podría ayudar a mejorarla y dejarla?
0: Sí. Sí, tal
1: ¿Qué?
0: cual, sí,
1: Tal cual.
0: absoluto. Se quitan muchos medicamentos muchas veces cuando lo estás tomando porque todos los niveles empiezan a bajar. Entonces, baja la glucosa, baja la insulina, baja colesterol, baja triglicéridos. O sea, yo lo veo en consulta, los análisis de laboratorio son unos y son otros después de usar este medicamento, pero justo es un medicamento, no se puede estar tomando nada más porque sí. y hay que tener como hábitos muy bien puestos, porque luego cuando lo quitas, pues hay que seguir con esos hábitos para mantenimiento, sí, para ir viendo cómo es el retiro, y así como entras, sales. O sea, empiezas con la dosis más baja y vas subiendo, y así igualito tienes que salir,

0: no es un medicamento que se puede dejar de un día para otro, claro. Y el tiempo de vida en el cuerpo es de una semana.
1: Y no satanizarlo, ¿no? Porque también, te digo, como que hay mucha gente que inmediatamente le da terror a hablar de esto.
0: Sí, yo creo que mientras más sabemos del medicamento, pues más vamos encontrando cosas y va a ir mutando. Ahorita estamos en el 1, después ya nos vamos a ir a péptido número 3, péptido número 4. Entonces, esto solo va a ir subiendo igualito que la inteligencia artificial.
2: Lo importante es siempre hacer esto de la mano de los especialistas.
3: Por supuesto.
2: Así como nuestra
3: nutrióloga. No se automedique, no se inyecte, no vayan y compren la plumita a la farmacia.
0: Sí, no.
1: No huelan tinner para bajar de peso.
3: No huelan tinner, no se metan perico para bajar de peso.
2: Por favor, no. Hagan
3: por
2: eso.
3: Favor.
2: Diana, muchas por gracias favor. Por acompañarnos. De verdad, qué gusto tenerte siempre con nosotros. Ya para la próxima, entonces, ¿qué? ¿Inteligencia artificial y salud?
0: Inteligencia artificial y salud. Y que dejen las preguntas que tengan de GLP-1 en el clip que vaya a salir de esto. Y yo me voy contestando una por una en Instagram.
3: ¡Eso! La impresión
0: Nutri
3: on fire.
2: La mejor
3: on
2: fire. Diana Castellanos, también sígala en sus redes sociales, @Diana_NutanFood. Algún día, muchachos, algún día.
1: Algún día voy a tener una consulta, Diana, porque cada vez que te veo
0: yo no sé qué
2: necesitamos.
0: Sí, claro que sí. Vamos a sacar algún descuentito para pacientes que vengan de aquí, van a ver.
3: ¡Eso!
1: Pues algún día.
2: Te queremos mucho, algún día. Esa canción que sigue a continuación. Claro que sí, de La Ghetto y Yandel. Algún día, ahora sí.
1: Vámonos, están escuchando Impresentables.
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0: yo, bueno, bienvenido a entretenimiento. Así como, ¿cachai? Entonces pasaban cosas así, pero sí creo que transfirieron tanto su pasión y su ética de trabajo y además su curiosidad. La curiosidad es un motor súper importante en la vida y yo creo que eso es transversal y eso es tanto ellos en sus laboratorios o en sus clases o en sus proyectos, ahí micro, o en la música o en las comunicaciones, en la conversación, ¿no?
1: Qué bonita manera de expresarte, qué bonito, en serio, conocer más de Francisca Valenzuela. En YouTube ya nos están dejando comentarios, ¿sí?, muy hermosos.
0: Buena, Jenny Cruz dice, hola.
1: Amo a mi querida Francisca. JGLC dice, ¿creen que Francisca Valenzuela se concentra al cantar teniendo al lado la foto del Bello Durmiente? Vamos a descubrirlo en este momento.
2: A ver si ahorita lo logro.
1: Es momento de descubrirlo.
2: Esperemos no salga corriendo y llorando de aquí.
3: No. Francisca, seamos honestos. No todo mundo duerme bonito, ¿no? No todo mundo duerme bonito.
0: O sea, yo te entiendo, amigo. Gracias. I did not wake up like this.
1: Ya lo saben.
0: O sea,
1: oye,
0: no.
1: Francisca, queremos escucharte cantar.
2: Sí,
1: vamos. Todo esto para llevarte a tu piano, porque nos trajo piano Francisca Valenzuela. Sí, para los que nos escuchan solo en radio, láncense a YouTube para que vean a este monumento de mujer, este monumento de la música en Latinoamérica, cantarnos, pues, que bugambilia, ¿cierto?
0: Vamos a hacer bugambilia, podemos hacer alguna otra también si quieren.
2: Venga.
0: Tengo que ir calentando de los motores porque así la voz...
1: Sí, recordemos que bugambilia está nominada en los Latin Grammy en la categoría Mejor Canción Alternativa. Además, Francisca va a tener concierto el 20 de noviembre en el Foro Puebla, aquí en la Ciudad de México.
0: Sí, de hecho, pensaba ahora, hoy día hice un post en la mañana antes de salir para acá, diciendo que no tocaba hace mucho tiempo en Ciudad de México, en realidad.
2: Mira.
3: ¿Cuántos años?
1: Mira.
0: O sea, el 2023 fue mi último concierto sola.
2: Ah, 3 añitos.
0: Sí, igual.
2: Pues mira, la ¿no? Pues esta ciudad te recibirá con mucho amor.
0: Ay,
2: ¿no?
0: Muchas gracias.
2: Seguros.
0: Y después Banda. Hicimos el ERA, sí, que estaba 6 meses embarazada. Sí.
3: Foro Puebla, el 20 Puebla. De noviembre.
0: Vengan, no chicos, vengan. Mira, yo creo que me inspiraste y voy a poner en la parte exterior de la entrada, así como con mi merch, ajá, una foto así también.
3: Muchísimas gracias. Muchísimas gracias, así han hecho.
0: Sí, y sí, voy a vender un merch así, con una foto.
3: Tu vida, pues mira,
1: gracias,
3: sí. Francisca. Eso no es patrimonio, eso se llama estar pedísimo, yo creo, nada más.
0: Pero el detalle, a mí mi cosa favorita de esta foto es el detalle del ojo entreabierto.
3: Es lo importante, sí. Es lo importante.
1: Pero Francisca,
3: justo.
1: Es que eso pasa todas las noches.
0: Todas
2: así noches. Duerme él.
0: ¿Y duerme solo?
3: Duermo con Bárbara, mi
0: ajá,
3: novia.
0: Ajá, o sea, saludos a Bárbara.
3: Saludos,
2: sí. Sí. Ella tiene que aguantar eso todos los días sin
0: Bárbara.
2: Tener pesadillas.
0: Así cerrándole el ojo, así.
3: Estamos aquí
2: sí te ama, ¿eh?
3: Estamos aquí con Francisca Valenzuela roasteándome.
0: Roasteando. Un roast de las 8 de la mañana. Muy bien.
1: Ahí está Francisca Valenzuela, bugambilia en vivo.
0: Vamos a hacer un cambio aquí, un switch anímico. Okay. Esto es bugambilia.
2: Venga.

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18: Las 9 en punto.
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23: Y comenzamos. Hoy es martes, segundo día de la semana, y como siempre, con muchas ganas de estar contigo a través de 96.1 Los 40 Tuxtla, 99.5 Los 40 Tapachula. ¿Cómo estás, Lilo Martínez? ¿Cómo está Tapachula? Tapachula, el día de hoy vamos a hacer este programa, que ustedes también den señales de vida, por favor. 962-625-2499. Aquí en Tuxtla Gutiérrez está Manuel Ali en control y producción de audio. Y bueno, pues aquí vamos a estar con él, que de repente, si no le gusta el chiste, ya pone el efecto. Entonces, bueno, miren, vamos a tener chistes que también quiero que ustedes nos manden. Desde Tapachula queremos que nos manden muchos chistes bobos, simples, picarones, ¿por qué no? Pero que no sean ofensivos. Y aquí en Tuxtla Gutiérrez también queremos que nos manden chistes. Y tenemos, por supuesto, la palabra del día. Vamos a despedirnos con el horóscopo, que hoy se lo vamos a encargar a Sutanito. Y también vamos con una historia inspiradora. Esas historias, fíjense que me gusta mucho indagar, porque a veces en este presente que ya hemos comentado es el tema de todos los días, casi casi, y no solamente en este programa, en muchos perfiles, en muchas plataformas. Vivimos tan express, vivimos tan, pues ahora sí, condicionados con una ansiedad espantosa, pensando que el dinero lo es todo, tantas cosas. Obviamente es muy importante, por supuesto que da la paz, pero también tenemos que complementar nuestra vida con grandes pensamientos, con grandes obras, con acciones, con motivar también a los nuestros, y sobre todo empezando con nosotros. Entonces, este tipo de historias que nos demuestran que muchas personas estuvieron empezando desde cero y que no tuvieron el éxito a la primera, sino que a veces pasaron décadas para que pudieran disfrutar un poco o mucho de lo que tanto lucharon. Pero bueno, después les voy a decir de quién se trata la historia. El chiste es que esto es Bien y de Buenas. Estamos en los 40. Estamos transmitiendo desde Tuxtla Gutiérrez a Tapachula y somos Corporación Radio Núcleo, la cadena de radio más grande y más importante del sureste mexicano. 961-61-50-489. Ay, qué clima tan rico, ¿no? Al menos aquí en Tuxtla amaneció muy húmedo, nubladito. El astro rey está descansando. Lo están abrazando las nubes. Bueno, pues ya comenzamos, ¿ok? Bienvenidos.

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1: Con 15 minutos, 9 de la mañana con 15 minutos exactamente, y nosotros seguimos en bien y de buenas a través de los 40. A ver, mi queridísimo Tapachula, Chiapas, tan hermoso el Soconusco, tantas cosas que tenemos que hablar de Tapachula. Miren, la verdad es que cuando hablamos de ciudades fronterizas, mucha gente piensa que tienen ahí muchos beneficios. ¿Será cierto eso? Ahorita vamos a platicar un poquito acerca de las ciudades fronterizas, porque Tapachula es fronterizo, ¿verdad? Pero bueno, lo importante es que en Tapachula, Chiapas, la gente, ¿saben qué tiene? Que la gente es cálida, que la gente es buena onda. A fin de cuentas, pues de la costa. Y los costeños, pues la verdad es que tienen una diferencia muy grande en carácter. ¿Por qué será? Pues dicen que son más alegres. Para mí hay gente alegre en todas partes, solamente de diferente manera de alegría. Muy bailadores, ahí sí les doy el palomita, porque en la costa todos andan bailando todo el tiempo. Escuchan música y se ponen a bailar, ¿sí o no? ¿Tú te das cuenta de un costeño? ¿Por qué? Porque trae la alegría en la sangre. Es algo que no lo pueden negar. Ahora, en Tapachula, como no es playa exactamente, sino que hay que irse a Puerto Madero y demás, pero en Tapachula realmente me gusta mucho el clima porque puedes, así, como este mágico, maravilloso estado de Chiapas, ¿no? A tan solo unos minutos cambias de clima de la noche a la mañana. Como nosotros, que aquí estamos, aquí, sufriendo de calor. Y a lo mejor nos vamos a 20, 40 minutos a Berriozábal y ya tenemos suéter. Así, sí, claro. Así de loco está nuestro clima. En Tapachula lo mismo. O sea, te vas a la playa, Puerto Madero y todo lo que es el, pues donde todo el mundo tiene sus casas, ¿verdad? Y en Tapachula muchísimo calor y te subes un poquito a lo que es ya para donde van todas las, está, si no me acuerdo, es Unión Juárez, ¿no? Unión Juárez, y de verdad parece Suiza, es helado, pero así es nuestro maravilloso estado. Bueno, 962-625-2499, 961-615-0489, si tienes algún chiste bobo, algún chiste que me haga reír y nos haga reír, el requisito indispensable es que tiene que ser un chiste bobo, blanco, simple. Ahorita tenemos un corto, un cortocircuito en mi cabeza. Dejen conecto mis cables correctamente y regreso, ¿ok?

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5: Nueve de la mañana con 20 minutos. Como en Bien y de Buenas nos encanta estar indagando. Ya saben, este mundo loco, me gusta que hayan cosas buenas, nuevas, innovaciones que nos motiven a ser mejor, a... ¿tú crees que no hacer nada nos haga mejor?
7: No. O sea, el ocio es bueno, pero no tan bueno.
5: No, pues no, obviamente no, pero es que dime, ¿qué más nos puede sorprender esta generación? ¿Cómo se llama esta generación? ¿Z? De cristal, Z, etcétera. Estaba viendo una reflexión de la generación X, a la cual orgullosamente pertenezco. Somos lo máximo. Pero, a ver, explíquenme, ¿qué vamos a hacer con esta juventud? O sea, ¿te imaginas sentarte una hora sin celular, música, series, TikTok, absolutamente nada que te distraiga? Yo le llamaría un detox digital. Eso está padre. Una hora no es mucho. Pero para algunas personas suena como tortura, para los jóvenes de hoy suena como una tortura. Bueno, pues ahora se convirtió en una tendencia que está circulando en TikTok, que ya tiene el nombre de Road Dogging Boredom.
7: Ok.
5: Boredom, ok. ¿Y qué es esto? Es una idea sencilla, sentarte, ponerte un cronómetro y dejar que el aburrimiento haga su tarea.
7: Ok.
5: ¿Alguna vez le dijiste a tus papás, papá, estoy aburrido? ¿Aburrida? Tú que me estás escuchando en Tapachula, en Tuxtla, ¿cuántas veces, si ya tienen hijos, sus hijos llegan con ustedes y les dicen, mamá, estoy aburrido o estoy aburrida?
8: Órale.
5: Yo les voy a decir algo. Yo no recuerdo haber estado aburrida cuando era niña. Y de mi generación maravillosa y orgullosamente X, no nos aburríamos. No conocíamos la palabra aburrimiento. No teníamos el concepto de ansiedad, no sabíamos qué era, aunque ya era una palabra conocida, pero no sabíamos qué era. Pues muchas cosas no teníamos conciencia, a lo mejor ya existían, por supuesto, pero como estábamos entretenidos, creando, inventando, jugando, pues no le prestábamos mucha atención. Si nos poníamos ansiosos, nos poníamos a correr, a montar bicicleta, y pues poco a poco, ya ven por qué no me gustan las películas futuristas, porque estamos cayendo en eso, en todo lo que dicen las películas futuristas, en cómo nos está adormeciendo la mente, las redes digitales y cómo somos tan controlables en tantas cosas. Y que verdaderamente cuando vemos a un niño que se está aburriendo y lo primero que les dan es una tablet, ya les estamos quitando la oportunidad, la gran oportunidad de crear, la gran oportunidad de resolver, la gran oportunidad de analizar, la gran oportunidad de muchas cosas que va a utilizar cuando tenga que hacer tarea, cuando sea adulto. Y esta idea de TikTok, están haciendo de esto una tendencia. Muy sencillo, se sientan, ponen un cronómetro y dejan que el aburrimiento haga su tarea. Y quienes lo practican en casa o durante un vuelo o en un cuarto completamente silencioso. Obviamente hay personas que se están grabando mientras no hacen absolutamente nada para después subirlo a las redes, lo cual a mí se me hace estúpido, pero bueno. Incluso el acto de desconectarse ya encontró la manera de convertirse en contenido viral. ¿Por qué es tendencia? O sea, aunque parece otro viral de internet, ya hay investigaciones que han comenzado a estudiar esta relación entre el consumo digital y el aburrimiento. Y en este estudio se realizó con 28,200 cacho de estudiantes de universidad y utilizó la Burden Proneness Scale. Es una herramienta que se diseña para medir la tendencia de una persona a experimentar el aburrimiento. Entonces, de acuerdo con estos datos de investigación, el aumento en el uso de internet se relacionó con el incremento de 14.26 puntos en esta escala. La explicación, al menos en parte, en la enorme cantidad, es la cantidad de estímulos que tenemos disponibles durante todo el día. Entonces, eso también está causando nuestro aburrimiento. Plataformas para ver series que no sabes ni cuál vas a ver.
8: Sí, sucede.
5: Aplicaciones para escuchar música que no te va a dar tiempo de escuchar toda.
7: Sí, también.
5: Redes sociales para conversar y resulta que no platicas con nadie.
7: O no los conoces.
5: O no los conoces. Videojuegos que de repente están jugando y no saben ni con quién están jugando. Videos cortos que ya se te hacen cada vez más largos, aunque duren segundos. Y hasta tiendas en línea que para comprar y que estás comprando sin conciencia y vas cayendo y no te das cuenta. Cuando de repente dices, ay, ¿por qué se me acabó el dinero?
7: Sí, claro.
5: Porque lo tienes en un clic y dices, ay, sí lo necesito. Y esto, ay, ¿qué será? ¿Sí, será que sí funciona? Te estoy diciendo porque yo ya caí. Y dije, no más. Entonces, ¿qué pasa con nosotros? Muchas cosas las estamos comprando sin necesitar. Entonces, aquí viene la pregunta más incómoda. ¿Qué pasa cuando nuestro cerebro se acostumbra a recibir estímulos todo el tiempo? Ahorita voy a continuar con este tema porque la verdad es para que hagamos conciencia. Aburrámonos. Te deseo de verdad que te aburras mucho. Y al momento que te aburres, empiezas a escuchar radio. No te quitamos más que el sentido del oído, ¿ok? Te acompañamos. Vamos a un corte, regresamos.

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0: 9 de la mañana con 30 minutos. Fernando Cepeda, de sorpresa no sabía que ibas a venir, qué buena onda. Entonces, ¿ya estás acá? Marca Chiapas, ¿cómo estás? Muy buenos días.
1: Hola, hola, José. Pues aquí bien y de buenas, iniciando este día martes maravilloso aquí en Tuxtla Gutiérrez, que además el clima está delicioso. Parece que les traje un poco de frío de San Cristóbal.
0: Sí, ¿verdad? Mira que yo soy fan del calor. Bueno. A mí la verdad es que el efecto que me hace los días nublados no es muy bueno. Me da mucha flojera todo. Oye, bueno, pues vamos con todo el tema porque hay que aprovechar los minutos ahorita aquí en radio. Fernando Cepeda, quien es el presidente de...
1: El Consejo Regulador de Marca Chiapas.
0: Es que esos, pues, esos de repente son muy largos.
1: Sí, los títulos nobiliarios. Sí, sí, los que nos inventamos.
0: Tu título nobiliario. Oye, bueno, tu función es prácticamente estar dando a conocer y organizar todo este tipo de acciones, ¿no?
1: Así es. Pues Marca Chiapas es una alianza entre el sector privado, el sector público, el sector académico. Y el sector privado estamos organizados en un consejo regulador que pues está conformado por empresarios de distintos rubros y también organismos empresariales.
0: Ok, bueno, vamos con el tema que realmente ya estuvimos en la semana pasada con esta plática. Viene algo bien importante para Marca Chiapas, cuéntanos.
1: Así es, el día de mañana se arranca el tercer Festival Internacional México Chiapas Original, que es un festival que es multisede porque vamos a estar en tres ciudades, en San Cristóbal de las Casas el día de mañana y pasado, el día viernes vamos a estar en Sinacantán, y el día 14 y 15 en Tuxtla Gutiérrez.
0: Ahora, dentro de todas estas actividades, ¿qué días van a empezar? ¿Cuáles son las actividades? ¿Cómo podemos ir?
1: Pues mira, ahí te va. El día de mañana arrancamos con una callejoneada que nos está dando el Ayuntamiento de San Cristóbal. Va a ser en el centro de San Cristóbal a partir de las 5 de la tarde. Y pues básicamente es recorrer las calles de San Cristóbal con una estudiantina al estilo Coleto. Y nos van a estar regalando pollito por parte de la Dirección de Turismo. Posteriormente tenemos un rompehielos en Ginger Lab, que es uno de los 100 mejores bares de México. Y de ahí, el día siguiente, vamos a estar en dos sedes. En el MUSAC, que es ahí el Palacio Municipal de San Cristóbal, con una expoventa. Y con distintas actividades padrísimas ahí en Casa Mazariegos. Vamos a tener desde catas, degustaciones, espectáculos culturales, conferencias, pues ahí obviamente, pues por ser una alianza ahí con gobierno, un acto protocolario, pero también vamos a estar teniendo degustaciones.

0: De cervezas, de espirituosas chiapanecas, de productos regionales.
1: Eso en Casa Mazariegos.
0: Todo eso en Casa Mazariegos.
1: Okay. Ese es el día...
0: El día jueves, el día 8.
1: 8, ok.
0: Y concluimos ese día con una cena en un restaurante que se llama Tierra y Cielo, con la presencia también del diseñador Arturo Cáceres.
1: Ah, me lo saludas, por favor.
0: Claro que sí. Y al día siguiente nos lanzamos a Zinacantán. Es una experiencia que se llama Catán, que nos vamos desde temprano y vamos a visitar un invernadero de rosas, un taller de textiles, posteriormente visitamos una producción de Posh y comemos ahí pues comidita regional hecha por las manos de las personas ahí de Zinacantán, para regresar finalmente a San Cristóbal de las Casas y tener en la noche un evento en Sombra del Agua, en donde va a haber música. Y vamos a estar probando también un poquito de mezcales de nuestro estado hermano de Oaxaca, que es un estado invitado. También nos va a estar acompañando la marca 5 de Mayo, que es la marca oficial de Puebla. Ellos también van a, pues, es un intercambio que estamos haciendo entre distintas marcas de estado y pues ellos son de nuestros principales aliados.
1: Oye, va a estar increíble. Va a estar increíble. Y bueno, ¿cómo se pueden registrar? ¿Hay cupo limitado? ¿Hay algún costo? Todas estas actividades están muy interesantes y por supuesto que es para dar a conocer todo lo que forma Marca Chiapas.
0: Así es. Algunas actividades, la mayor parte de ellas en Casa Mazariegos son gratuitas. Obviamente, pues en la expoventa, pues es una expoventa. Entonces ahí seguramente te van a estar dando pruebas o vas a poder degustar, oler, tocar algunos de los productos. Y pues ya quien quiera los consume, eso es en el MUSAC. En Casa Mazariegos vamos a tener en la mesa de registro registros para las catas de café y cacao, la degustación de chocolate, para el queso, el quesillo de Pijijiapan, y todo eso es gratuito, pero es sujeto a disposición. Entonces hay que llegar y registrarse en la lista particular de cada evento. El día viernes a Zinacantán sí hay una cuota de recuperación por parte de los empresarios y artesanos que nos están recibiendo allá en Zinacantán. El único requisito para ir es pagar la cuota. Toda la información está en la página www.marcachiapas.com. Ahí vienen los contactos de a dónde dirigirse, a dónde llamar y cómo registrarse para las actividades del día viernes.
1: Pues, ¿qué te digo? Es una actividad que por demás suena y sé que estará maravillosa y súper sabrosa y súper interesante, sobre todo que al momento que dices que van a salir y van a recorrer y van a estar conociendo desde donde se cultivan rosas, las mixologías de nuestras bebidas del Posh y que también hay invitados Oaxaca, mezcal y Puebla. Entonces todo esto pues realmente habla de toda la interacción que se hace culturalmente hablando y no solamente son artesanías, sino son producción, es también fusiones, es también marcas que están llevando en alto cada estado, ¿no?
0: Así es, y vamos a tener una exposición de todo lo que se hace en cada uno de los comités especializados, que son 7, que van desde aviturismo, turismo, gastronomía y cultura, el tema de artesanías, alimentos y bebidas, ámbar y joyería, también está por ahí el de ganadería, el de café y cacao. Entonces vamos a tener muchísimas actividades y estar dando a conocer. Este es un evento que va enfocado a todas aquellas personas que pues aman Chiapas y que les encanta pues el café chiapaneco, nuestros quesos, los productos, que les gusta la música, que quieren pasarla bien, pero también para aquellos emprendedores o empresarios que ya están en el proceso, que ya tienen algún producto o servicio con identidad chiapaneca y que quisieran llevarlo al siguiente nivel.
1: Pues ahí está, Fernando Cepeda, algo más que quieras aportarnos, porque esta invitación, recuérdanos los días y también que visiten la página marcachiapas.com. Ahí tenemos ya el corte, ¿verdad? Pero rápidamente, ¿a dónde?
0: Pues básicamente que nos puedan acompañar en San Cristóbal y quienes no pudieran trasladarse a San Cristóbal, donde también vamos a tener el Cervantino Barroco este mismo fin de semana, es el segundo año que funcionamos estos eventos, nos pueden acompañar en Tuxtla el día 15 en la Unicach, vamos a tener un día dedicado al chocolate y al cacao.
1: Día 15.
0: Así es.
1: En la
0: Unicach, en el Teatro Universitario, aquí en Tuxtla Gutiérrez, sobre periférico, bueno, Libramiento Norte.
1: Ok. Bueno, pues ahí está, señoras y señores, toda la información y la verdad es que vale la pena acudir a estos eventos, disfrutar de estos eventos de Marca Chiapas. Fernando Cepeda, muchísimas gracias, como siempre, gracias, un gustazo. Ti, vamos a un corte, regresamos.
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5: La cabina 40 estamos. Bueno, ya, aparte que nos encanta platicar, ¿será? Bueno, pues me da muchísimo gusto tener en cabina al licenciado Marco Cancino, subsecretario del Servicio Nacional de Empleo. Muy buen día, ¿cómo está?
6: Josefina, muchísimas gracias de tener acá contigo. Y hoy con buenas noticias para Tuxtla Gutiérrez acerca de nuestra Feria del Empleo, que es el día de mañana.
5: El día de mañana, Feria del Empleo. Cuando hablamos de empleo, pues hablamos también de un tema que es sumamente importante porque hay muchísimas personas que ahorita están en búsqueda, muchísimas empresas que están también con muchas ofertas y están buscando a las personas idóneas.
6: Sí, déjame decirte que mañana tendremos una oferta de 300 vacantes para grupos vulnerables. ¿Quiénes son los grupos vulnerables? Las personas de la tercera edad. Déjame decirte también que las personas que tienen ya más de 40 años se le llaman grupos vulnerables y que son muy difíciles de poder contratar. Y desde luego las personas que tienen algún tipo de discapacidad. Estas ferias van bien enfocadas porque es para grupos vulnerables, pero también puedes asistir tú que no tienes un trabajo, que eres un joven, que eres un ama de casa, que acabas de egresar. O sea, te puedes acercar a nuestras ferias porque no solo tenemos oferta para grupos vulnerables, también tenemos oferta para cualquier tipo de persona que no tenga un empleo.
5: Grupos vulnerables, acaba de describir algo importante. Aquí hablamos de dos temas que han sido tema en varias plataformas, en varios medios. El edadismo, ¿sí? Y la inclusividad. Es importantísimo de verdad porque muchas personas piensan que porque ya tienes más de 40, ya no puedes ejercer ciertas funciones. Y a mí se me hace algo verdaderamente delicado. Qué bueno que se estén haciendo estas ferias del empleo porque creo que hay muchísima gente talentosa, con experiencia, con grandes conocimientos y que son realmente de tesoro puro.
6: Tocas es un tema importantísimo. Por ejemplo, la gente que egresa a una carrera y tiene algún tipo de discapacidad, me ha tocado ver abogados, arquitectos, profesionistas, doctores. Y tú cuando sacas tus ferias del empleo, les ofertas para almacén, para recepcionista, para cajeros. Entonces decía, ¿cómo es posible? Si aparte terminé una carrera, tengo algún tipo de vulnerabilidad, pues que me oferten algún trabajo ad hoc a lo que yo estudié. Entonces, a través de la subsecretaría, no solo hacemos nuestras ferias del empleo y aperturamos a las empresas, sino que también nos damos a la tarea de tocar las puertas en la Secretaría de Salud, en la Secretaría de Obras Públicas, en la Fiscalía, en la Secretaría de Educación, para hacer esas vinculaciones también y que este tipo de personas con algún tipo de vulnerabilidad puedan tener un trabajo digno, un trabajo profesional y también que tengan una buena vida, una buena fuente de empleo.
5: Dentro de todo este día, porque es nada más el día de mañana.
6: Es mañana.
5: Sí, es el día de mañana. ¿A partir de qué hora pueden llegar?
6: A partir de las 8 de la mañana a las 2 de la tarde y es en el Expo Convenciones Chiapas, que está aquí cerquita en el Boulevard de los Castillos, número 410, Colonia Montes Azules.
5: A un ladito de Hilton Garden Inn.
6: Exactamente.
5: Y la verdad es un espacio donde pueden estacionarse, está muy cerca del bulevar, transporte público. Entonces, pueden acceder de manera gratuita.
6: Desde luego, quiero hacer algunas recomendaciones específicas que lleven varias solicitudes de empleo.
5: Exacto.
6: Porque como tú, en cierta forma, se exponen más de 50 empresas y traemos más de 300 vacantes, tú puedes ir solicitando y dejando tu solicitud de empleo en las diferentes empresas.
5: Aparte de la solicitud de empleo, supongo que vayan muy bien preparados, que ya sea con su copia de identificación, la solicitud de empleo bien requisitada, un CV.
6: Sí, desde luego, como tú lo compartías, ¿no? A veces uh-huh. es más práctico dejar tu CV, es más práctico llevar todos tus papeles, pero también lo siguiente, si en ese instante no consiguen algún empleo o no les interesa alguno de ellos, nosotros a través de la subsecretaría tenemos una bolsa de trabajo.
5: Okay.
6: ¿Qué pasa después de nuestra feria? Hacemos los análisis conducentes, cuántas personas llegaron, cuántas realmente se contrataron y cuántas no. Y a las que no se contrataron, pues es nuestro trabajo seguirlo vinculando pues el resto del año, porque siempre hay ofertas laborales, como por ejemplo, ahorita salió una oferta para abogados, para el Centro de Conciliación Laboral, y era específicamente para ellos. Entonces nos damos la tarea de mandar los mensajes de texto, vía correo, vía WhatsApp, para que los que se interesan puedan participar. Y eso hace que la Subsecretaría del Empleo tenga esa movilidad y seamos más eficientes.
5: Es muy importante que todas las personas que nos están escuchando ahorita, están escuchándonos en San Cristóbal de las Casas, están escuchándonos también en Tapachula. Hay personas que a lo mejor se quieren venir a vivir aquí a Tuxtla, ¿verdad? Que también es importante que lo sepan. Y lo mejor de todo es que está completamente abierto a todas las personas que acaba de mencionar el licenciado. Es importante también hacer muchísima conciencia, que no se nos desesperen, porque llega mucha gente.
6: Sí, desde luego, que no pierdan la fe. Que tengan esa confianza de que pues hay una dinámica muy importante. Uh-huh. El que toca se le abre, uh-huh. El que habla pues se le escucha. Y estas oportunidades que tenemos de nuestras ferias, pues es para eso. Invitarlos también que nos sigan en nuestras redes sociales. En el Facebook está como Empleo Chiapas. Y quiero dar un teléfono específicamente, ajá, porque tenemos un call center, uh-huh, que para aquellos que quieran tener mayor información, puedan comunicarse al 961-121-4692 y al call center 961-689-0638. Ahí hay gente de la subsecretaría, del área de vinculación, para poder hacer más eficiente pues el trabajo y el servicio.
5: Bueno, pues ahí está esta invitación para todos ustedes que están en este momento buscando una oportunidad laboral. Van a ver 500 empresas, 300.
6: Son 50 empresas.
5: 50 empresas,
6: y
5: perdón.
6: Y 300 vacantes.
5: 300 vacantes, ok. Bueno, lo más importante, señoras y señores, es que hay aquí una oportunidad para todos estos grupos vulnerables, como bien mencionó. Entonces, mañana en el Centro de Convenciones, no, en la Expo Chiapas.
6: Expo Chiapas,
5: Convenciones Chiapas.
6: Aquí cerquita.
5: Ok, de 8 de la mañana a 2 de la tarde, lleven su solicitud de empleo, lleven los papeles que consideren que van a necesitar para entregar a las empresas que ustedes también van a poder elegir. Y bueno, las empresas también van a poder conocer personas que a lo mejor con una convocatoria en una red social no podrían llegar a tantas personas como esta feria, ¿no?
6: Sí, desde luego, invitarlos a todas las personas que no tengan un empleo, que pues a veces ya está desesperado de tocar puertas y no se te abren, pues aquí hay la posibilidad 300 vacantes que vamos a ofertar, 50 empresas y desde luego que estén con nosotros.
5: Bueno, pues queremos agradecer la presencia del licenciado Marco Cancino, subsecretario del Servicio Nacional de Empleo. Recuerden, mañana mismo, es mañana 8 de octubre, de 8 de la mañana a 2 de la tarde en la Expo Convenciones Chiapas, a un costado del Hilton Garden Inn, para que vayan y bueno, pues aprovechen esta oportunidad, que es una oportunidad de oro.
6: Y como decimos los coletos, sonrían, por favor.
5: Así es. Y aquí estamos bien y de buenas. Muchísimas gracias. Nos vamos a un corte, regresamos.
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5: 10 de la mañana con un minuto. Bienvenidos a la segunda hora de Bien y de Buenas a través de los 40. Tapachula 99.5, Tuxtla 96.1. Tapachula, mándenos chistes bobos, chistes blancos, chistes simples. ¿Estás listo, Manuel Ali? ¿Estás listo? A ver, te voy a preguntar. ¿Por qué una maestra lleva gafas de sol dentro del salón de clases?
12: ¿Por qué?
5: Porque tiene alumnos brillantes. ¡Está bonito! Me gustó. Oye, creí que me ibas a contestar porque está desvelada. Está con resaca.
12: Órale.
5: Dice por acá, hola hermosa, buenos días. Hoy tocó descansar. Ay, qué envidia. Ay, yo vi qué envidiosa. Dice, ya me desperté. Oye, ya era hora. Me preparé un buen café.
12: Qué rico. Despertarse a las 10 de la mañana.
5: Sí, oye. Me preparé un buen café. Corté una rebanada de panqué y aquí estoy sentadito escuchándote. ¡No, hombre! ¡Qué bonita manera de comenzar el día! Gracias. Recibe mi más sincera envidia. No, es cierto. Qué bueno que estás descansando. Hola, buenos días. ¿En qué se parece un brasier a un perro?
12: ¿Un brasier a un perro?
5: Ajá.
12: No sé en qué.
5: Que en el día los amarran y por las noches los sueltan. ¿Qué efecto le vas a poner? ¿Qué calificación le vas a poner?
12: Ese sí no me gustó.
5: ¿No te gustó?
12: No. Espera.
5: Ok, eliminado. Bueno, me dicen por acá. Hola, buen día. ¿Qué hace una abeja en el gimnasio?
12: ¿Qué hace una abeja en el gimnasio?
5: Ajá.
12: No sé, ¿qué hace?
5: Zumba. Ay, bueno, ya, comenzamos, segunda hora de bien. Segunda hora de bien y de buenas, allá en Tapachula. Lilo Martínez en control y producción de audio. Aquí en Tuxtla Gutiérrez, Manuel Ali.
12: Hello.
5: Yo soy Josefina Gutiérrez, vuelvo a saludarte. Quédate conmigo hasta las 11 de la mañana. Tenemos la palabra del día, tenemos la historia del día y también el horóscopo del día que Sutanito se está inspirando. Lo que sí vamos a pedir, que nos digan rápidamente al 961-61-50489 o 962-625-2499. Díganos qué signo zodiacal va a escribir Sutanito el día de hoy. ¿Qué signo? Ya hemos dicho Escorpión, ayer dijimos Capricornio,
12: sí.
5: Ya hemos dicho mucho Virgo. Entonces, Sagitario me dicen por acá.
12: Piscis no hemos dicho.
5: No hemos dicho Piscis, ¿verdad?
12: Creo que no, Piscis no.
5: Dicen que Sagitario, Porfis. Ok.
12: Oh, si no es lo que...
5: Yo les pedí que me dijeran, Sagitario, ok, va. Bueno, entonces, es que de verdad no se puede contigo. Ay, no es cierto, sí, como
12: ¿por
5: no.
12: qué?
5: No. Sagitario, porfis. ¿Me están diciendo?
12: Sí,
5: perfecto. Bueno, hay muchas cosas. Estábamos platicando en la hora anterior acerca de esa tendencia de aburrirse, ¿no? El raw-dugging boredom. Y ahorita algunas personas aseguran que se sienten más tranquilas cuando practican esto, están más presentes, están más capaces de concentrarse. Y esta tendencia nada más es una hora.
12: Pues es, por algo se empieza, ¿no?
5: Por algo se empieza, ¿verdad?
12: Claro.
5: Ok. Después de que algunas personas dijeron que se sienten mejor, han contado también que practican una hora diaria sin hacer nada y que han percibido un aumento en su productividad.
12: Ok.
5: Es un ejercicio bueno. O sea, es una experiencia personal. O sea, no lo demuestra un método para todo el mundo, pero pues cada quien lo aprovecha como vea. ¿Por qué tiene que ser una hora sin aparatos y desconectarte aburrido? Es lo que me llama la atención de esta tendencia. ¿Por qué lo enfocan como si fuera un aburrimiento? Una hora sin hacer nada.
12: Es que, no sé, no le deberían de poner ese concepto de aburrimiento.
5: O sea, yo considero que están poniendo el aburrimiento como una herramienta también para poder encontrar de nueva cuenta tu tranquilidad o conectarte de nuevo con el aquí y el ahora. No, o sea, pero también es la meditación, ¿no?
12: Sí.
5: Pero ahí es nada más sentarte una hora sin hacer absolutamente nada.
12: Okay.
5: Si le funcionó a Cristian Castro, que no te funcione a ti. Vamos a un corte, esto es Bien y de Buenas. Bienvenidos a la segunda hora.
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5: 10 de la mañana con 7 minutos.
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3: Hora espejo. Pidan un deseo, Ya, concedido, porque lo digo yo, punto, nada más. Oigan, bueno, pues vamos a platicar un poquito con la historia de cosas que pasan en este mundo maravilloso y que han sido creaciones que siguen usándose hasta hoy en día. Cuando hablamos acerca de los jeans, ¿qué marca se te viene a la mente?
4: ¿Jeans?
3: Ajá, cuando piensas en mezclilla, jeans de mezclilla, o sea, jeans.
4: Levi's.
3: ¿Verdad? O sea, es el referente. ¿Y tú sabías que el pantalón, precisamente es el pantalón más famoso del mundo? ¿Y sabes cómo es que nace? Nace porque un sastre de Nevada se hartó de que a los mineros se les rompieran los bolsillos.
4: Cierto.
3: Entonces, la patente de esa solución la firmó un inmigrante alemán que hoy tiene un mercado en México que es el segundo más grande de la marca en todo el mundo. Te voy a contar un poquito acerca de la historia de Levi's. Pongan atención porque la verdad es que cuando hablamos de Levi's, sí, hablamos, no estoy haciendo comercial, pero lo estoy contando como una historia.
4: Es Levi's Strauss, ¿no?
3: Strauss, exactamente. Nació en Baviera, 1829. O sea, sé. Es que esta historia está increíble porque
4: ya nevó.
3: Hasta ahorita sigue vigente. Emigró Levi's, Levi Strauss.
4: Levi, okay.
3: O Levi Strauss. Emigró a Nueva York en 1853 y abrió una mercería en San Francisco para abastecer a los buscadores de oro. En aquella época ya saben que era el apogeo de todos los mineros que estaban buscando oro. Entonces vendía telas, botones, herramientas y en eso se dio cuenta de que los mineros, los vaqueros, los trabajadores del ferrocarril necesitaban ropa que aguantara, que no se rompiera al primer tirón. Y el problema realmente pues no era en sí la tela, sino los bolsillos que se desgarraban con el peso de las herramientas. Imagínate las pepitas de oro que encontraban.
4: Sí, claro.
3: ¡Ay, qué padre tener tus pantalones llenos de pepitas de oro! Entonces ahí entra a la escena Jacob Davis, un sastre de Reno, Nevada. Y Davis tuvo una idea muy simple, pero también muy revolucionaria, y era poner remaches de cobre en las esquinas de los bolsillos, justo donde la tela se tensa y se rompe, y es lo que funcionó. Pero Davis no tenía dinero para patentar la idea, así que le escribe a Levi Strauss, el proveedor de tela que tenía, y le propuso una sociedad. Entonces, en 1873 es cuando hacen la patente. Y fíjate, esta patente número, hasta el número tengo, un número pues, un 139-121, ¿no? Y esto por una mejora de cierre de aberturas de bolsillos. Y ese día es cuando nace el blue jean moderno. Lo llamaron en ese momento waist overalls. Y el número de lote que le dieron en 1890 fue el 501. Por eso es el modelo.
4: Okay.
3: El modelo 501.
4: El 501.
3: Ajá.
4: Sí. Es el más famoso,
3: es
4: ¿no?
3: El más famoso. Ahora, los detalles hacen que un Levi's sea un Levi's precisamente por eso. Apareció el parche de los dos caballos, dos animales tirando de un par de jeans en direcciones opuestas para demostrar que no se rompían. Entonces, en 1936 llegó la Red Tab, esa etiqueta roja en el bolsillo trasero que servía para distinguirlos de las imitaciones, porque desde ese momento ya estaban las imitaciones. Y es en 1937, después de que un cliente se quejara de que los remaches traseros rayaban los muebles de los autos y también los automóviles, ¿qué? Levi's los escondió debajo de la tela, pero los dejó ahí.
4: ¿Cuál? Los
3: remaches.
4: Sí, cierto, cierto.
3: Ok. Ahora, la historia no fue solo la fábrica, fue la cultura. A los años 50, Marlon Brando usó el 501 en la película The Wild One y los convirtió en el uniforme de rebelde.
4: Okay.
3: En los 60 los usaron los activistas de los derechos civiles y los poetas beat. En los 80 Steve Jobs los convirtió en parte de su uniforme personal. Ya saben que Steve Jobs, como Mark Zuckerberg y grandes genios, no gastan el tiempo en pensar qué se van a poner. Toda su ropa es igual, para no tener que estar pensando y perdiendo minutos y tiempo. En el año 2000, Time nombró a los jeans el artículo de moda del siglo XX por encima de la minifalda y del little black dress. Ahora en México, fíjate nada más, Levi's llega en 1966 y aquí la historia se vuelve completamente nuestra porque en el 78 la marca Levi's vistió a la selección mexicana durante el Mundial de Argentina. ¿Tú sabías eso? Yo no, tampoco.
4: Sabía.
3: Y en los 70, los jeans eran el uniforme de la contracultura. Entonces, en México hoy en día, pues es el segundo mercado más grande en el mundo, el de Levi's, solamente detrás de Estados Unidos. Hay alrededor de 300 tiendas en el país y la marca acaba de cumplir 60 años de operación en México. Y bueno, se lanzó también la primera colección del Día de Muertos en el año 2023 con talento mexicano, en donde reinterpretaron la tradición desde el denim y desde los mineros de California hasta los altares de México. Eso es evolución, eso es adaptarse. ¡Qué bárbaro! Es una historia padrísima. Ahora, la próxima vez que te pongas unos jeans, ve la etiqueta, a ver si es Levi's. Y no, son no cuestan $2.
4: No, sí son... Fíjate que a mí la mezclilla de Levi's no me gusta.
3: A mí sí.
4: Es muy gruesa.
3: Por
4: precisamente
3: eso dura
4: para
3: mucho.
4: Exacto, por eso es la inversión.
3: Dura mucho.
4: Pero a mí no se me hace incómoda.
3: Sí. Ay, no.
4: Aunque ahorita ya
3: depende.
4: Sacaron nuevos
3: modelos. Depende, es que debes de sacar tu modelo. Ajá.
4: Sí, ahorita ya sacaron nuevos modelos con tela más finita y esas sí me gustan.
3: Pues a mí la verdad sí me gustan mucho. Duran toda la vida.
4: Sí, tal
3: o
4: cual.
3: Sea, a mí eso sí me tiene impresionada. Pero bueno, ya vamos a un corte y regresamos. Estás en Bien y de Buenas a través de los 40.
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1: 10 de la mañana con 22 minutos exactamente y ya casi viene Pau Vargas. Oye, hay mucho tráfico, hay muchísimo tráfico, me dicen por acá, Buenos días, José, ya me acordé de los chistes, ¿cuál es la planta que asusta? Ya lo contamos, ¿no?
2: Ya.
1: El bambú.
2: Sí, fue.
1: Que se pone, ¿qué se pone Superman después de bañarse? Su perfume. Ya también lo contamos. Ya.
2: Ya.
1: Si no le da risa al operador es porque está amargado. Cambien al operador amargado.
2: Eliminado. Bye. Eliminada.
1: Ok. Me dicen, cáncer, no, también no has dicho cáncer. Nos vamos con el horóscopo antes de que llegue Pau Vargas, porque ya llegando Pau Vargas, pues ya no vamos a poder, porque digo, siempre nos trae temas muy, muy interesantes. A ver, vamos a ver. Primero nos pidieron cuál, el de Sagitario. Bueno, vamos a ver su tarito.
2: Sagitario, sí.
1: Sagitario. A ver, son los que nacieron del 22 de noviembre al 21 de diciembre. Entonces, su tanito dice así que va a escribir, lo escribió de volada, ahí va. Dice que tienes que enfocar tu energía porque te puede acercar a tu objetivo. ¿A poco? O sea, Sutanito, ¿qué onda contigo? O sea, escribe cosas más originales. Dice que aparte el entusiasmo de Sagitario estará presente, pero esta vez será concentración la que marque la diferencia.
2: Wow.
1: O sea, si no te concentras es obvio que no pasa nada. Ok, ya. Después no va a querer escribir los horóscopos, Sutanito. Mira, ya es así. Ahora, ¿qué le pasa a Sagitario en el amor? En el amor, compartir planes sencillos puede resultar más significativo que buscar experiencias extraordinarias. ¡Ah! ¿Sí? Eso está lindo. Se inspiró. O sea, digo, ¿sí? ¿No? O sea, hay veces que se complican mucho la vida, ¿no? Para hacer las cosas así más cercanas a la pareja. Con cosas, detalles y sencillez total. Sí. Yo creo que poco es más. Y después, aunque, claro, tampoco se vayan. No vayan a interpretar de que después nada de detalles, ¿no? Sí, no, bueno. En el trabajo, elegir una meta principal te va a permitir, Sagitario, aprovechar mejor tus capacidades. Ahora, respecto al dinero, Sutanito dice que debes de establecer una cantidad límite antes de realizar cualquier compra importante.
2: Ok.
1: Pues eso es normal, ¿no?
2: Digo pues yo. Sí. Si podés pagarlo.
1: Claro, claro. Acuérdate que también debes de disfrutarla. Ahora, el bienestar, incorpora algún momento de descanso activo durante el día. El consejo especial que te dan es que debes de recordar que avanzar también significa saber cuándo detenerse. Bueno, es que también hay mucho. O sea, Sutanito, ¿qué onda con tu horóscopo?
2: Ay, Dios.
1: Debes de evitar empezar misma, todo al mismo tiempo. Ay, a ver, con Sutanito de verdad se pasa. ¿Cáncer?
2: Ajá.
1: Nos pidieron cáncer también.
2: También.
1: Para los cáncer que nacieron del 21 de junio al 22 de julio, dice Sutanito que una nueva actitud puede cambiar el ambiente a tu alrededor.
2: Pues sí, ¿no?
1: Obvio. Obvio, depende cómo andes. Sí, claro. Ahora, también dice que para los cáncer el día de hoy será un buen momento para dejar de anticipar resultados y permitir que determinadas situaciones evolucionen con naturalidad. O sea, esto ya está más inteligentito. O sea,
2: está más rebuscado.
1: Ajá, o sea, suelta, deja fluir, confía en el proceso. Está muy de moda eso, ¿no? Confía en el proceso.
2: Sí.
1: Suelta. En el amor, a todos los cáncer, deben de demostrar interés por los proyectos de la persona que quieres, porque eso puede generar una conexión diferente. Es lógico. O sea, imagínate que tu pareja no te escuche, que tu pareja no pregunte cómo te va, cómo te sientes, qué proyectos tienes. O sea, pues obviamente no va a haber conexión alguna.
2: Claro.
1: Obvio. En el trabajo, para los cáncer, dice que tu capacidad para mantener la calma debe ser muy útil ante asuntos que requieran tacto. Hay que mantener la calma. Y en el dinero, será mejor conservar una visión práctica.
2: Que se enoja, pierde, dijeran por ahí.
1: Sí, eso sí. Pero hay a veces no puedes evitar enojarte.
2: Bueno, es que te topas con cada ser.
1: Es que hay unos que le echan muchas ganitas.
2: Sí.
1: O sea, te portas bien buena onda y después te agarran de tu tonto. Pues no.
2: Sí, te topas con cada ser.
1: Sí, no, le echan ganitas. Yo digo, le echan ganitas.
2: Sí, sí,
1: sí. Para tu bienestar, Cáncer, procura disfrutar de un momento de silencio que te permita despejar la mente. Ay, ¿a poco? Ya ve por qué no creo en los horóscopos. Y dice, el consejo de los astros es proteger tu tranquilidad sin aislarte de quienes te aprecian.
2: Ok.
1: Me dejó así.
2: Se alinean los astros.
1: O sea, ¿cómo para qué? Bueno,
2: no te alejes de tus seres queridos.
1: Para los cáncer también dicen que deben de evitar interpretar un cambio de humor ajeno como algo personal. Oye, todo el mundo tiene derecho a estar de buenas o de malas. Nosotros nos encargamos en este programa ponerte bien y de buenas. Pero pues hay momentos en que no quieres ver a nadie.
2: Sí, también es válido.
1: También es válido, no quieres platicar con nadie. Punto. Ahí estuvo, Sutanito se inspiró de verdad, ¿eh? No saben. Por eso no creen los horóscopos. Oigan, vámonos un corte, regresamos. Inspiró de verdad, ¿eh? No saben. Por eso no creen los horóscopos. Oigan, vámonos un corte, regresamos.

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8: 10:30.
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2: 10 de la mañana con 32 minutos y ya está con nosotros Pau Vargas. Estamos en Reflejarte, el séptimo arte desde otra perspectiva. Pau Vargas, bienvenida, como
3: sí,
2: siempre.
3: Sí, llegué. Hola, muchas gracias. Hola a todos. Gracias, José. Tarde, pero aquí estoy.
2: No, estamos en tiempo, pero ¿de qué vamos a platicar?
3: Es que para todas las cosas que quiero decir, siento que se me va a hacer tarde, porque vamos a hablar de una película que está tan polémica.
2: Saludamos a las redes sociales.
3: Hola,
2: estamos
3: redes sociales.
2: Estamos en el Face, en el TikTok. Y bueno, ya saben, pueden también participar, preguntar y demás. ¿De qué vamos a platicar el día
3: vamos
2: de hoy,
3: Vamos a platicar
2: Pau?
3: De Digger, la película de Alejandro González Iñárritu, que está protagonizada por Tom Cruise.
2: Ajá.
3: No, es que estas son de las películas que me emocionan. O sea, de las que yo digo... Luego la gente dice, no, es que no entendí nada, esto es una payasada, no sé qué. Y yo digo, no, vuélvelo a ver. O sea, estas son esas que son arte. Entonces, vengo a decir lo que yo pienso, pero no voy a poder hablar mucho de la película, porque es que no puedo hablar mucho de la película sin spoilear. Entonces, voy a hacer como unas analogías y la invitación a que la gente vaya y de

0: verdad, tengan como este criterio de decir qué les pareció a ustedes. O sea, estas son estas películas que no necesitas que alguien vaya a ver por ti. O sea, esto es como una comida. O sea, no vayas y, oye, ¿qué tal estuvo la comida? Rica. Ah, ok, esa comida es rica. No, no, ve y cómela. Come la experiencia, vive la experiencia de comerla y entonces haz tu juicio de, ok, sí estuvo buena, no estuvo buena, para mí fue esto. Necesitas experimentarlo.
1: Ok. ¿Por qué dicen que le ha ido tan mal en taquilla?
0: Mira, yo creo que hay dos cosas. Una es que, como te digo, no puedes hablar de esta película sin spoilearla. Entonces, toda la mercadotecnia y todos los trailers y todos los avances, pues realmente no se entiende bien de qué va. O sea, los espectaculares, los pósters, como que no entiendes de qué va. Y entonces la gente no se ha enganchado en ese sentido. Sobre todo yo siento que generaciones más, bueno, no, un poco también las grandes. O sea, no saben de qué va la película, entonces por eso no han ido a verla. Yo creo que eso es por un lado. Pero tiene que ser así porque tienes que ir a vivir los angolotazos. O sea, si te digo de qué va y te spoileo todo, pues a lo mejor como que no es tan potente, ¿sabes? Entonces vale la pena experimentarlo. Entonces eso por un lado. Y por otro lado, creo que desde antes del estreno ya ha habido un montón de hate. Y yo creo que esto es porque el tema que trata, que si bien hay un montón de aristas de las cuales podemos platicar, hay una en particular que es como una sátira y una, pues sí, como denuncia fuerte a gente que está en el poder, a magnates, a la gente que, pues los poderosos del mundo, principalmente pues Estados Unidos y un poco Europa, pero bueno, principalmente Estados Unidos. Y yo creo que eso no les ha gustado mucho a los gringos y entonces han dicho, esto está malísimo, nadie la vaya a ver. Entonces yo creo que va por estas dos vías, porque yo te lo juro que la gente común y corriente, porque a ver, la he platicado con gente, es más, con una chava que trabajó ahí, o sea...
1: Ah, que estuvo en el rodaje de la película.
0: Ajá, okay. un amigo, hombre. Y ajá, con gente que sabe mucho de cine, y con gente que no tiene ni idea de cine, y con chavitos de 13 años, y con gente más grande. Y yo digo, ¿cómo es posible que con todas las personas que he platicado le vemos tantas cosas impresionantes, increíbles? Y yo veo en las redes y veo... Tanta tierra, o sea, ¿por qué le están echando así?
1: Y aquí entonces, es donde compruebas, desgraciadamente, que las redes sí son muy poderosas en cuanto a acabar una persona cañón, un proyecto también, una marca también, pero ¿por qué también lo que digo? ¿Por qué ponen arriba las personas o los conceptos que son basura?
0: Pero es que justamente también de esto podemos sacar hilo de esta película, porque entonces, ¿quién está controlando la narrativa? Y nosotros estamos dejando que alguien la controle por nosotros, y entonces queremos todo ya masticado. No, o sea, esta película está súper retadora, está para que de verdad uno vaya y piense, y uno no va y te sientes tonto de, ay, no entendí nada. No, no, o sea, ve y digiérela porque seguro vas a pensar algo. Y entonces, yo creo que ese mismo concepto, la película lo dice bastante, o como qué es lo que quiero que la gente escuche y vamos a hacer que piensen esto. Y nosotros, como borregos y un poco hipócritas y un poco lentos, ah, bueno, ok, sí. Y entonces ya nomás nos dedicamos a señalar y a hacer bandos. No, es que eso tiene que cambiar. Tenemos que tener un criterio propio. Tenemos pensar. Entonces... Sí. De eso también va, o sea, no la es de lo único que va.
1: Es que, y bueno, aquí en el programa lo hemos comentado mucho, ya también digo, estamos hablando de estudios de Harvard, de siempre digo, de Stanford y todo lo demás, pues es la capacidad de pensamiento se está durmiendo con las redes sociales.
0: Exacto.
1: O sea, tu capacidad de pensamiento corre peligro porque te están diciendo qué pensar, qué opinar.
0: Y nos estamos dejando,
1: eso
0: está peor. Y nos estamos
1: dejando, eso es lo peor. Oye, tenemos un corte, nos quedamos en las redes sociales y regresamos para que nos digas de verdad de qué trata Digger.
0: A ver, sin spoilear.
1: ¿Será? Ok, 10:37, regresamos.
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17: Diez de la mañana, 43 minutos. Las personas que nos están viendo, nos están contactando y nos están observando en las redes sociales de Los 40. Recuerda, en el Face y en TikTok, Los 40 Tuxtla, y en el TikTok, Los 40 Tuxtla, ¿ok? Y estamos con Paulina Vargas en Reflejarte, el séptimo arte desde otra perspectiva. Pocas veces, no, ella se apasiona porque le encanta, pero de pocas veces la veo... digamos, como tan efervescente con una película. Y estoy hablando de esta película que a mucha gente se está dejando llevar por la baja taquilla. O sea, lo primero que pusieron en el TikTok es que estaban muy mal con la taquilla, que muy baja en el estreno, que nada, que lo que habían proyectado. Vino Tom Cruise con González Iñárritu a hacer la promoción. Se dieron la tarea de darle 8 minutos a muchos influencers de redes sociales, y pues aceptando cualquier contenido que ellos hicieran, que mira, a veces digo yo ni está, siquiera...
18: Están súper clavados en costó tanto y va a ganar tanto, y olvídense, o sea, es que lo importante de la película no es eso, o sea, lo importante de la película es todo el mensaje y todo lo que te va a dar la película a ti como espectador, que eso es donde yo creo que es el arte, porque siento que ya muchísimas cosas a nuestro alrededor están contaminadas y entonces no nos permiten como integrarlas, ¿sabes? Uh-huh. O sea, esto de que pues las narrativas están controladas y uno no puede tener como su criterio. Y el arte, por eso yo siento que el arte es de las formas más puras de generar conciencia, y a mí me parece una cosa muy espiritual, pero bueno, eso es otro tema. La cosa es que el arte sí te permite eso. Entonces, esta película, pues no va a ser una palomera de Tom Cruise donde lo vamos a ver haciendo cosas espectaculares de circo. No. O sea, lo vamos a ver en un papel que de repente está, ni te acuerdas que es Tom Cruise, y más bien es lo que te está dejando a ti, o sea, lo que te está retando a ti y te está desafiando a tu propio pensamiento. Y terminas esta película como diciendo, híjole, o sea, sí los del poder, pero los hipócritas de todos. Y mira, yo decía que iba a hablar con analogías para no despoilear nada. Había después de la pandemia un meme, no sé si lo vieron, que entonces salían unos niñitos como muy espantados de un gatito que estaba enfrente de ellos y atrás venía un león. Entonces los niñitos simbolizaban la sociedad, el gatito era la pandemia y el león era el calentamiento global. O sea, está muy cómodo porque entonces no lo vemos porque pues todavía no ha llegado, pero es que si no lo volteamos a ver, el día que llegue va a llegar apocalíptico y devastador. Entonces creo que solo por ese lado, pues sí, sí hay que verla, hay que generar conciencia. Dos, este trabajo retador de, o sea, Iñárritu en sus películas, a ver, es como, nosotros somos como los que vamos a hacer las piezas, ¿no? Como un rompecabezas. Pero ya no sabemos, porque ya nos la han dado mucho, el rompecabezas donde, ah, ok, esto es el pasado, esto es el presente, ok, entonces uno va haciendo el rompecabezas. Esto es, como espectador, pues debe ser muy divertido. Bueno, pero es que en esta nos lo va a poner completamente diferente como no lo has visto nunca jamás. Por eso te digo que es una experiencia.
17: Aparte que Tom Cruise se dejó caracterizar como nunca antes se había dejado caracterizar.
18: Mira, ya había tenido papeles, no sé si se acuerdan, una donde está pelón, también panzón, que también lo hace muy bien, no me acuerdo de esa película, pero ya había tenido unas algunas películas así. Había trabajado ya con directores muy cañones, pero es que en esta te digo que hay una escena, una. Que, mira, solo eso vale la pena irlo a ver al cine, porque además te digo que está grabado de una forma en la que tú lo ves todo como enorme, o sea, todo se intensifica. Entonces, hay un monólogo que él hace cuando va al juicio, y es un plano secuencia. Explicaba yo que el plano secuencia es cuando no cortan la toma, sino que es de corridito. Y esta dura 10 minutos sin parar, y es él solito hablando. Y se mueve por todo el lugar, y sube y baja y tal, y lo hace
17: espectacular.
18: Espectacular, y además es un ritmo rapidísimo.
17: Vamos a otro corte para regresar ya para el cierre. 10 de la mañana con 47 minutos, estamos en Reflejarte, el séptimo arte desde otra perspectiva, con Paulina Vargas, y estamos hablando de esta película que recién se estrenó y estuvimos observando diferentes reportajes, entrevistas y actividades con influencers de Alejandro González Iñárritu y Tom Cruise, la película Digger. Regresamos.

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0: 10 de la... Iba a decir de la noche.
2: Bueno, buenas noches.
0: De la mañana, con 51 minutos. Pau Vargas, en este último bloque, Digger, entonces, ¿sí te captó en todos los sentidos, en todas las reflexiones, en todos los mundos que pudiese suceder? ¿Es como un mensaje oculto?
2: Son muchos mensajes ocultos. Okay. O sea, mira, yo cuando iba en el carro, que mis hijos eran pequeñitos, entonces jugábamos un juego que era veo, ¿no? Entonces, veo un señor con shorts, veo una bicicleta, veo un carro azul, ¿no? Entonces, uno veía lo que el otro no veía. Yo creo que esta película es un poco un yo veo, porque entonces, a ver, yo veo el cambio climático, sí, pero yo veo la denuncia de la gente que está en el poder, sí, pero yo veo quién está controlando la narrativa, sí, pero yo veo lo hipócrita que es la gente que sigue su vida normal y nomás está señalando. Yo veo, y así te puedo decir un montón de cosas, tanto artísticas como del argumento. Entonces, tiene un montón de aristas de donde podríamos platicar. Sin duda, va a abrir un montón de pláticas dentro de ti.
0: Y análisis también, reflexión.
2: Muchísimas reflexiones, abrir tu criterio. La plática, porque seguramente también hay gente que no le va a gustar, que yo he escuchado reseñas donde dicen, ay, es que no es para todo el mundo. Yo difiero, yo creo que es para todo el mundo, que no a todo el mundo le vaya a gustar, eso sí lo entiendo, pero que no te quedes con, ah, es que no me gustó porque algún pseudo intelectual dijo que esto no está expresado correctamente y que le faltó el... Está bien, o sea, dilo, pero porque lo dices tú, no porque alguien vino y te lo está diciendo, ¿sabes? Entonces, creo que eso es lo que va a abrir esta película, como al criterio personal y a expandir tu mente. O sea, es que a mí me encanta solo el arte, siento que genera eso, porque estas sacudidas, pues a lo mejor sí te las puede dar la vida, pero que te las dé una película, me parece brillante. Y son, te digo, sacudidas intensas en donde lo que platicábamos de la intuición. O sea, de repente estás viendo y piensas, no, a ver, es que ¿está pasando esto? Sí, sí está pasando eso. O sea, lo que creas que está pasando, está pasando.
0: A veces dices, no te lo tomes personal, no es para ti, no, es a lo mejor tu imaginación.
2: No es tu imaginación.
0: Una intuición no se equivoca, como dice Shakira.
2: Pero sabes que tenemos la intuición.
0: La percepción también. Creo
2: pero
0: que
2: ya
0: tenemos,
2: ya
0: eso
2: tenemos
0: que
2: yo siento que esa brújula ya la tenemos medio mal puesta, porque como no la hemos afinado, entonces ya no la entendemos muy bien y ya de repente no sabe ni qué está apuntando. Entonces aquí también es un ejercicio de afinación de la percepción y la intuición, porque es que yo siento que está sucediendo esto. Sí, sí está sucediendo, efectivamente.
0: Digo, terremotos, inundaciones,
2: tsunamis, huracanes,
0: deforestación,
2: sí, huracanes, cambio climático, sí, todo,
0: cambio
2: sí,
0: climático,
2: todo.
0: Y lo estamos subestimando porque no creo que pase, eso nada más pasa en las películas. Y lo he platicado mucho. ¿Qué crees? Resulta que todo lo que dicen las películas se está cumpliendo y nadie lo cree.
2: Y no solo eso, o sea, es que tienes que ir a verla para saber lo que estoy hablando, porque en el argumento tú de repente dices, ¿cómo? O sea, ¿es esto? Sí, es eso. Sí. O sea, no, de repente te sacude que dices, no puede ser. Y de repente, mira, cuando empezó yo, me daban ganas de reírme y como que me daba pena. Ya, mira, todo el cine terminábamos botados de la risa porque sí es de risa, sí te da risa. Y porque cuando te va a poner momentos y confrontarte con cosas que no dan risa, no te va a dar risa. O sea, te va a dejar pensando y te va a dejar como con un nudo ahí.
0: Ahora, tú dices que estás hablando así para no spoilear la película.
2: Sí, no les voy a spoilear nada, porque de verdad es que vale la pena que la vean. Mira, yo siempre digo que hay películas que uno puede ver en el cine, digo, en la casa, y otras no. ¿Te acuerdas cuando hablábamos de la de Fórmula 1? Que yo decía, es que solo por la última escena, que es como un simulador del carro, que vivir esa experiencia en esa pantalla grande es que no te lo puede dar nada. Bueno, la experiencia del cine, o sea, este que te hipnotices y que todo se vuelva como intenso, o sea, como histriónico, es que tienes que ir al cine para sentirlo. Porque te digo que esta es una experiencia sensorial y esta película sí lo tiene y hay que vivirla así.
0: Pues iremos a ver el día de hoy Digger con Tom Cruise, esta producción de Alejandro González Iñárritu. En las entrevistas también ellos dicen nada y dicen todo.
2: Mira, el día que ya esté como más vista esta película, la volvemos a platicar y volvemos a platicar ya sin hablar como con misterio, sino así muy abierto, y vas a ver que va a ser otra plática con las mismas cosas que estamos hablando, pero bien denso.
0: Ya definido.
2: Porque entonces a lo mejor tú vas a decir, no, el veo, no, pero es que yo vi esto, y entonces lo vas a argumentar y yo te voy a decir, sí, pero mira esto, y luego vamos a estar juntas en un fundamento y argumentando igual, y entonces esto va a ser muy rico también. Entonces ahorita lo quiero platicar así, porque yo quisiera como regalo que se dé uno mismo a uno mismo, ir a ver la película y experienciarlo, y ya después hablamos de, es que no entendí, pero es que por qué esto, pero es que yo creo que tal, y ya lo hablamos abiertamente.
0: Perfecto, se nos acabó el tiempo hoy en Bien y de Buenas. Gracias en las redes sociales. Gracias Lilo Martínez Tapachula, 99.5 Los 40 Tapachula. Gracias Manuel Ali en control y producción de audio, Los 40 Tuxtla, 96.1. Pau Vargas, vámonos a hacer un paréntesis.
2: Vamos.
0: A Somos Radio 89.1 en este momento, nuevo horario de 11 a 12. Y bueno, me despido. Yo soy Josefina Gutiérrez y recordemos juntos que los problemas nunca van a ser más grandes que nosotros. Hasta mañana. Bye, bye.

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18: 11 de la mañana.
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3: Son las 11:04.
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7: ¡Hey! ¿Qué tranza la bandera? 11 de la mañana con 15 minutos en este martes 6 de octubre del 2026. Te recuerdo mi nombre, yo soy Manuel Ali. Me dicen el Pelos de los 40 y te estaré acompañando con buena música y con buenas notas el día de hoy, martesito 6 de octubre, aquí por el 96.1 en Cabina 40. Oye, fíjate que te voy a recomendar las series y las películas de terror que se estrenan a partir de este mes y hasta noviembre. También te voy a enseñar, o bueno, te voy a decir algunos fenómenos astronómicos de octubre que se podrán ver aquí en México. Y malas noticias para Batman parte 2, y es que Matt Reeves, su director, salió de manera temporal por cuestiones de familiares. Te voy a decir que de qué se trata todo esto, y es que ya pasaron 6 años y aún no se estrena esta parte 2 de Batman. Por lo pronto vamos con más música. Son las 11:16. Esto está a cargo de Shakira y Maluma. Se llama Chantaje. Recuerda, estás en el 96.1, la radio de los conciertos.

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1: Y bueno, ya son las 11 de la mañana con 21 minutos. Estamos de regreso en Cabina 40 y fíjate que hay varios estrenos en series y películas de terror en este mes de octubre. Bueno, este año hay películas y series de terror que llegan a las salas de cine de México y o bien el catálogo de originales de plataformas de streaming. La primera que te voy a recomendar se llama Carrie, que es la nueva adaptación de la novela homónima de Stephen King, publicada por primera vez en 1974. Llega por primera vez en formato de serie para contarnos la historia de Carrie, una adolescente aislada que mientras sufre abusos por parte de su madre y sus compañeros de la escuela, descubre que tiene poderes telequinéticos. Gracias a la adaptación fílmica de Brian De Palma de 1976, Carrie es una de las figuras más icónicas dentro del género del terror y una de las historias imperdibles asociadas con el género. Y, obviamente, pues la temporada de Halloween. La nueva visión de Carrie está en manos de Mike Flanagan, uno de los meros chidos del terror, sobre todo de la televisión, quien además ha estado en otras adaptaciones de obras de Stephen King como Gerald's Game of a Doctor's Sleep. Así que, pues, tiene garantía. Carrie llega a Prime Video mañana 7 de octubre para que ya estén listas las palomitas porque esta es una serie de Carrie. También te recomiendo Other Mommy, el regreso de Jessica Chastain al género de terror. Es una de las cosas que, pues, se emociona en esta temporada y lo hace con Other Mommy, una película dirigida por Rob Savage, en la cual Chastain asume de nueva cuenta una figura materna como en Mama. Pero ahora la actriz interpreta a Úrsula, madre de una niña llamada Bella, además de dar vida a una entidad espantosa y perversa que adopta la apariencia de su mamá. Esta entidad siniestra busca acercarse a Bella para hacerle daño. Other Mommy llega a salas de cine en México el 8 de octubre. Bello, Josh Hartnett, quien después de estar en Penny Dreadful, una de las mejores series de terror gótico de la historia de televisión, vuelve a las narrativas de horror con Bello, una serie en la que comparte créditos con Mackenzie Davis y Charlie Heaton. Bello nos presenta a Calvin, un pescador que vive en un pequeño pueblo pesquero. Todo marcha de acuerdo a lo planeado hasta que empiezan a detectar actividad extraña bajo el agua. Hay una extraña criatura ahí. Las cosas se complican todavía más cuando su hijo empieza a comportar de manera extraña, asociado al descubrimiento de las profundidades. Bello llega a Netflix el 8 de octubre. Hay un truco con Hope, una nueva película que se dividió la crítica y audiencia durante el Festival de Cannes. La cosa es que es una cinta de ciencia ficción dirigida por Na Hong-jin, pero a la vez tiene varios rasgos de terror relacionados con una invasión alienígena. Michael Fassbender, Alicia Vikander y Taylor Russell dan vida a seres extraterrestres que llegan a la Tierra. Mientras tanto, los habitantes de una zona de veteranos de Corea del Sur creen que ellos son los que cazan a las criaturas cuando en realidad es al revés. Hope se estrena en salas de cine de México también el 8 de octubre. Clayface, al inicio hablábamos de Mike Flanagan con Carrie. En momento de volverlo a ver, a mencionar con Clayface la nueva película dentro del universo de DC. Y es que esta nueva película de DC, Uy Historia, fue desarrollada por Flanagan con un guion escrito por él y Hossein Amini bajo la dirección de James Watkins, el mismo que alguna vez dio a Eden Lake y el remake de Speak No Evil. Clayface sigue a Matt Hagen, un actor cuya carrera está a punto de despegar cuando es víctima de un violento ataque. Su rostro, aquello con lo que vive, queda severamente dañado y eso lo lleva a experimentar con un tratamiento que, si bien logra devolverle su apariencia, tiene un costo muy alto, termina transformándolo. Clayface, por lo mismo, tiene varios elementos de horror corporal que, a juzgar por los avances de la película, se ven espectaculares. Este se estrena en cines en México el 22 de octubre. Así que ya tienes varias series y varias películas recomendadas para que este octubre empieces a prepararte para buen cine de terror. ¡Vamos con más música! Esto está a cargo de Dynoro, se llama Electro. Recuerda, estás en el 96.1 a los 40. Y te recuerda el número en cabina 961-61-50489. ¿Te acuerdas de alguna película así de terror que hayas dicho, esta sí me llenó mucho miedo? A mí, en lo personal, A mí en lo personal, la del Exorcista, creo que porque la vi desde muy niño, entonces esa creo que me quedó mucho trauma. Vamos con más música, estás en el 96.1 a los 40, 11 con 26.

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10: Oye, ya son las 11 de la mañana con 36 minutos y estamos de regreso en cabina 40. Aquí en el 96.1, fíjate que hay varias, podríamos decir que hay varios fenómenos meteorológicos, astronómicos, en este mes de octubre, aquí en México. Y bueno, es que habrán varios fenómenos como lluvia de meteoros, que sin duda alguna, pues no hay que perderse. Estamos a tan solo a unas horas de poder disfrutar de lo que la NASA llama como ocultación lunar de Júpiter, que como a su nombre lo dice, por algunos momentos el gigante gaseoso desaparecerá. Eso fue el día de ayer. De ayer para hoy, porque fue en las primeras horas del día de hoy, martes 6 de octubre, y se pudo disfrutar a simple vista en cualquier parte de Norteamérica. Y bueno, también se vienen dos lluvias de meteoros. La de Dracónidas alcanzará su punto máximo la noche del 8 de octubre y la madrugada del 9, siendo ideal para aficionados de la astronomía, pues habrá poca interferencia de la luz de la luna. Aunque hagan alusión a los dragones, este fenómeno recibe su nombre de la constelación de Draco, el dragón, donde ocurrirá. Ahora bien, la lluvia de meteoros Oriónidas ocurrirá el 21 de octubre y se verán entre 3-6 meteoros por hora, las cuales vienen de los restos desprendidos de hace mucho tiempo por el cometa Halley. Y bueno, también habrá luna llena. Esta fase espectacular aparecerá el lunes 26 de octubre y es conocida en algunas tradiciones como luna del cazador, debido a que usaban su luz para rastrear a las presas. Y ojo, para los que creen en los hombres lobos, pues días antes de Halloween, la luna seguirá con ese brillo característico, aunque lo hará como gibosa menguante. Ahora, pues ya tienes algunos, el 8, el 21, para que tú estés pendiente de los fenómenos astronómicos que se verán aquí en México. Vamos con más música. Esto está a cargo de ni más ni menos de Neton Vega, se llama Ricky. Estás en los 40, 96.1. 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
13: Escuchas en esos momentos a Magic, esto que se llama Rude, 11:45.

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7: 1, 2, 3, Oigan, ya son las 11 de la mañana con 54 minutos. A falta solamente 6 minutos para que termine esta hora. Recuerda, estés en el 96.1, Los 40. Y bueno, por último, fíjate que Matt Reeves, el director de Batman, anunció su salida temporal. Y es que la fecha estrenada, la fecha de estreno programada para The Batman Parte 2 es para el 18 de febrero del 2028. Pero la verdad es que la salida temporal de Matt Reeves, las cosas podrían volver a complicarse. El lunes 5 de octubre, o sea el día de ayer, se reportó que la producción de The Batman Parte 2 fue pausada temporalmente después de que Matt Reeves se alejara del rodaje para atender un asunto familiar. Esperemos que todo marche bien, ¿verdad? Pero la situación vuelve a poner en pausa una producción que de por sí ya había atravesado varios retrasos, llevando incluso al mismo Pattinson a bromear en más de una ocasión sobre su edad mientras esperaba volver a ponerse el traje. DC Studios confirmó que Reeves cuenta con todo su apoyo y que esperan retomar la producción pronto. Por ahora no se sabe cuánto durará la pausa ni si afectará la fecha de estreno del 18 de octubre del 2028. Cuando se dice que es una película que ha sufrido varios cambios, no se dice a la ligera. Si todo hubiera ido de acuerdo con los planes originales, Batman Parte 2 ya llevaría más de un año en cartelera. La primera fecha de estreno anunciada fue para el 3 de octubre del 2025. Después Warner Bros. Lo movió al 2 de octubre del 2026, una fecha que habría significado que al momento de escribir esto llevaría apenas 4 días en cines. La película volvió a retrasarse hasta el 1 de octubre del 2027 y unos meses después Warner Bros. Anunció un nuevo cambio. The Batman Parte 2 llegaría a finales del 18 de febrero del 2028. La nueva fecha fue revelada junto con una prueba de cámara de Robert Pattinson como Batman. La primera película de Batman se estrenó en marzo del 2022 con la presentación de Robert Pattinson como Bruce Wayne, un joven solitario y millonario que crea el alter ego de Batman para combatir el crimen en Ciudad Gótica. En su camino se encuentra con varios personajes conocidos como Alfred, Selina Kyle y James Gordon, mientras se enfrenta a figuras como Oscorp, The Riddler y Carmine Falcón. La película también presentó brevemente al Joker. Para la segunda entrega, Pattinson vuelve junto a Andy Serkis, Jeffrey Wright y Colin Farrell, mientras Scarlett Johansson y Sebastian Stan se suman al elenco con papeles que por ahora se mantienen bajo reserva. Así que, malas noticias para Batman Parte 2. Esperemos que la fecha del 18 de febrero del 2027 pues no se alargue. Yo me despido con esta noticia. Nos escuchamos el día de mañana. Recuerda, yo soy Manuel Ali, me dicen el pelos. Así que nos escuchamos mañana a partir de las 11 de la mañana. Estás en el 96.1, Los 40. Bye, bye.

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1: Son las 12 con un minuto.
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14: Son las 12 con 3 minutos.
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0: Tuxtla Gutiérrez, ya son exactamente las 12:22, saludándolos desde Cabina 40, Jess García, transmitiendo completamente en vivo, y es que precisamente venimos de un fin de semana deportivo, muy deportivo, y bueno, qué decir, de muchísimas cosas tan positivas que han sucedido en el ámbito del deporte, pero déjame comentarte que la emoción del deporte de primer nivel se vive en vivo y en exclusiva con Radio Núcleo y Núcleo Sports. 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
0: Son las 12:25.
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3: Son las 12 con 31 minutos.
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0: 12 ya con 44 minutos y ya se acerca, ya estamos en martesito, martes ni te cases ni te embarques, pero sí nos vamos a embarcar con mucha emoción, nos vamos a embarcar con este apoyo que necesitamos. Recuerda, si tú aportas un granito de arena, imagínate nada más toda la familia, vamos a hacer toneladas de ayuda y es lo que necesitamos para este sábado 10 de octubre, te estaremos esperando con evento Teletón, sábado 10 de octubre a partir de las 12 del mediodía en el Crit Chiapas, te vamos a estar esperando con muchas sorpresas, nos están invitando obviamente para que acudamos, llévate a toda la familia, va a estar increíble y ellos se encuentran en la calle Su Santidad Juan Pablo II 444 en la Colonia El Retiro, así que ya sabes, no hagan ningún plan porque el plan está este sábado 10 de octubre a partir de las 12 del mediodía con evento Teletón en el Crit Chiapas. Por eso te quiero, Teletón.
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47 minutos, te voy a decir que ya estamos a nada de saber lo que sucederá este próximo fin de semana con los partidos. Así es, con todo lo que tiene que ver con el deporte, porque no te olvides, la emoción del deporte de primer nivel obviamente se vive en exclusiva y en vivo, y de verdad, créeme, exclusivamente para ti en Radio Núcleo y Núcleo Sports. 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
1: Es la una en punto.
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6: Güey, tengo un problema.
5: ¿Cuál es tu problema? ¿Otra vez la disfunción eréctil?
6: No, ese ya es de siempre, ese ya que.
5: Ajá.
6: No, tengo un problema.
5: ¿La incontinencia? ¿El pañal?
6: Eso todavía no
5: ¿Cuál
6: llega.
5: Es tu problema, güey? ¿Que te duele la espalda cuando vas al gimnasio?
6: No, estoy muy bien de todo eso. No, el problema es que ahora estoy bien despeinado para hacer el programa de radio, güey. ¿Cuándo eso antes había importado?
5: ¡Qué bonito!
6: Mira.
5: Sí, estás despeinado. Y grasoso el pelo. O sea, ¿no te bañaste antes de...?
6: No, vengo todo sudado del gimnasio.
5: No seas cochino, güey. Hay gente que te quiere ver limpio y bonito, güey.
6: La pantalla
5: como
6: no
5: los
6: huele.
5: Pingüinos de Banamascar, gorditos y peludos. ¿O cómo
6: gorditos era? Y bonitos.
5: Ah, gorditos y venudos.
6: Gorditos. Ajá. No, antes no tenía yo ese problema. Hacía yo un programa de radio. Sí, radio. Y podía llegar despeinado y sucio.
5: Yo me pasé 15 minutos poniendo mis luces, güey. Y creo que lo logré. A ver si les gustan mis luces. Oigan, gente.
6: Pero ahora, ¿sabes qué tienes que hacer? Tienes que maquillarte la pelona, güey, porque mete unos reflejos.
5: Se ven los focos, ¿va? Se ven los focos. Es que, ¿sabes? Además de todo, le cambié las navajas a mi rasurador. Entonces quedo como nalga de princesa, güey. Y no es albur. O sea, realmente quedo muy, muy suavecito.
6: ¿Como pero nalga, bueno, de princesa? Modo. ¿Es albur?
5: Como nalga de princesa. Pues parece, ¿no? Y sí, pues ahí de vez en cuando me dejan.
6: Ahora
5: sí.
6: No, ahora ciérrale tu audio al...
5: Ah, de veras, sí, es cierto. Es que te digo, a ver, güey, es gente de las redes estas. ¿Podrían mandar esto 15 minutos antes para no estar haciendo ajustes antes, al aire?
6: Sí, exactamente. Gracias.
5: Sí, huevo. Digo,
6: pero todo
5: güeyes...
6: es para que puedan vernos la cara. Sí,
5: pero son
6: si
5: señoritas,
6: usted quiere vernos
5: perdón.
6: La cara, pueden sí, vernos la cara en... ¿Eh? En el YouTube de Los 40 México. Ahí pueden escuchar La Corneta y vernos la cara. Sí, sí, se así les ofrece. Es. Y ver el rasurado perfecto de la pelona del señor San Cristóbal. Pero creo que ya hasta se te pasó de luz, güey. Ya estás
5: Ya es demasiado.
6: Ya te ves de otro color.
5: Y pero bueno. Tengo que bajar.
6: A la gente que está viendo el radio eso le vale mal. Le vale gorro, güey.
5: ¿Tú
6: le
5: crees
6: vale
5: que les va?
6: Pepino, que brilles de la pelona o que yo esté despeinado. Les da lo mismo.
5: Resulta que ya nos dijeron en nuestro trabajo que no, que lo nuevo, la nueva ola, muchachos, es que todo tiene que tener video, todo, tienen que ver todo, che gente. Entonces, bueno, así ahorita, es. Además de todo, aquí se ve toda la tecnología de es que ustedes no saben cómo hago el programa de televisión, en un pinche Google Meet con un green screen chaquetero.
6: Una pantalla verde.
5: Y un ring light, de eso es una lucecita de esas, de circulito con la cámara en medio. Es una cochinada, güey. Y así hago un
6: programa. Ah, pero ve el retexazo que tuvimos anoche, gracias a tu
5: ayer
6: iluminación. Gracias a que te veías padrotísimo en la
5: buenísimo
6: tele, güey.
5: Buenísimo estuvo, la verdad. Me gustó.
6: Muchas gracias. Estuvo pero chino. Bueno, esto es otro programa. La Corneta. Uh-huh. Y tiene top ten. El top ten del día de hoy se va a llamar... El buffet como el sexo.
5: El buffet como el sexo. ¡Agarra, camarón! ¡Ándale! ¡Se ve bueno! El buffet como el sexo. 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
6: El buffet como el sexo. A ver, échame una piernita.
5: Perdón, te salpiqué arriba de la milislas, chin. La salsa milislas es una porquería, güey.
6: Qué bonito.
5: Mayonesa
6: cuando,
5: con catsup y vinagre.
6: Cuando abres el regalo completo y dices, wow, esto es un buffet. O sea, hay de todo y para aventar para arriba.
5: Una vez un amigo mío muy grosero me dijo, no, se quitó la ropa y haz de cuenta el buffet del Four Seasons. ¡Qué buena descripción! El buffet del Four Seasons.
6: Del Four Seasons, güey. O sea, había de todo y para aventar para arriba.
5: De todo, mucho y bien.
6: Bien,
5: muy bien.
6: Y delicioso.
5: Y delicioso.
6: Todo estaba bueno.
5: No sabías por dónde empezar. Digo, perdón, no sabía mi amigo por dónde empezar.
6: No sabía tu amigo por dónde empezar, efectivamente. Aquel buffet de Four Seasons.
5: Qué ricura.
6: Bueno, damas y caballeros, pues estamos muy contentos de llevarles la información, lo más relevante del ámbito nacional e internacional. Y quisiera yo empezar con la designación de la muy polémica y muy famosa Andrea Chávez.
5: ¿Famosa?
6: Esta joven política, sí es muy famosa.
5: ¿Goza de fama o de infamia?
6: Bueno, yo no quisiera entrar en ese debate. A mí me parece que es muy conocida.
5: ¿Qué dirías? ¿Que es famosa por lo bien que hace las cosas o es famosa por sus dudosas actitudes ante campañas o precampañas ilegales?
6: Yo lo único que digo es que es muy conocida. Tú di todo lo que quieras, pero yo
5: su soberbia,
6: digo que es muy reconocida.
5: Su sornita esa que maneja, la sonrisita burlona esa con la que recibe cualquier comentario que diga que no vas a gobernar Chihuahua, querida. Ni modo.
6: De momento no. En esta vuelta no.
5: De momento no. Podría ganar la elección para gobernar Ciudad Juárez.
6: Pero fíjate qué cosa tan interesante, porque dice Morena que definen a través de encuestas quiénes van a ser los candidatos para tener a los mejor perfilados, ¿no? A los que tienen más posibilidades de ganar
5: encuestas
6: la elección.
5: Encuestas internas del partido.
6: Ajá. Sí, que nadie ve y nadie sabe dónde.
5: Que no dedazos, ¿no? O sea, que no son dedazos ni asignaciones así directas, para nada.
6: Pero bueno, Andrea Chávez no ganó entonces la candidatura de Morena para Chihuahua. Uh-huh. Y de pronto pues se quedó ahí muy, muy triste, ¿no? Pobre. Estuvo trabajando fuerte para ella, poniendo su cara en ambulancias y todo, ¿no?
5: Ok.
6: Y sí, ahí andaban circulando las ambulancias con su cara en un acto pues que es totalmente de pre-campaña, ¿no? Adelantándose pues, a los tiempos. Pero dejemos eso de lado.
5: El que haya puesto su cara ahí... pues la verdad es que sí es cuestionable porque se trató de actos.
6: De actos anticipados de campaña.
5: Y además de todo, hubo dudas de dónde salió el dinero para tener estas ambulancias andando por ahí, pintarlas con su carita y demás. O sea, ¿de dónde salió la lana, no? ¿Qué pompó? Como decía el viejo pedorro.
6: Sí, ¿de dónde salieron esos apoyos? Por llamarlo de alguna manera.
5: Los apoyos, el recurso.
6: Pero bueno. Entonces, ni modo, Andrea no va a poder ser candidata a la gubernatura de Chihuahua en esta vuelta. Quién sabe en el futuro, ya vimos que en la política nadie está muerto, ¿no? Todo el mundo puede volver y es una política muy joven, tiene mucho camino por delante. Estoy seguro que logrará sus metas de alguna manera u otra. Pero salió la presidenta a decir, bueno, habrá premios de consolación para las personas que se quedaron en el camino.
5: ¿Utilizó esas palabras, premios de consolación?
6: No me acuerdo si dijo exactamente esas palabras.
5: Porque no creo, ¿no? Porque además de todo no son premios, son candidaturas para una elección. Porque si anda diciendo que son premios de consolación, está dando por hecho que van a ganar la elección. Y eso no ha sucedido, digo, es lo más probable.
6: No, la candidatura, no es lo más probable. Chihuahua lo gobierna hoy en día el PAN.
5: Sí, pero Ciudad Juárez, pues es una de las ciudades estratégicas. Tú imagínate nada más.
6: Ciudad Juárez sí lo gobierna Morena.
5: Que gobierna Ciudad Juárez y que tienes algún tipo de vínculo con los grupos delincuenciales. Es jugosísima la plaza, vamos a decirle así. Yo viví en Ciudad Juárez, en El Paso, Texas, frontera con Ciudad Juárez durante 11 años y por ahí pasa de todo y por su orden diario. Yo me acuerdo alguna vez que así me abrieron paso en la frontera hacia Estados Unidos, de repente el funcionario estadounidense dijo... Este coche, adelante todos, pasamos como 10 coches, un par de trailers y de repente ya se detuvieron, ¿no? Yo dije, ay, güey, qué chingón, no nos revisaron a ninguno. Digo, yo no traigo nada, pero el trailer de atrás, quién sabe qué trae, que lo dejaron pasar así nomás. Así nomás, güey. Y así también...
6: Y no del lado mexicano, del lado gringo, dices.
5: Del lado gringo, pues claro, güey. ¿Tú crees que pues, en todos lados...
6: Ah, los gringos también son corruptos, por supuesto.
5: Correcto.
6: Pero entonces, bueno, el punto al que quería llegar es otro. Andrea Chávez ahora va a ser la candidata a la presidencia municipal de Ciudad Juárez. Actualmente, Cruz Pérez, el alcalde de Ciudad Juárez, va a ser el candidato a la gubernatura de Chihuahua.
5: Cruz, que se vaya el diablo y que regrese.
6: Padrísimo, Andrea Chávez ya quedó como presidenta municipal de Ciudad Juárez. Y eso me genera una pregunta. No, ya quedó, ya es oficial.
5: La candidatura.
6: Como candidata.
5: Sí, pues sí.
6: Sí, falta que gane la elección.
5: Hasta que gane.
6: Pero eso me generó una pregunta.
5: A ver.
6: ¿Y las encuestas para quién iba a ser... alcalde de Ciudad Juárez?
5: ¿Qué más da? ¿Qué más
6: da? O sea, hubo alguien ahí que estuvo luchando y bregando y que ganó una encuesta para ser candidato a la alcaldía de Ciudad Juárez y se va a la burger porque Andrea, hay que darle su premio de consolación.
5: Mira, yo creo que
6: ¿Y entonces dónde quedó todo esto de que se seleccionan los candidatos por encuestas?
5: Es que tu duda es absolutamente legítima, porque así igual son todas las encuestas que ha hecho Morena históricamente. Vamos a hacer una encuesta a ver si quieren que se haga esto o lo otro.
6: Pero Marcelo Ebrard dijo que él ganó la encuesta por la presidencia.
5: Sí, pues,
6: y la candidata fue Claudia Sheinbaum.
5: Pues da lo mismo, porque la encuesta vale para pura madre.
6: La encuesta dice...
5: La encuesta dice lo que quieras que diga.
6: Da igual la encuesta, vamos a meter a Andrea Chávez.
5: La encuesta dice lo que dice el presidente o la presidenta en turno. Y punto. O sea, ni modo. Y Claudia Sheinbaum pues ya dejó en claro pues que no
6: quiere
5: Andrea Chávez ahí.
6: ¿O es el partido?
5: Mira, yo creo que en este caso, lo de Andrea Chávez sí fue una cuestión, y evidentemente no tengo evidencias que respalden mi comentario, pero tú imagínate que Adán Augusto pues lleva un buen rato saliéndosele del huacal a la presidenta, ¿no? Y pasándose por el forro un montón de cuestiones que pues no le gustan a la presidenta. La protegida y entenada y amiga, vamos a decirle así, de Adán Augusto, pues era precisamente Andrea Chávez. Y entonces, pues la presidenta dijo, ¿sabes qué? Además de todo, estaba dando muy mala imagen a Andrea Chávez. Muy mala imagen con este asunto de, te digo, la soberbia.
6: Pues yo le mando
5: salir
6: mis condolencias
5: en programas de televisión.
6: A quien haya ganado la encuesta para ser alcalde de Ciudad Juárez, la puede hacer rollito y guardársela.
5: Esas
6: por siempre jamás.
5: Son pura verdura.
6: Adiós.
5: Son puritita ver, o sea, nada.
6: Pues algo hay de eso, definitivamente, pues sí. Algo hay de eso. Y bueno, en otro orden de ideas, el domingo se llevó a cabo la primera vuelta de elecciones en Brasil. Al parecer, quien va a ganar la elección, como les comentábamos ayer, es Flávio Bolsonaro, hijo del expresidente Jair Bolsonaro, actualmente en la cárcel por un intento de golpe de Estado.
5: Hijo de... Bolsonaro.
6: Es increíble Brasil, ¿no? Lula estaba en la cárcel antes de volver a regresar a ser presidente. Uh-huh. Bolsonaro fue presidente y de ahí se fue a la cárcel. Y ahora su hijo parece que va a ser presidente y obviamente lo primero que va a hacer es sacar a su papá de la cárcel, ¿no?
5: Pues
6: del
5: sí.
6: arresto domiciliario en el que se encuentra.
5: Bueno, es que Nepo Babies hay en todos lados. O sea, a ver, nariz de chile relleno no es una excepción. Nepo Babies hay en todos lados.
6: Con eso te refieres
5: ¿eh?
6: Groseramente a Andy López Beltrán.
5: Yo creo que a todo el mundo le queda claro de quién está hablando.
6: ¿Quién es nariz?
5: ¿No?
6: Es que a mí también me dicen nariz de chile relleno luego.
5: Que no,
6: y no
5: güey,
6: creo
5: que
6: tenerla.
5: Que
6: no
5: tú
6: creo
5: tienes
6: tenerla.
5: Un tubérculo, tú tienes una papa y una especie de camote en la cara. pero no es un chile relleno.
1: Nariz de chile
5: exacto.
1: Relleno.
5: Es muy claro que no
6: ese es
5: tiene
6: otro
5: una
6: güey.
5: Nariz como tú. Sí,
6: no tengo un camote en la cara, güey.
5: Bueno, un tubérculo.
6: Tú quisieras tener
5: o sea,
6: un camote
5: tubérculo,
6: en la cara.
5: Tubérculo. Ahí entre tus ojos. Okay,
6: muchas
5: vale.
6: gracias.
5: Entonces,
6: bueno, el caso es que hace un par de años hubo una reunión en la cual estaban el presidente de Colombia, Gustavo Petro, de izquierda, el presidente de Chile, Gabriel Boric, de izquierda, el presidente de Brasil, Lula da Silva, también de izquierda, junto a la presidenta Sheinbaum. Se tomaron la foto los cuatro grandes presidentes de América Latina y ya se quedó solita la presidenta, porque al parecer... va a ganar Flávio Bolsonaro en Brasil.
5: Es lo más
6: que
5: probable.
6: Que regresa a la derecha. Es lo más probable. Nada es seguro, ¿no?
5: Hay un estado en Brasil cuyo nombre no recuerdo, pero que es crucial. Es, digamos, como el swing state o el estado que es el fiel de la balanza en Brasil. Creo que es el más poblado y no me acuerdo cómo se llama. Y todas las encuestas están prediciendo que no se le va a armar a la izquierda brasileña ese estado. Y ese
6: a
5: estado históricamente es el que decide...
6: Y
5: ahora toca una segunda vuelta de la elección porque allá tiene que haber el 51% para el partido.
6: 50 más 1.
5: 50 más 1, pues. Entonces, más un voto, si ustedes quieren.
6: Sí, 50 más un voto.
5: Más un voto. Y entonces, pues no se armó en esta primera vuelta. Veamos en la segunda, pero lo más probable es que no se le arme ya a Lula da Silva. No se
6: no,
5: va a armar.
6: No, y en Colombia ya tenemos un güey alineadísimo con Trump. En Chile, otro. Y Flávio Bolsonaro se va a alinear cañón con Trump. Y entonces la presidenta no se equivoca cuando dice esto. Si quieres la escuchamos y ahorita lo comentamos. Adelante.
7: Pues la derecha internacional sí, sí quiere intervenir, pues lo hemos estado denunciando permanentemente.
8: ¿Pero el gobierno de Donald Trump?
7: Yo he dicho que él no necesariamente es el presidente, pero hay grupos muy de derecha
6: ¿cómo crees, presidente?
7: En ese gobierno que no quieren a México y que no quieren a los pueblos y que buscan que cambie el gobierno en México. Pero por eso aquí la única defensa es el pueblo.
5: Fíjate, aquí hay varias cosas que dice la presidenta que me parecen interesantes. No quieren a los pueblos, solamente las izquierdas quieren a los pueblos, las derechas odian a los pueblos, ¿no? De entrada, las izquierdas son buenas, las derechas son malas, ya así las pintó la presidenta, ¿no? Después separa muy rápidamente al presidente de los Estados Unidos de las derechas del mundo. Las derechas del mundo son horribles y espantosas, pero no, el presidente de Estados Unidos no creo.
6: No es Trump, no es Trump. Es alguien ahí. Es como la carta que le escribió López Obrador a Trump diciendo, no, es que hay gente abajo de usted como... Marco Rubio, el secretario de Estado.
5: Así es.
6: O el otro güey, ¿cómo se llama? El quitavisas, este...
5: Ay, se me va ahorita.
6: Christopher Lando.
5: Lando, ajá. Sí, el que era, el que antes era el embajador...
6: aquí en México.
5: En México. Uh-huh.
6: Yo sé que usted no es presidente Trump, son ellos
5: los
6: culebras.
5: Bueno, lo mismo
6: es Claudia Sheinbaum, ¿no? Dice, sí, no creo que el presidente Trump, porque con él no me quiero pelear, ¿no? Vamos a decir que no fue él.
5: Mira.
6: Vamos a decir que son otros grupos de ultraderecha que quieren acabar con las izquierdas latinoamericanas.
5: Creo que
6: lo están logrando.
5: Hace bien la presidenta en decirlo así, porque es tan fatuo, tan banal, tan somero el juicio de Trump, que cualquier cosa personal lo podría hacer enojar y podría causar un problema. Entonces, creo que a un idiota hay que tratarlo como tal. Y como este es un idiota bastante fatuo, pues hay que tratarlo...
6: Y es muy reactivo.
5: Es un viejo demente, porque ya sufre de demencia. Bueno, ¿no viste la declaración que se aventó en estos días, Trump?
6: ¿Qué dijo?
5: Que dijo, a ver, esto de la gasolina es un problemita temporal. No se preocupen, cuando se acabe la guerra, que yo inicié al Open, por cierto, ya no va a pasar nada.
6: Y que les dije que iba a durar apenas 8 semanas,
5: pero, además,
6: pero ya van varios meses.
5: Dice el güey, y esto lo dijo textual, dijo el güey, miren, lo importante es que no tienen un arma nuclear. Podrían acabar con una ciudad en Estados Unidos. Que acaben con Los Ángeles o que acaben con San Diego. ¿Perdón? Un presidente en funciones dijo, ojalá y bombardeen a Los Ángeles y a San Diego, que por cierto son ciudades que rechazaron a Trump absolutamente.
6: No dijo ojalá, no dijo ojalá.
5: Dijo, let them take San Diego, let them knock out Los Angeles. Eso dijo, güey. Un presidente en funciones diciendo, bueno, pues si van a volar una ciudad, pues que sea Los Ángeles, ¿no? Que sea San Diego.
6: Sí, que sea una de esas en las que no vota nadie por mí.
5: Es un presidente de los Estados Unidos.
6: De todos los Estados Unidos.
5: Prácticamente diciéndole a Irán, bueno, si van a bombardear a alguien, pues que sean estos güeyes que no votaron por mí, ¿no?
6: Bueno, lo que está diciendo...
5: ¿Dónde se ha visto eso?
6: No sé, a mí también me llamó la atención, me pareció...
5: ¿Dónde se ha...? O sea, yo sé que puede...
6: Demencial algunos, la declaración de Trump.
5: Algunos podrían decir que está haciendo un chiste. A mí eso me suena a sedición. O sea, eso es sedición.
6: No, o sea,
5: cabrón, eso es traición.
6: Diciendo, es que lo primero que dijo es, Irán no va a tener una bomba, entonces no van a poder bombardear.
5: Sí, lo que el presidente dijo, pero, o sea, el presidente lo que
6: no,
5: dijo
6: lo primero
5: es,
6: que dijo es
5: si
6: eso.
5: Van a bombardear algo, bombardeen
6: Los Ángeles
5: o
6: San Diego.
5: Hijo de, o sea, de
6: Irán puede borrar Los Ángeles o San Diego, sería un pequeño precio a pagar.
5: Borrar, güey.
6: Eso es lo que dijo,
5: ¿Cuántos
6: güey?
5: Millones de estadounidenses viven en San Diego y Los Ángeles?
6: No, pues muchísimos.
5: Eso, perdóname, pero eso sí es traición, para que veas. Eso es sedicioso. Eso sería como para que le hagan un juicio, güey. Sí, pero maten a los güeyes que no me quieren, a los que sí me quieren. O sea, no vayan a volar Virginia del Oeste, ¿no? Que ahí todo el mundo que no tiene dientes votó por mí.
6: Donde todos votan por mí. Es un pequeño precio a pagar por mantener al mundo seguro, por mantener a nuestro país seguro.
5: Ahí habla
6: de
5: la gasolina.
6: Pueden borrar una ciudad.
5: Ajá.
6: Que borren Los Ángeles, que borren San Diego, es un precio muy pequeño a pagar.
5: Imagínate nada más, güey. Es un precio pequeño a pagar.
6: Ya primero, de nuevo.
5: Primero estaba hablando del combustible, digo, para que no piensen que estoy inventando, ahí les va en inglés, se los acaba de traducir Eduardo, pero ahí les va el agente naranja diciendo que maten estadounidenses por millones, güey.
6: Que vuelen Los Ángeles y San Diego, güey.
5: En manos de ese güey está Estados Unidos, no puede ser.
1: See a tremendous victory. You want to see a tremendous victory because it verifies all the things we did. And again, remember, with the war, it's just artificial. It's a little bit high. It's a small price to pay for keeping the world safe, keeping our country safe.
6: They can take out a city. Let them take
1: out Los Angeles. Let them take out San Diego. This is a very small price to pay.
5: Let him take out Los Angeles. Let him take out San Diego.
6: Y la gente le aplaude. Hagan de cuenta que Claudio Sheinbaum dijera, sí, no, que Irán bombardee Guadalajara. Que bombardee,
5: ¿no?,
6: Tijuana. Total.
5: O sea, aquí sería, si la intervención estadounidense ha de llegar al suelo mexicano, que se lleve al carajo Puebla o que se lleve al carajo
6: Monterrey.
5: Guadalajara, pero nunca la Ciudad de México, que sí votó por mí.
6: Monterrey, que es de Movimiento Ciudadano, esa no nos
5: interesa.
6: Exacto,
5: esos güeyes no me quieren.
6: Los gringos se anexen Nuevo León, nos vale madre, es un pequeño precio a pagar.
5: Explíquenme, por favor, que alguien me explique, como decía Derbez, ¿Qué clase de presidente de los Estados Unidos le dice a un país con el que está en guerra, güey? No, pero están en guerra. O sea, estamos en Estados Unidos en guerra con Irán.
6: El mismo güey que cuando estaba en campaña dijo, yo podría salir con un rifle de asalto a matar gente en Times Square, en el centro de Nueva York, y no bajaría mi popularidad.
5: Y además
6: es el mismo demente, es el que está diciendo que vuela en Los Ángeles y San Diego.
5: Este demente está a punto de llegar a un proceso de elecciones intermedias en los Estados Unidos. ¿Qué pedo con ese güey? ¿Qué está pasando por su cabeza? Pero bueno, ahí tienen. En todos lados se cuecen habas y la verdad no, es que el mundo ahorita está...
6: No, pero estas habas sí están de terror,
5: sí, están demenciales.
6: O sea, che, increíble. Trump, está muy cañón. Pero bueno, vámonos a una buena noticia para los capitalinos, los edemecos, los habitantes...
5: ¿Quién tiene edemecos si no la CDMX?
6: La Ciudad de México. ¿Se acuerdan de Sandra Cuevas, esta mujer que fue alcaldesa de la Cuauhtémoc, de la alcaldía Cuauhtémoc, y que regalaba dinero y que luego se hizo muy famosa por tener relaciones personales, amoríos con delincuentes?
5: Bueno, y además de todo es muy famosa porque luego se hizo empresaria del arte, luego además de todo siempre tiene unos encuadres muy sugerentes, con unos escotes profundísimos, o sea, agarra el teléfono así desde arriba y se le ve la cadera por el escote de lo profundo que es el encuadre. Se operó la cara y ahora parece otra persona, básicamente.
6: Se operó la cara y se operó de todo, ¿no? Pero bueno, eso, sí. Eso es su vida personal, está en todo su derecho y a nosotros nos debe de valer madre.
5: Pero bueno, tiene una imagen, digamos, jacarandosa.
6: Ahora se fue a Madrid, está en España estudiando periodismo y comunicación, según ella. Pues
5: y anda en protestas, ¿no?
6: No está tanto en protestas como en campaña. No, dijo una cosa que no sé si es para ponernos a temblar todos. Adelante, Sandra Cuevas.
9: Quiero compartirles que me encuentro en Madrid, España, y estoy muy contenta, muy orgullosa, porque el día de hoy inicio mis estudios en comunicación y periodismo. A seguir trabajando, a seguirnos preparando. Quiero que para el 2030 tengan a la candidata a la jefatura de gobierno mejor preparada, que les pueda brindar seguridad y que sepa trabajar.
6: Okay. Ándale. Se está proponiendo como candidata a la jefatura de gobierno de la Ciudad de México en 2030.
5: ¿Pero
6: y para eso se fue a estudiar periodismo a España.
5: ¿Pero con quién? ¿Con qué partido? O sea, ¿quién la va a querer? ¿Quién quiere a Sandra Cuevas? Hoy por hoy.
6: Ay, está quieta. ¿No te acuerdas de la declaración que se aventó la semana pasada diciendo que ella respalda a Citlali como candidata y que llama a votar por Morena?
5: Sí,
6: obviamente quiere ser la candidata de Morena.
5: O sea, ¿realmente le parece un perfil político atractivo a Morena para la Ciudad de México? Porque me imagino que hay muchos otros que quieren precisamente ese puesto. Y además acuérdense que gobernar la Ciudad de México es un muy, muy, muy, muy buen trampolín e indicador.
6: Bueno, Sheinbaum brincó de ahí a la presidencia, ¿no?
5: Bueno, López Obrador.
6: También.
5: O sea, ahí está. Entonces,
6: Marcelo Ebrard. No.
5: O sea, no está pidiendo Ciudad Juárez, ¿no? Como le dieron a
6: Andrea Chávez,
5: la novia de Drácula.
6: Uh-huh. Digo, sin menospreciar Ciudad Juárez, es una ciudad muy importante y muy poblada, correcto, ¿no? Y además, como bien dijiste, crucial en la relación con Estados Unidos.
5: Y en el trasiego de todo tipo de chingadas.
6: Pero el comercio, vamos a dejarlo ahí, ¿no? El comercio legal e ilegal, en los dos comercios.
5: Bueno.
6: Pero bueno, entonces ya podemos dejar de preocuparnos en la Ciudad de México. En 2030 llegará a gobernarnos Sandra Cuevas. ¿Pero no te hace ruido que se vaya a estudiar periodismo para ser jefa de gobierno?
5: Mira,
6: ¿no sería mejor que estudiara política pública, ciencia política, administración pública?
5: Algo conducivo a gobernar.
6: Urbanismo,
5: mejor.
6: Algo.
5: No, periodismo está padre. Periodismo está padre.
6: ¿Periodismo y comunicación? ¿O qué dijo que iba a estudiar, no?
5: No sé, pero para gobernar una ciudad, digo, no hay estudios específicos para gobernar una ciudad, ¿o sí?
6: Hombre, entender un poco de ciencia política y un poco de urbanismo.
5: Un poco de administración, un poco de
6: administración
5: diseño
6: pública,
5: urbano. Bueno, pero eso
6: ayuda.
5: Yo creo que no sé si hay una carrera específica que te ayude a eso, ¿no? La verdad.
6: Incluso estudiar derecho, ¿no? Entender bien las leyes. Sería bueno que estudiaran por lo menos los 500 diputados, que supieran algo de derecho. Estaría muy bonito, ¿no? Sería importante. Pero no en todos los casos.
9: Comunicación y periodismo.
6: Comunicación y periodismo, güey. Lo que quiere, en realidad, en mi opinión, es hacer una muy buena campaña en medios. Y por eso está estudiando periodismo y comunicación, para venderse como candidata en el 2030, pero eso no sirve para gobernar. Sí sirve para elegirse, pero no para gobernar.
5: Oye, te manda saludos María José Suárez, que necesita ventilar, que le volvieron a poner la araña y que no llegan por ella. Alguien ayúdela, ¿no? Que le pusieron la araña en un estacionamiento y no le pusieron la información bien y ahora está atorada.
6: No, pobre María José, lo sentimos mucho. Ayuden a María José, por favor.
5: Por favor, pero bueno, te manda saludos igual.
6: Igual, perdón, muchas gracias, María José, que acabes pronto con esa monserga, qué horror.
5: Qué horror.
6: Bueno, a mí me han puesto la araña, pero en la cara.
5: A mí también, fíjate, alguna vez.
6: Nunca me han puesto la araña en el...
5: Y me ha gustado,
6: ¿eh?
5: Y
6: sí,
5: me ha gustado.
6: Nada mal, la feliz. Verdad. Bueno, nosotros somos, la verdad, somos muy, muy crueles.
5: Muy,
6: también. Ajá. Y muy hojaldras con los pobres políticos. No nos damos cuenta que son seres humanos que tienen sentimientos y que también sufren. Los políticos también sufren.
5: No me
6: Esto
5: digas.
6: Nos lo cuenta Felardo Hernández Noroña.
10: Cuando hago giras, particularmente en el Estado de México, pero no solo, pero en el Estado de México yo empecé mi carrera política, entonces encuentro luego a compañeras, compañeros de aquellos tiempos, los noventas. Me da mucho gusto verlos todavía en la verga, aunque pues, para muchos no ha habido reconocimiento ni oportunidad. Para la mayoría. Es dura esta actividad. Se burlan los medios, pero es la verdad.
5: Pues sí, nos burlamos.
6: Sí, nos burlamos porque, por favor.
5: Pobrecito.
6: Los lujos con los que viven, el poder que tienen, el acceso
5: pero
6: a las cosas
5: algunos,
6: que tienen. Y sí, lo que está diciendo es muchos de los con los que yo empecé se la han pellizcado y siguen ahí siendo soldados rasos de
5: pero
6: la política, casi todos.
5: ¿Pero se la han pellizcado en cuanto a qué? ¿En cuanto a puestos de relevancia
6: sí.
5: o a enriquecerse inexplicablemente?
6: Las dos cosas.
5: O sea, es
6: va junto
5: cosa,
6: con
5: ¿no?
6: pegado, ¿no? Va una cosa con la otra.
5: Es que esta es la cosa, o sea, porque dice él que ya él ya llegó, ¿no? Ya viaja a VIP, trae a su amiguito de la camiseta verde atrás de él grabándolo todo el tiempo, exhibe ciudadanos como si fuera un rey maldito del medioevo, tiene una casa de 12 millones, la pasa bien, ¿no? Él ya accedió a ese escaño.
6: Él ya
5: de
6: le
5: la
6: hizo
5: política.
6: Justicia a la revolución, ¿no?
5: Es increíble.
6: Ah, no, él es el Partido del Trabajo.
5: Que sufra tanto el pobre Noroñez, Felardo, como
6: vida.
5: Le dijiste.
6: Aunque
5: pobre
6: se
5: Felardo.
6: Burlen en los medios. Bueno, pues es que nos la pones del pechito, Noroña.
5: ¿Cómo
6: la pones
5: uno?
6: En bandeja de plata, ni modo de dejarla pasar. Pero bueno, otra que se quejó duramente fue la exsecretaria de Economía, Tatiana Cloutier, que quería ser candidata de Morena a la gubernatura de Nuevo León. No la escogieron a ella, escogieron a Clara Luz. Y ella decidió lanzar su propio movimiento que se llama 4TC. La cuarta transformación con conciencia, dice Tatis.
5: ¿Y no es como Tatiana Cloutier?
6: TC, Tatiana
5: Cuatro
6: Cloutier.
5: ¿Cuatro Tatiana Cloutier? O sea, pues también funciona, está bien
6: no,
5: pensado
6: por eso
5: el
6: sí,
5: desmadrito.
6: Sí, funciona muy bien.
5: 4TC. Muy bien. ¿Por qué no le ponemos la 4WC? ¿No? Que le jalas y la mierda se va a la chingada.
6: ¿La W ajá. de qué es, güey? ¿De Wenceslao?
5: Sí, 4WC, le jalas y el desperdicio, el excremento se va a la chingada. ¿No?
6: Le llega todo allá.
5: Allá se va todo directo a la... Allá se va. La fosa séptica de este país está allá en la chingada.
6: Bueno.
5: Ahí está toda la miel.
6: Tatiana Cloutier pues, lanza este movimiento que es como una insurrección dentro de Morena, ¿no? Se subleva, se revela. Así como
5: no
6: lo hizo
5: gustó.
6: Porfirio Muñoz Ledo con el PRI, Cuauhtémoc Cárdenas cuando del PRI se desgajó un pedazo y se formó el PRD, ¿no?
5: Bueno, así lo hizo Andrés Manuel López Obrador, porque también estaba en el PRI y no le dieron y no le daban, quemó unos pozos y luego pues...
6: Se fue al PRD.
5: Decidió irse al PRD y luego fundó su propio desmadrito, ¿no?
6: Luego no le gustó el PRD y se llevó todo lo que quiso del PRD y formó Morena.
5: Así es.
6: Bueno, pues Tatiana Cloutier está intentando algo parecido, tan fácil que era, no sé, lanzar una campaña diciendo Tatiana, la reina de los niños chairos, y ya...
5: Es bonito.
6: Tatiana, la reina de los niños regios, chairos. En fin, bueno, pues, ¿qué dijo la presidenta sobre estas declaraciones de la frustrada no candidata a la gubernatura de Nuevo León?
7: Yo lo que pienso es que la encuesta pues es la mejor forma de ver quién puede ser el coordinador o coordinadora de un, particularmente Morena, pero de cualquier partido político.
11: Ella sigue mostrando su respaldo con usted. ¿Ella ha intentado acercarse en estos días, mostrar alguna comunicación con
6: Seguro.
11: Usted?
7: Sí, ella desea platicar conmigo, siempre podemos platicar. Yo de verdad la tengo en la mejor consideración. Hizo un gran trabajo enfrente del Instituto de Mexicanos en el Exterior y podemos encontrarnos y platicar. Pero ya el tema directamente
6: pero
7: de
6: se
7: las
6: la va a pelar.
7: Candidaturas, de las coordinaciones, de todo eso, pues no me corresponde a mí. Ajá, y no me voy a meter, la tengo en la mejor consideración. Hizo un gran trabajo enfrente del Instituto de Mexicanos en el Exterior y podemos encontrarnos y platicar. Pero ya el tema directamente
6: pero
7: de
6: se la
7: las
6: va a pelar.
7: Candidaturas.

0: Juárez, porque la verdad es que no quedó, siento yo, muy contento la gente en Chihuahua con el actuar de Andrea Chávez.
1: No lo sé, lo veremos el año que viene.
0: Porque había de verdad de su parte gran soberbia y gran sobradez. Y gran expectativa que ya estuvo,
1: sí,
0: ¿no? O sea,
1: tenía la certeza absoluta, yo voy a ser gobernadora, ya háganle como quieran y se la pellizco. Y ahora vamos con el ex canciller mexicano.
0: La verdad es que qué sabrosura.
1: El güero Jorge Castañeda, que fue canciller, secretario de Relaciones Exteriores con Vicente Fox, que es además un escritor prolífico, un hombre inteligente y muy culto, que se aventó una declaración por demás polémica. A ver qué opinan. Yo concuerdo con la mitad nada más. Adelante, Jorge Castañeda.
2: Pues a mí me gustaría también poder decir que es muy difícil vivir al lado de un país que consume mucha droga. ¿Y cómo? ¿Por qué? ¿Por qué es difícil? Porque hay países con que viven al lado, por ejemplo, de Francia, que consume una enorme cantidad de vino. No parece molestarlos mucho los españoles, los alemanes.
0: ¿Eh? A ver, pues, espérate, pero es que una cuestión es un negocio ilícito como es el de las drogas. Aquí hemos dicho una y otra y otra y otra vez que lo más conducivo a aplacar mucho del problema sería legalizar las drogas.
1: Pues
0: porque
1: sí.
0: Él está hablando de un producto que es legal, el vino. Es una
1: es
0: droga.
1: Legal en España,
0: sí.
1: En Italia, en Francia,
0: eso,
1: en todos los países vecinos.
0: Pero es una droga legal. O sea,
1: Alemania,
0: en todos lados. Y eso que ahorita ya han salido un montón de estudios de que, o sea, el consumo de alcohol está ligado al cáncer tanto como lo está el consumo de tabaco, ¿no? No digo, pero es una droga legal. Pero está comparando papayas con cerezas, vamos a decirlo así. O sea, no son dos cosas iguales. Entonces siento yo que el comentario es una batea de babas. La verdad. Hablando
1: pues sí.
0: En serio, pues no diga.
1: Yo también, Castañeda,
0: o sea,
1: pues que no digas mamas. Una cosa es convivir contra el gran consumidor de drogas ilegales.
0: Correcto.
1: Que generan movimientos
0: violencia.
1: De armas, de dinero,
0: correcto.
1: Violencia horrible y demás. Y otra es pues un bien de consumo legal como es el
0: o sea,
1: vino.
0: El argumento es una estupidez. Y sabes perfectamente bien por qué, Castañeda.
1: Sí, ¿verdad? ¿O será que ya está mayor y ya está chochando el ex canciller Castañeda?
0: Pues es que, a ver, es una tontería, porque si tú tienes un negocio ilícito, como lo son las drogas, pues conlleva todos estos problemas que te acaba de decir Eduardo Castañeda. Yo creo que sí lo entiendes, no creo que seas tan,
1: O no lo habías pensado, o no se te había ocurrido, que uno es ilegal.
0: Bueno,
1: y otro
0: si no
1: es legal.
0: Lo pensaste, pues no lo dejes salir de tu boca, ¿no? Porque el argumento
1: ahora,
0: es muy bobo.
1: Allá en Estados Unidos el tema está medio raro, porque en Chicago puedes fumar marihuana en las calles y comprarla
0: sí.
1: legalmente, o en Nueva
0: sí,
1: York.
0: Sí, sí, sí.
1: En Texas te agarran con tantita marihuana y vas para el tanque.
0: Y es una tontería. A ver, pero el problema no son.
1: O en Florida.
0: No está, lo fue la marihuana a lo mejor en los 70s, ¿no? Pero ahorita hay pues fentanilo, drogas sintéticas,
1: sí, cocaína, heroína,
0: o sea, hay un
1: ketamina.
0: Montón de sustancias que siguen siendo ilegales y que precisamente generan este gran mercado de consumo.
1: Últimamente sobre todo el fentanilo.
0: Y bueno, y también hacia nuestros países
1: país
0: pues, fluye el dinero y las armas.
1: ¿Va a legalizar la marihuana? Porque van a cuentagotas
0: bien.
1: Un estado y luego
0: ¿cuándo lo va a hacer
1: otro,
0: México?
1: Y luego la
0: mi
1: medicinal.
0: País. ¿Cuándo lo va a hacer mi país, que es México, legalizar la marihuana, por ejemplo?
1: ¿Cuándo vamos a legalizar la marihuana? Sería un avance, un paso.
0: Es una estupidez.
1: Para cerrar
0: no
1: el ingreso de recursos a los cárteles.
0: Por lo menos esa
1: poquito,
0: puerta, ¿no?
1: Por lo menos la de
0: un
1: la marihuana.
0: Poquito. O sea, porque hay, como les decimos, hay un montón de otras drogas, ¿no? Pero la verdad es que paso a paso, y yo siento que en realidad, si haces como hacen, no sé, en los países nórdicos, donde es legal el consumo, la posesión de un montón de drogas, no solamente la marihuana, y lo que han hecho es tratar a los adictos como enfermos, han reducido muchísimo el consumo, han reducido mucho las muertes accidentales por consumo de drogas, han casi anulado el problema del narcotráfico y la influencia de los cárteles en sus países. ¿Qué estamos esperando? ¿Sabes qué estamos esperando?
1: El top ten.
0: No, el dinero, el gobierno, se lleva mucho dinero precisamente de los cárteles que luego dan dinero
1: no es
0: para
1: eso.
0: Las elecciones. No, sí es eso.
1: Bueno, a lo
0: eso
1: mejor
0: es
1: eso es en una
0: ello.
1: Parte, pero
0: claro.
1: Yo pienso que la parte más importante es que si le preguntas a la población mexicana sobre la legalización de la marihuana, la inmensa mayoría la rechaza.
0: No,
1: y entonces
0: el
1: un partido,
0: es el dinero.
1: Un partido, la gente piensa que si legalizas la marihuana, entonces inmediatamente sus hijos se van a hacer adictos.
0: ¿Cuánto dinero se llevan los gobernantes locales, los alcaldes y demás de los grupos delincuenciales? Muchísimo.
1: Sí,
0: muchísimo.
1: Te digo que también estoy de acuerdo. Pero además es una movida políticamente muy incómoda porque a la gente le va a cagar.
0: Pues la gente tendría que pensar las cosas dos veces, pero no creo yo. Yo creo que el motivo principal es el dinero que se llevan precisamente los que están en puestos.

0: contextos claves para permitir o no el trabajo, bueno, le iba a decir trabajo, las actividades delincuenciales de los grupos que, sí, o sea, las plazas, pues, el derecho de piso, el secuestro, todas las fregaderas que solapan los gobiernos locales en México.
1: Muy bien, bueno, pues el top 10 se va a llamar el buffet como el sexo.
0: El buffet como el sexo, mande lo suyo, arroba la corneta FM, que es la vía gratuita de este, su programa, de su radio, el buffet como el sexo. Y estos ostiones no te cuestan, ¿eh? O sea, te diría que te los disparo, pero vienen con el buffet. Ahí está. Es muy bonito, es muy rico.
1: El buffet como el sexo. No, pues nada más me traen pescado del chico.
0: Oye, pero a ti te gusta... Fíjate que a mí no me gusta tanto el concepto del buffet. A mí me gusta ordenar, bueno, a la carta.
1: Depende del buffet.
0: Sí, no sé,
1: hay unos,
0: ¿eh?,
1: sensacionales, hay unos muy malos.
0: Ajá. No, pero a mí en general eso de párate, sírvete. No, güey, estoy pagando para que me sirvan. No me quiero levantar de la mesa, güey. Tráigame, no, o sea, más vino y tráigame esto y lo otro.
1: También es muy bonito llegar con tu plato y decir, a ver, ¿qué hay? Se ve buenísimo esto.
0: Yo no soy tan fan del buffet. A menos de que sea uno de esos buffets de los que hablabas hace rato, pero bueno.
1: Bueno,
0: dices, si quieren participar... Esto no me lo voy a acabar, es muchísimo.
1: Si quieren participar en el buffet como el sexo, háganlo a través de arroba la corneta FM y nosotros volvemos en un momento.
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11: Es la 1:39.
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2: Es la 1:41. 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
1: Es la 1:46.
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La 1:48, señoras y señores, muchísimas gracias por estar en sintonía y por supuesto ya regresamos en breve con La Corneta. 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
1: Es lactosado por Jennifer López. ¿Te acuerdas que hubo un tiempo que se le estaban cayendo los dientes así de que ya no podía más?
2: Ya no podía más. Y, como y con la fogosidad de Jennifer López.
1: Sí, como hámster acá ya todo con el pelo todo raído.
2: El pobre bebé.
1: Pobrecito.
2: Pero me cae a todo dar. Habla muy buen español. Y aquí nos platica acerca de su profunda conexión con México y además ama su acento chilango. Adelante, Ben.
3: He left in mi corazón, in mi alma, you know, a tremendous affection for Mexico, the culture, the people. And even when, you know, tenía otros amigos y amigas de otros países, siempre, mira, no es el español actual. No. Tu acento no es muy mal. ¿Por qué te tratas mexicano? No, mira, Mike, no. Mexicano en mi corazón. No tratas a enseñarme otro acento.
4: ¿Sabes qué pasa? Ya eres mexicano.
1: Ben Affleck, cuando habla español muy emocionado, suena como alguien pedísimo.
5: Parece que estás... México en mi corazón, güey. Saca.
1: Suena como un güey pedísimo. Suena igual que alguien que está hasta el dedo de borracho, güey. Que ya está en blackout.
2: Con esa luz vamos a volver a escuchar al final nada más cuando hablo en español, que dice que los españoles le quieren corregir su acento y le gusta su acento mexicano.
1: ¿A poco no parece borracho? Es más, bájale tantitito la velocidad y ya estuvo.
2: Ven pedísimo en una alfombra roja.
1: Nada más parece un güey hasta la madre. A ver, venga, ven. Ah, no, que le está bajando la velocidad, aguanten. Pero sí,
2: le está bajando el nuevo.
1: Cuando la gente no habla tan bien el español, y lo habla bastante bien Ben Affleck, ¿eh?
2: Vivió de niño en la Ciudad de México.
1: Sí, pero se ve que ya se le olvidó un poquitín, porque pierde uno la práctica. Y entonces de veras suena como alguien que ha bebido demasiado, güey. A ver, venga, ya échalo como sea nuevo.
3: De otros países, siempre, miren, no es el español actual. No. Tu acento no es muy mal. ¿Por qué te tratas mexicano? No, mira, Mike. No, mexicano a mi corazón.
2: Ah, gracias, Ben. De verdad, se valoran. Es que ¿cuántos actores de Hollywood llegan a México a tratar de hablar en español?
1: Fíjate que
2: a tratar de dar declaraciones a la prensa en español.
1: Tom Cruise lo ha hecho muy bien, ¿eh? Dua Lipa, bueno, Dua Lipa hace todo bien, creo. Todo.
2: Sí, está muy bien. Y habla muy buen español.
1: Exacto. Bueno, pues no sé, pero bien por Ben Affleck. Y ahora, Affleck. Vamos ahora a hablar de... ¿Quién se te ocurre que haya sido el máximo ídolo de Alex Lora? Uno de los grandes ídolos, si no el más grande ídolo del rock and roll.
2: Mick Jagger. No. O alguien así, David Bowie.
1: No.
2: ¿Quién?
1: Johnny Laboriel, güey.
2: ¿Qué tal? ¿Johnny Laboriel?
1: ¡Johnny Laboriel! Aquel hombre de los belfos... carnosos, que mandaba besos que hacía una cara así.
2: Johnny Laboriel era un tipazo, yo lo entrevisté en algunas ocasiones, me cayó increíble. Era un gran cantante, estaba demente, era un gran comediante y sí, era mucho mayor que Alex Lora. Y Johnny Laboriel pertenecía al grupo del disque rock and roll de los 60s, que eran Angélica María, Alberto Vázquez, César Costa, Johnny Laboriel, y que en realidad no hacían más que covers, o sea, fusiles de canciones que pegaban en Estados Unidos, las traducían al español. Rock and rollitos piterísimos, en mi opinión.
1: A mí me gustaban sus películas porque eran de un México que nunca existió. Que iban todas las niñas a la fuente de sodas que nunca jamás en la pinche vida existió. ¡Nunca!
2: ¿Quién sabe? Tú no viviste en los 60s. A lo mejor había fuentes de soda. Sodas en Polanco, así.
1: Es igual que las películas estas de la Condechi de principios de los 90s, que nunca nadie habló así y nunca nadie vivió así. ¡Eso nunca jamás pasó, güey! ¡Nunca!
2: Sí, eso era un agringamiento barato, horrible, adoptado y forzado en las películas mexicanas. Bueno, vamos a escuchar.
1: ¿Que llegó mi Johnny Laboriel? Con sus
2: gigantescos pelos. Pero ponlo en la otra cámara para que se vea.
1: Ah, de veras, aquí está Johnny Laboriel, mírenlo, ahí está. Pero
2: ese es el gran Johnny Laboriel. Adelante al gran Alex Lora.
6: ¿Qué tan cierto es que uno de tus ídolos de chavo era César Costa?
7: Mi máximo ídolo era Johnny Laboriel. Pero Johnny Laboriel, Vivi Hernández, Enrique Guzmán, César Costa.
6: De César Costa me sé la de tierno.
2: Con la voz de Lora.
6: ¿Sí o no?
7: Ah, claro, es un rolón.
2: Mira, Lora tiene su corazoncito, güey. Sí. Tierno de César Costa le parece un rolón.
1: Pero bueno, o sea, es que eso era lo que había. Yo me imagino que cuando Alex Lora era muy joven, era lo que había en cuanto a rock and roll y en cuanto a música pop.
2: Pero eso no es rock and roll, güey. Eso es una balada pop ya.
1: Pues no importa, pero era lo que había entonces que más se acercaba al rock and roll. Que bueno, lo que toca Lora, pues sí es rock and roll basado en blues, güey. Lo que toca Lora, la música que interpreta Lora. No sé qué toque Lora hoy por hoy, güey.
2: Rock.
1: No tengo idea.
2: Rock and roll.
1: Y no me
2: blues,
1: quiero meter
2: ¿no?
1: ahí.
2: Le gusta
1: no me
2: mucho el blues.
1: No me quiero
2: Lora.
1: Meter ahí, güey. ¿En qué toca Lora hoy? ¿No? No sé, mira. Güey. La nieve. Ese es César Costa.
2: Sí. ¿Esto es tierno?
8: Sí.
1: Tierno tienes el chicle.

0: Suena película de los 60 gringa.
1: Sí. Haz de cuenta que estás oyendo a Nat King Cole o alguien así, ¿no? Ya no lo soporto. Además, esa costa, ya les dije que yo tengo síndrome postraumático de abrir una puerta en Valle de Bravo y ver a César Costa con un suétercito y una guitarra tierno y tener que cerrar, güey, y decirle
0: ¿en tu
1: a la
0: casa?
1: Niña, no, sí están mis papás, chale, vamos de regreso a la Ciudad de México, güey.
0: Oye, qué honor haber tenido en tu casa a César Costa cantando con una guitarra.
1: No, güey, yo
0: y por
1: llegué
0: honor
1: a la casa...
0: me refiero a qué hueva.
1: Exacto, uno la hueva y luego yo tenía planes para lo que iba a suceder en esa sala y no pudo suceder porque había gente ahí, entre ellos César Costa. Ni modo.
0: Digo, César Costa nunca nos ha hecho nada, le mandamos un saludo, respetamos.
1: ¿Cómo no?
0: Su carrera.
1: ¿Cómo dicen ahora? Me cockbloqueó. Cockblocker. Maldito.
0: Te estorbó en su momento.
1: Me estorbó. O sea, el ave estaba buscando su nido.
0: Pues ya te hubieras sentado ahí a escuchar tierno.
1: No, güey, no, pues imagínate.
0: Los grandes éxitos de César Costa.
1: No, hombre, si veníamos echadísimos a andar.
0: Tu cabeza en mío. Esa era de Enrique
1: en
0: Guzmán.
1: Tus lomos. Ya. Y
0: creo
1: así,
0: que
1: ¿no?
0: Sí era de Enrique Guzmán, ¿no?
1: ¿Mi cabeza en tus lomos?
0: Ajá.
1: ¿Es de Enrique Guzmán?
0: Sí, no, creo que no era. Esa en específico.
1: Es esta. Mira, escucha el coro, pon atención. Así va la canción. Es que no te fijas. Mi cabeza en tu lomo. Sí, güey. Ahí está.
2: Quiero yo tener
1: tus nal. Ya.
0: Bueno, y ahora tengo yo un problema personal con Ricardo Salinas Pliego, el dueño
1: pasa?
0: De TV Azteca y de Electra y demás.
1: ¿Qué te ha hecho?
0: Ricardo Salinas Pliego, estás totalmente equivocado en lo que dices.
1: ¿De qué hablas?
0: Él habla acerca de una banda muy famosa en los 80, que recordarás, Mecano.
1: Ajá. ¿Ah, sí? Los grandes, ¿cómo se llamaban los hermanos? ¿Eran hermanos?
0: Nacho Cano y José
1: Nacho,
0: María Cano.
1: Nacho Cano y José María
0: y
1: Cano.
0: Roja.
1: Y Anato Roja. Sí. Un
0: ¿qué
1: grupazo.
0: Te parece musicalmente?
1: Increíble. Eso sí, para que veas, esos güeyes sí eran genios del pop. Eso sí, la música de Mecano de verdad es compleja.
0: Esos sí eran genios del pop, no como ahora las cochinadas que hacen.
1: No como Alex Sintek, no, güey, es que todavía decías que, o sea, Alex Sintek es un gran
0: músico.
1: Nada más
0: porque son españoles bajoneas a Alex Sintek porque es producto nacional.
1: No, ponte a oír la música de Mecano y de verdad hay una
0: amo complejidad. Mecano, güey, la conozco toda su discografía, me encanta, me parecen buenísimos.
1: Hay una filigrana, hay una serie de detalles, incluso
0: las
1: históricos,
0: letras de
1: literarios,
0: José María Cano.
1: Además de todo, abreva de literatura, de todos lados, o sea,
0: las historias que cuentan en sus canciones son la voz de Anato Roja. Bueno, pues el compositor en la banda, uno de los más importantes, era Nacho Cano.
1: Así es.
0: Y creo que el que hacía las letras, hasta donde recuerdo, no se enojen si me equivoco, era su hermano José María. Uh-huh. Bueno, pues esto opina Ricardo Salinas Pliego y te lo repito, Ricardo, estás equivocado. Adelante. Y donde te vea, te entrevisto, ¿ok?
3: ¿Qué es lo que más le ha gustado de la obra, del musical?
4: Bueno, mira, Nacho Cano es garantía, ¿no? O sea, el musical, la verdad, es una obra de arte. Yo digo que Nacho Cano es como el Mozart mexicano, cara. Digo, el Mozart moderno, no mexicano.
1: ¿Mexicano?
4: Pero el talento que tiene este joven para crear es extraordinario. Y el trabajo que le puso a la obra por tantos años, hasta que finalmente aquí está, merece un gran reconocimiento.
0: El musical es la Malinche.
1: Otro que sale con el Mozart.
0: Mira,
1: moderno.
0: Ricardo, primero que nada, no me copies mis frases. Todos sabemos que el Mozart, como tú dices, moderno, es Bad Bunny. Así que yo respeto y admiro muchísimo a Nacho Cano, pero búscale otro adjetivo. Mira, búscale, no, bueno, eso sí es un adjetivo. Búscale otro seudónimo.
1: Me parece tan chocante estar comparando a Mozart con
0: Bad Bunny es el Mozart moderno.
1: No tiene nada que ver.
0: Y no voy a discutir más.
1: ¿Por qué no puede ser nada más Bad Bunny? El Bad Bunny contemporáneo es buenísimo.
0: Es el Mozart moderno. Mozart, como dice Ricardo.
1: No tiene nada que ver la música de Mozart con la música de Bad Bunny, güey. Ni la de Nacho Cano tampoco.
0: Nada.
1: Los dos están mal. Ricardo está mal. Salinas Pliego no tiene idea, no sabe lo que. Y es más.
0: ¿Oíste, Ricardo? El estaca
1: yo también donde
0: que
1: te vea
0: mal.
1: Te entrevisto. Ya en serio, queremos hablar contigo. O le tenemos que hablar de usted.
0: Pero fíjate que.
1: O le podemos decir tío.
0: Tío Richie, con confianza, ¿no?
1: El tío Richie.
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1: súbele
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1: Te gusta mucho la nota esa del
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0: Bueno, ya. Cállate.
1: ¿Eso no te pareció bueno?
2: Sí, a mí sí me gusta. O sea, esa canción, esa entrada de esa canción me encanta.
1: Esa entrada se pasa por el arco Eine kleine Nachtmusik.
2: Sin duda. Sin duda la deja tirada ahí. Una porquería. Una basura. Claro, una cochinada. Una basura inmunda. Ahí está.

0: Acabamos de escuchar el Kegel número 500.
1: Y cállense. Todos los que trabajan en las estaciones de música clásica, cállense ya. ¿Sabes lo que más
0: el
1: me irrita?
0: El Bad Bunny austriaco, dice el nuevo.
1: ¿Sabes lo que más me irrita? En los controles. ¡Me importa un pito quién esté en los controles!
0: En los controles técnicos, Pedro González.
1: ¡Me importa vale un carajo!
0: ¿Por qué tenemos que enterarnos de quién está en los controles técnicos? ¿Quién está en los controles técnicos de la corneta? ¿Qué más da? ¿Es Fingers?
1: Está Fingers.
0: ¿Okay?
1: Ya, y
0: o
1: se
0: Fingers
1: le menciona. Se le me, ¿es Fingers 2 o Fingers 1? ¿Quién está
2: Fingers
1: hoy?
2: Uno.
1: Fingers 1. Fingers 1, saludos
0: a Fingers.
3: Muy buenas, saludos. Un abrazo, señores.
0: ¿Qué se siente estar en los controles
1: Mozart?
0: Técnicos?
1: Exacto.
3: Es un agasajo estar en...
1: Gracias, cállate. Ok, no es cierto, güey. Es un agasajo. Déjalo también hablar. Estar contigo, Fingerela. Fingerela.
0: Ya se sintió, ya viste.
1: Ya se enojó y se fue.
3: Ya no quiero.
1: Es como cuando te metes a la alberca y el agua está fría y se esconde.
0: Y
1: así
0: retrate,
1: hizo, así hizo Fingers ahorita, se retrajo.
0: Pero estoy con el estaca,
1: Besos, si Fingers, te queremos,
0: si usted, Si usted tiene una estación de radio con música clásica, no queremos oír a los locutores, queremos oír la música clásica. Nos
1: mira,
0: vale
1: con
0: un
1: que digan,
0: pepino quién está en los controles técnicos.
1: Con que digan quién es, o sea, qué orquesta, qué autor, ya, con eso.
0: Eso es lo
1: luego
0: único que queremos
1: saber.
0: Luego
1: se ponen a platicar y luego usan palabrejas que no, cuyo significado no conocen. Y dicen pura tarugada, cállense.
0: ¿Pronuncian las cosas mal?
1: ¡Exacto! Y luego se quedan dormidos después de la hora. Y se acaba la música y pasan
0: no,
1: dos minutos, güey.
0: Una ahí de dos minutos. Sin música.
1: ¡Ay, perdón! Y se oye como... Le pegan.
4: Acabamos de escuchar, no sé qué...
1: Güey, no se queden dormidos.
0: ¡No acabamos de escuchar! ¡Fue hace 10 minutos!
1: ¡Exacto! Acabamos de escuchar un silencio de más de un minuto porque estabas dormido, pendejo. ¡Exacto!
0: Bueno, sí se me antojó ver el musical este de La Malinche, del que habla Ricardo Salinas Pliego, que supongo que escribió Nacho Cano.
1: No podemos poner este pinche Malinche. Esa sí era buena, güey, para que veas.
2: ¡Simón!
1: Sí. Ponla. ¿Así se llama la canción, pinche Malinche?
2: El guacarrock de La Malinche.
1: Ah, el guacarrock de La Malinche, güey. Guacarrocker. Así le decíamos a mi hija cuando se enfermó del estómago, que le vomitaba y vomitaba. ¿Cómo está el guacarrocker? Bien, aquí anda. Venga.
0: Venga.
1: Guacarrocker.
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1: Aquí viene, de hecho, se menciona a nuestro amigo Narigón. Súbele. Con cencerro. Súbele.

0: buscar al mastuerzo de botellita de Jerez.
1: Súbele, sube en las vocales el mastuerzo.
2: Cara de nahual, veno pan sin rasurar, nariz de chile relleno.
1: Yeah.
2: Que conste.
1: Salió hasta
2: sí,
1: Andy.
2: Sí, sí. Yo soy la raza de bronce.
1: Bueno, ya.
0: Si ya, gracias.
2: Y lo mexicano es chido, entonces verdad de Dios. Todo lo naco es chido. ¡Chido!
1: Yeah. ¿Cómo este programa?
0: Llena de frases increíbles. Todo lo naco es chido. Nariz de chile relleno. Pinche Malinche, lo Cortés no quita lo Cuauhtémoc.
1: Es muy bonito.
0: Bueno, son, eran unos genios literarios, estos güeyes de Botellita de Jerez.
1: Así es.
0: Los amo y los respeto y los admiro, compañeros. Bueno, creo que ya tenemos que irnos a corte nuevo, o nos da tiempo de oír quién gana a pelear, si Hanna o Ashley de Hash.
3: Mejor corte,
1: ¿quién gana,
3: ¿no?
1: ¿A los golpes? Hay una que está mucho más alta que la otra. Yo creo que esa sería la buena. Pero bueno,
0: rápido, vamos a oír a Hanna y Ashley.
1: A ver, venga, Hanna y Ashley.
4: Primera pregunta, si ustedes agarraran a trancazos, ¿quién gana?
5: Yo.
6: Ashley.
4: Sin duda.
6: Sin duda.
4: O sea, tú también te derrotaste.
5: Es que es del doble mi tamaño.
6: Ella es muy débil.
5: No, pero eres muy alta. A ver, una vez que nos peleamos, hace que 20 años que me hiciste así, yo te pegaba y no me alcanzaban los brazos, ¿te acuerdas? Wow.
6: ¿Por qué? ¿Sabes por qué?
4: ¿Por qué?
6: Porque agarró una paleta, o sea, que teníamos, ¿qué?
5: 15 años.
6: 15 años, y me hacía con la paleta.
4: Yo soy esa hermana.
5: ¿Sabes qué? La quería estar molestando, sí. Pero ¿por qué algo? Epa. Algo me habrá
4: estresarla. Yo era de esas, sí. A mi hermana de no te estoy tocando, no me toques, no te estoy tocando, hasta que...
1: ¿Sabes qué? Ya me estaba valiendo
5: que
1: madre.
5: Se fue escalando, entonces yo
1: a le quité una paleta y le metí unos madrazos.
0: Sí, eso es hermanas, eso es muy normal que haya sucedido.
1: A mí me molesta mucho que no tenía hermanos, entonces no podía yo hacer contacto físico.
0: Pues no, ni modo que te madras tus hermanas, güey, pues faltaba más.
1: Una vez sí, me acuerdo, la más chica, sí, se me puso así enfrente. A ver, pégame, detrás, güey. A ver, si te atreves. Y entonces dije, bueno, ¿sabes qué? Ahora sí ya te la compraste, güey. Nada más la agarré del cinturón y de la camisita. Y había un charco de lodo ahí en donde hay unos bambús, güey. No le pegué, nada más dije, a la una, a las dos, dejé tal lodo, güey. Adiós.
0: Pésimo, eso está pésimo.
1: Era yo un niño y ella también. Y estaba jode y jode con una bolsa de cacahuates japoneses, no me acuerdo qué, güey. O sea, éramos niños. Pero sí, bueno, en mi casa, o sea, como debe de ser, estaba prohibidísimo que yo le levantara la mano a mis hermanas. Dije, pues no le voy a pegar, nada más hay un charco de lodo asqueroso allá afuera, lo acabo de ver, lo hice yo con la manguera. Entonces, allá fue a aterrizar. Ni modo.
0: Bueno, el top 10 del día de hoy se va a llamar El buffet como el sexo.
1: El buffet como el sexo, mande lo suyo, arroba la corneta. Uy. FM, esa es la vía gratuita de este programa de radio.
0: Mira cómo apenas se nota la carne en esas telerotas.
1: Apenas al se nota, Pau. Solo se sale un poquito de
0: solo
1: la carne de esas telerotas.
0: De la carne. Sí, muy bien, Rodo Bautista, que nos hizo el favor de enviar eso, gracias. Si tú como Rodo Bautista quieres participar en el top 10 del día de hoy, es muy sencillo, hazlo a través de arroba la corneta FM en
1: X. El buffet como el sexo. ¡Ay, pensé que sí me iba a caber todo! ¡Estoy llena! Ok. Vamos y venimos, no se muevan, esto es la corneta.
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13: Son las 2:09.
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1: ¿Será el Moisésín Colorado? ¿Cómo estás, güey?
2: Es correcto.
3: Mi querido Moy.
2: ¿Cómo estás, Eduardo? Qué gusto saludarlos una vez más aquí en La Corneta. Estoy feliz y contento.
1: Muy bien.
2: No, pensé que me estabas pintando dedo, güey. Te estoy viendo. Estoy viendo a Eduardo y el estaquito lo estoy viendo.
3: ¿Cómo crees que haría yo algo así?
2: Como igual
3: así
2: que ustedes y me está pintando ¿así? Dedo Eduardo.
1: ¿Dices así?
2: Vas a ver, güey. Mocos también para
1: oye, pero
2: ambos,
1: a ver, Moisés, es que, a ver, hay mucha gente que solamente está oyendo el radio y no tienen por qué
3: no tienen por qué
1: enterando
3: enterarse
1: de que te estamos pintando.
2: A ver, entonces, que se metan a... Que, ¿dónde es? En el canal de los 40 para que vean todas
3: YouTube,
2: las...
3: YouTube de los 40 YouTube. México.
2: Métanse si quieren ver las señales, las señas obscenas que me están dirigiendo estos
3: mejor
2: dos conductores.
3: No, mejor no, mejor vamos rápidamente a la información no, porque hay una noticia que está sacudiendo a la prensa deportiva mexicana el día de hoy.
2: ¿Cuál quieres que te sacuda primero, Eduardo?
1: Esta. Pues, güey, eso delantera. No se pregunta. Moisés, eso no se pregunta. Eso es como ponerte pues una pistola que... en la boca. No,
2: no, no. Yo te puse un pase ahí, te lo dejé botando en el área chica, esta quita, y lo aprovechaste, güey.
1: Moisés,
2: te lo
1: dejó botando.
2: Lo aprovechaste muy bien. Te la dejé botando en el área chica y lo único que hiciste fue metérsela a Eduardo.
1: Y ahora lo eso que fue hace es zorrajármela a mí dejándomela botando en el área chica. Moisés, ¿de qué vamos a hablar? Ya, en serio.
3: No sé, Moisés, a ver, ¿cuál es de la noticia ajá del momento que es? El
2: ¿de Gil
3: fichaje
2: Mora?
3: De Gil Mora, exacto.
2: Sí, así es. Todavía no nos dicen a qué equipo, pero a mediados de octubre, por la información que se dio a conocer en redes sociales, se va a anunciar. Dicen que es un equipo importante de fútbol europeo. Todavía no sabemos de qué liga, pero también se
3: y
2: habla de una cifra...
3: Es parte de tu vida el equipo que lo va a comprar.
2: Es parte de mi vida, mira, sí, nada más. pues ya con eso, ni modo que no sepan. Entonces... son, por lo que estoy escuchando y por lo que se ha dado a conocer, creo que son más de 40 millones de dólares. Ronda la cifra los 50 millones arriba de dólares, de lo cual 50 sería la más grande transacción de un futbolista de Liga MX a cualquier liga de cualquier otro país.
3: O sea, entonces, es más dinero de lo que se pagó por Luis García, por
2: sí,
3: por el Chicharito.
2: Exactamente, por el que me digan. Será muchísimo más dinero, sin duda, lo cual pues es algo bueno. Se va a anunciar una vez que Gilberto Mora cumpla los 18 años. Eso significa que estará por ahí a mediados de octubre de este mes.
3: El 14,
2: más por ahí.
3: Cumple 18, Morita. Y se anunciará este gran fichaje. Y al parecer es Liverpool. O Liverpool.
1: Parte de nuestra vida.
2: Fíjate, yo esa información no la tenía. Qué bueno que lo dices tú. Tendremos que esperar la noticia oficial porque pues ya saben que aquí somos especuleros, ¿no?
1: Sí.
2: Entonces,
3: sí, no
2: pues tenemos que esperar. No se ha confirmado.
3: Pero se habla de un equipo grande de la Liga Premier o la Liga Inglesa.
2: Okay.
3: Que es pues de las
2: puede
3: mejores
2: ser el
3: del
2: City
3: planeta.
2: También, claro. Tendremos que esperar, ¿no? Pero bueno, si es
3: el
2: Liverpool, el equipo que sea, ¿no?
3: ¿Sears?
2: El equipo que el Palacio de Hierro. No, ese no es
1: Sears,
2: un equipo
1: mamón
2: de Inglaterra,
1: okay,
2: güey.
1: Ya. Viene.
2: Sí, ya no Sears mentiroso.
3: A Gilberto Mora. Que vaya manera de celebrar un cumpleaños, ¿no? O sea, 50 millones es lo que se llevaría Cholos de Tijuana, ¿no?
2: Sí, sí,
3: no
2: Cholos,
3: se
2: no Cholos, güey. Son diferentes. Los Cholos ya son los que andan haciendo cosas
3: más vale Cholo,
2: no tan buenas.
3: Mal acompañado.
2: Cholos bueno, es el equipo de Tijuana.
3: Uh-huh. Así es. Entonces, esa lana se la llevaría Cholos.
2: El equipo, sí.
3: ¿De quién es Cholos?
2: Es del Grupo Caliente.
3: De Hank.
2: De Jorge Hank, así es de Grupo Caliente. Tendremos que también
3: está bien,
2: esperar
3: porque le hace
2: a ver
3: falta lana a Hank.
2: Entonces, un poco.
3: 50 sí millones de dólares por el fichaje de Morita, sensacional. Es como sacarte una lotería,
2: que,
3: ¿no?
2: Sí, en las últimas transacciones también se acuerda que el equipo que en este caso está cediendo al jugador se quede con una participación para futuras ventas. Suelen quedarse con el 20%, 25%, dependiendo del equipo.
3: Wow.
2: Así es, entonces venden solo el 80-85% de la carta del jugador y para una futura venta, digamos que el Liverpool City, el equipo que lo compre, en un futuro lo vende por 100 o por 60, 70 millones de dólares, ahí tendría una participación también el equipo de Cholos. Entonces, eso es lo que se suele hacer últimamente. No sé si será el
3: ¿y
2: caso
3: ahorita cuánto
2: en
3: recibe
2: esta transferencia? Él recibe también un porcentaje, generalmente es alrededor del 10%, 15% de la
1: cae
2: transacción.
1: Esa, sí, esa no me la sabía. Cuando se hace la transacción, el jugador se lleva casi 10%.
3: También hay 7.5 millones de dólares de cumpleaños. Oye. 18 para Gil Mora.
2: Además del contrato de y el sueldo que le van a pagar en el equipo a donde llega, ¿no?
1: Yo que no voy a juntar esa cantidad, o sea, de aquí a que me muera y este niño a los 18 años va. Ya. Bueno, más lo que generen contratos, qué bárbaro.
3: Más publicidad.
1: Sabroso.
3: Digo, falta además su sueldo en este equipo de la Premier League que tentativamente lo va a contratar, ¿no? Que esa sería
2: una buena lana. Va a ser una buena lana también.
1: Ok.
2: Así es.
3: Sí, Gilmón a los 19 va a ser mucho más rico que tú y que yo.
1: Sin duda.
2: Y que los tres juntos, güey.
3: No, güey.
1: Moisés, por favor,
3: muchos
1: wey.
3: Años uno de los porteros mejor pagados de la Liga Mexicana. Sí.
2: Bueno, no me puedo quejar. La verdad es que no me puedo quejar.
1: No te
2: me
1: ríes
2: voy a quejar.
1: Frente a los pobres, güey, por favor.
2: No me voy a quejar para nada.
1: Tú te puedes
2: pero
1: dar
2: sí
1: el lujo de hacer esto gratis.
2: Que se va a llevar.
1: Nosotros no.
3: Sí, tú te puedes dar ese lujo. Nosotros nos morimos de hambre. O sea, sería mendigar sería la siguiente opción. Porque no sabemos hacer otra cosa, no hay más.
2: Tampoco se...
3: Todavía el estaca puede ser barman.
2: Puente, ¿eh? Tampoco se tiran del puente. No les va nada mal, ¿eh? No les va nada mal.
1: Está bien.
3: No nos quejamos, mi querido Moy, pero nada que ver con un futbolista, ¿no? De primer nivel, como es Gil Mora o como es Moisés Muñoz. O sea, no hay comparación.
2: Bueno. No puedo compararme yo tampoco con Gil Mora. De ninguna manera. No hay comparación.
3: Oye, ¿y es cierto que hay cambios en la Federación Mexicana de Fútbol?
2: No,
3: todo eso fue mentira.
2: Sí, ¿o de qué estás hablando? De un tuit por ahí que circuló que había cambiado la presidencia de la federación.
3: Nah, y que ya iba a regresar el ascenso y descenso y varias cosas. Iba a reducir el número de extranjeros jugando en los equipos.
2: No,
3: en fin.
2: Todo eso es mentira. Todo eso es mentira. No le hagan caso. Es un güey que quiere hacerse famoso nada más diciendo pendejada.
3: Ya me había
2: ilusionado. Tontería y media.
3: Bueno, vamos con el menú informativo que tenemos para esta sección deportiva, por favor.
2: Vamos a hablar, sí, acerca de... Primero vamos a hablar de lo que le dieron al Chelis. ¿Se acuerdan de este técnico, José Luis Sánchez Solá?
1: El Chelis.
2: Mejor conocido como Chelis, así es. Uh-huh. Bueno, a él le ofrecieron dirigir al equipo de Correcaminos en Tamaulipas, ¿no? Y, uh-huh. y bueno, le hicieron pues una oferta que no... Pues a la cual no pudo decirle que no, ¿no? Tenía carta abierta, como él lo dice. Pero mejor escuchemos al Chelis lo que le ofrecieron por dirigir a este equipo. Y
3: ¿qué equipo?
2: Pues al equipo de Correcaminos. Así es, a ese mismo, así es. Okay. Y bueno, escuchemos por favor de propia voz a Chelis diciéndonos lo siguiente.
4: Y a mí me llevan el gobierno, no tengo por qué no decirlo, güey. Me lleva el gobierno con el mejor sueldo de mi vida, pagado por adelantado.
2: ¡Wow!
4: Y facturado. Ellos lo único que querían que la población hablara de fútbol y que dejara de hablar de la problemática que tenía.
5: La violencia.
4: ¿No? Cartera abierta, no había gimnasio. Le digo, pues, ¿cómo un equipo sin gimnasio? En 3 semanas tenía un gimnasio ahí donde entrenábamos, que era un lugar muy bonito. Casa, la que yo quisiera. Jugaba yo golf. Bueno, juego golf, pero jugaba yo golf y no tenía dónde jugar porque en el club de Victoria no te dejaban entrar. Era muy cerrada. El gobernador. No lo dejaban entrar, güey. Por sus pistolas compró una acción para que el Chelis pueda ir a jugar golf.
5: Hijo de tu madre.
4: Nada más me dijo un día, Chelis, no estés ni en el lugar ni en la hora equivocada.
5: Sí, oye.
4: No estés ni en el lugar. Entonces, yo tenía una casa preciosa, hijo. No había dónde ir en la noche, por lo menos yo nunca vi dónde poder ir en la noche. Magníficas noches.
3: Los tacos.
4: Se comía muy bien. El equipo perfecto, Lamante, todo mi cuerpo
1: bordelo,
4: técnico perfecto, mis jugadores perfectos.
1: ¿Al bordelo?
3: Al bordelo.
2: Al bordelo. Bueno, ahí está. Fuertes las declaraciones de Chelis, ¿no?
3: Qué barbaridad. ¿Cuándo el fútbol ha servido para distraer de lo que pasa en la política? ¿Cuándo?
2: Nunca.
3: Esto es inaudito.
2: Nunca.
1: Es terrible, güey.
3: Ahora, cuando tú estás consciente de que el gobierno te está contratando para que desarrolles un trabajo que distraiga a la gente de la problemática real de esa entidad, ¿aceptarlo es una falta ética? Debes de decir, no voy a contribuir al pan y circo.
1: Tú no estás haciendo
3: para adormecer
1: ilegal
3: al pueblo.
2: Tú estás dirigiendo un equipo.
1: Estás dirigiendo un equipo, entonces no
2: es
1: veo...
2: Es tu trabajo.
1: Sí es feo encuerar el teatrito y saber que el gobierno está tratando de distraer sobre sus malas acciones o su ineficiencia a través de un deporte o un espectáculo, pero tú, en lo personal, no estás haciendo nada más que lo que sabes hacer. Entonces, en este caso, puedes lavarte la carita y decir, sí, les estoy ayudando a pendejar a la gente, pero yo no hice nada malo.
2: Ahora, ¿no? mi pregunta sería la siguiente.
3: Tengo mis dudas éticas, ¿eh?
2: ¿Por qué decir yo esto? También. ¿Por qué salir a decir esto, a declarar esto?
3: Me gusta. ¿Con
1: qué porque motivo? Su pecho no es bodega, porque lleva años tratando ya de decirlo, porque se sabe culpable de participar del teatro asqueroso.
2: No, no se le escucha culpable, no se le escucha como con un sentimiento de culpa. Más bien lo está diciendo casi como, pues, yo hice lo que quise, me dieron lo que yo pedí.
3: ¿De dónde es Correcaminos? Perdón.
2: Tamaulipas.
3: Ay, güey.
1: Es que esa es la cosa,
3: pues está bravísimo.
2: Bueno, no entiendo por qué salir ahora, venir y contarlo. Pero bueno, eso es la
3: prerrogativa de Chelis.
2: Honestamente, no lo sé. No,
3: pero ya no dirigen. Es comentarista de ESPN.
2: Que yo sepa, no está dirigiendo ningún equipo. Si no, aquí, pues ya saben que la gente de Twitter ahorita nos va a corregir, así son de
3: informados.
2: De correctitos, informados. Por no decirlo de otra manera. Pero
3: para donde
2: estoy enterado, no está dirigiendo a ningún equipo el Chelis en este momento.
1: Ok.
2: ¿No? Y bueno, pasemos a la siguiente nota. Tenemos la opinión del Piojo Herrera, director técnico del Atlante, sobre el tema del ascenso y el descenso, ¿no? Ya que Atlante era uno de los equipos que se encontraba en esta liga de expansión, obtuvo su llegada a la primera división una vez más por la compra de la franquicia de Mazatlán, ahora desaparecido. Está Atlante en primera división, pero le preguntan a él, ya que Atlante era uno de los equipos que era uno de los equipos que estaba luchando porque regresara el ascenso y el descenso. Y vamos a escuchar la opinión del Piojo Herrera sobre este caso. Dice muchas cosas que tienen sentido, ¿eh? Con las cuales comulgo, y yo lo he platicado con amigos, gente que me pregunta al respecto, y opino lo mismo en muchos de los puntos que tiene Miguel Herrera. Escuchemos, a ver, si quieren, ahorita continuamos con la opinión.
6: Insisto, creo que sí debe haber un castigo y debe haber un premio para el que hace bien las cosas y para el que hace mal las cosas, pues un descenso, ¿no? Ascenso y descenso. ¿Qué
7: por
6: tenemos
7: tema
6: que hacer?
7: Deportivo.
6: Por tema deportivo. ¿Qué tenemos que hacer? Fortalecer mucho nuestra liga de expansión. Que dejaremos de llamar
3: la segunda división.
6: La liga de expansión sería la liga de ascenso, sí. Segunda división, como se le llama en todos lados del mundo. Sí. Porque hoy expansión es eso, nada más una expansión de lo que es la primera división, como para tenerlos ahí. Y eso
3: expansión
6: fue lo que
3: del
6: se
3: Piojo.
6: Planeó hace sí, seis duda. Años, ¿no?
1: Justo
6: hoy en día,
1: yo
6: insisto, debe haber, sí, pero tiene que fortalecerse, porque hay tres equipos, cuatro por ahí, que cumplen con los requisitos, no sé si cinco, con los requisitos de pensar que puedan tener un equipo de expansión. No están certificados, eso también hay okay, que decir.
3: Gracias, Miguel. ¿Sabes qué me encantó?
2: Es que no dejaste escuchar los puntos, pero bueno.
3: Ah, bueno, a ver, perdón, adelante.
1: Puntos. ¿Es crucial? ¿Es realmente crucial? ¿Necesario?
2: Sí, es que hay...
1: ¿Es
2: hay,
1: justo y necesario?
3: Bueno, no lo puedes
1: decir. ¿Es nuestro deber y salvación?
2: Okay. Para que un equipo en primera división pueda tener esa categoría, pueda mantener la categoría, pues necesitas tener equipos de fuerzas básicas, equipo femenil. O sea, son más
3: estadio.
2: O menos, y lo decía el Piojo, son siete divisiones a las cuales tienes que atender de manera correcta. No puedes solamente tenerlas ahí y que te valgan madre. O sea, tienes que asegurarte de que los jugadores que tienes en esas categorías inferiores, pues estén llevando un proceso evolutivo importante, ¿no? Para que los jugadores que estén en la sub 15 asciendan a la sub 17 y así, ¿no? De forma continua. El equipo femenil debe ser competitivo, debes tener el estadio, debes tener muchos. Y como dice el Piojo, actualmente en el fútbol de expansión, en la Liga de Expansión, habrá cuatro o cinco equipos que cumplan con todas estas normativas para poder tener un soñar ascenso a primera división. Si llega, imagínate que llega a ganar un equipo que no tenga nada de esto. ¿Cómo le va a hacer? ¿Va a vender la franquicia? ¿Va a llegar otro equipo? Entonces, o sea, tienen que asegurarse de todo esto. Y en eso tiene un punto el Piojo Herrera.
3: No, tiene un punto en varias de las cosas que dice. Uh-huh. Y lo que más me gustó es que este eufemismo de llamarle la Liga de Ascenso, la primera A, es la segunda división, como se le llama en todo el mundo. ¿Por qué hacernos bolas? Y, ay, no, van a sentir feo. Les vamos a decir Liga Expansión, Liga de Ascenso, no se vayan a sentir de segunda. ¡Son de segunda es que división!
2: Actualmente hay una categoría de segunda división y tercera división, Eduardo. Ya existen. Sin embargo,
3: pues está
2: no
3: mal
2: son
3: nombrada.
2: Realmente...
3: Esta la de segunda debería ser de tercera.
2: Mira, te voy a decir algo. Ahorita que termina el programa, te sientas frente a tu computadora, escribes una carta con estas inconformidades y se la mandas a la Federación Mexicana de Fútbol.
3: Se la mando desde aquí, Federación. Llamémosle a las cosas por su nombre. Está la primera división, donde juegan Pumas, América, de todos los equipos, ajá, que conocemos. Y luego está la segunda división, donde juegan los equipos que medio conocemos, como sí. el Correcaminos, el Zacatepec,
2: la UDG, Tapatío, Cancún sí, FC.
3: Equipos que sí, medio conocemos.
2: Tlaxcala.
3: Esa es la segunda
2: Tlaxcala tiene
3: división.
2: Un equipo de expansión,
1: Cancún
2: ¿eh?
1: Cancún FC, si no lo güey. O sea, que yo no, ni así sabía es. Que existía eso.
2: Sí, sí, sí.
3: Bueno, los cancuneses bien que lo saben, ¿no? Y disfrutan de su fútbol.
2: Atlético Morelia, papá, el equipo.
3: El Atlético Morelia tiene ilusión de ascender a primera división algún día.
2: Ellos sí están certificados, ellos sí tienen la capacidad, tienen las instalaciones y todo para poder ascender a primera división sin problema.
1: Ok.
3: ¿Y si te llamaran como director técnico, irías?
2: No, yo no soy director técnico, Eduardo.
3: ¿Y si te llamaran como portero, aquí... te pondrías a entrenar otra vez?
1: Nos ha mandado al carajo varias veces con lo de dirigir un equipo, ¿eh? O sea, no sí, es la vale primera vez que no Moisés nos manda al diablo con ese asunto. No soy director técnico.
2: Para eso.
3: Pero pararte bajo los tres palos otra vez.
2: Técnico. Lo he hecho en ocasiones ahora con el equipo de Leyendas de América. Sí, pero no...
3: O sea, estamos hablando con una leyenda de la América, güey. Ni más ni menos.
2: Bueno, eso lo sabíamos. Así se le llama al equipo, güey. No necesariamente todos los que participan en este equipo son leyendas.
3: O sea, Enrique Borja es un imbécil junto a ti.
2: No, espérate. Blanco,
3: te besan los botines.
2: No. Te estás sangrando la boca con esas declaraciones, Eduardo. No digas eso, por favor. Enrique Borja, por favor, de los ídolos, leyendas. Eduardo, por favor, no.
3: No son nadie esas personas al lado de Moisés Muñoz.
2: Son todos. Son el americanismo en persona, personificado.
3: Hoy en la madrugada. Cámate, por favor. Te pregunto esto porque hoy en la mañana se llevó a cabo la semifinal del Abierto de Beijing, allá en China. Y. No, la final. Y la ganó, ni más ni menos, que Novak Djokovic a sus más de 39 años. Entonces,
1: esa final de regresar. Beijing a tu mamá le impresionó muchísimo, ¿no, Eduardo? Lo vio y te dijo, ¡qué partidazo! ¿Sí, no o no? Según me contaste.
3: Sí. Mi jefa se levantó a ver el tenis.
1: A ver el tenis. Sí.
3: Beijing hace cuenta... No, ya ni sé qué decir. Pero bueno.
2: Sí, no. Aprovechó muy bien ahí. Viste el arma ahí, estaquita, la preparaste.
1: Por eso estaba yo calladito, agazapado.
3: ¿A
1: quién le zorrajo esto en la gente? Ya sé, güey.
2: Sí, no.
1: Alguno de mis dos interlocutores.
2: Tema.
3: Una parte me da gusto porque quiere decir que me tienes más confianza a mí que a Moisés.
1: Es que,
2: no, porque igual, yo no saqué el tema del tenis, güey. Fuiste tú, güey. Estaquita, la preparaste.
1: Por eso estaba yo calladito, agazapado.
3: Agazapado.
1: ¿A quién le zorrajo esto en la gente? Ya sé, güey.
2: Sí, no.
1: Alguno de mis dos interlocutores.
3: Una parte me da gusto porque quiere decir que me tienes más confianza a mí que a Moisés.

0: Volpe, güey.
1: Está cañón. Sí, a ver, mamá Ricardo, de la Volpe.
2: Ricardo Antonio
0: la Volpe. Me parecía grosero, apestoso, feo.
2: No, fíjense que mi mamá quiere mucho a Ricardo Antonio la Volpe porque él fue el que me llevó por primera vez a la selección. Ah. Él fue quien me debutó con la selección mexicana.
1: ¿Y si huele mucho a cigarro? Mucho. Porque se ve como apestoso.
0: Como grasoso.
2: No, fíjate que no, ¿eh? Sucio. O sea, sí se fuma bastante, pero no huele a cigarro.
0: ¿Por qué se ve tan sucio?
2: No lo sé, güey. No me parece. ¿Te parece no? que se ve sucio?
0: Sí, se ve sucio, como grasoso.
1: Sí, se ve sucio, sí.
2: Órale, no, pues no, bigote, no todo, nunca puse atención a eso, fíjense. Bueno, él habla y pide paciencia para Rafa Márquez, porque, pues, como ustedes sabrán, después de esta derrota horrible contra Estados Unidos, pues ya hay mucha gente que está pidiendo la cabeza del director técnico de la selección. Habemos otros que somos mucho más mesurados, y que no opinamos lo mismo. Hay que darle tiempo a Rafa Márquez. Apenas son 4 partidos amistosos, ni siquiera son oficiales.
1: Sí, o sea, por favor, pedir la
2: cabeza.
1: Hay
2: que tener paciencia.
1: ¿Tú quieres la cabeza de Rafa Márquez?
2: No, fíjate que no. No, lo para nada. Todo. ¿Tú,
0: imagínate,
2: Eduardo?
0: La montada en tu sala.
1: No, así yo lo apoyo.
0: Disecada.
2: No, gracias.
1: Sí. O la cabecita, nada más.
0: No me digas.
2: No.
0: Pero tampoco, ya, de manija siquiera. De puerta. De manija de puerta de tu cuarto.
2: Ahora, si tú me dices que quieres de la mitad para atrás, o sea, bueno, solamente el cuello, entonces? Es otra cosa, ¿no?
1: No.
2: Bueno,
1: tampoco. No, pues Rafa está empezando. Vamos. O sea, estos son amistosos. El resultado da igual ahorita, por favor.
2: A ver, tampoco es tanto como que da igual, ¿no?
1: Da igual.
2: Porque también son juegos importantes. Es donde tiene que ver Rafa Márquez con los jugadores con los cuales puede contar y de ahí va a ir armando su 11 titular para los partidos importantes, los partidos que sí cuentan. Pero bueno, hoy, por cierto, juega México contra Chile en Los Ángeles. Va a ser un buen partido.
1: Qué nervio.
2: Para que estén atentos. 7-0, ahorita les vamos a decir a qué hora es el juego. Ahorita se los decimos en cuanto busquemos la información. Y bueno, será un partido importante. Será muy interesante ver qué es lo que sucede con este encuentro, porque le conviene mucho a la selección mexicana terminar esta serie de 4 encuentros con una victoria, ¿no? Porque hasta el Después momento ha habido dos empates y una derrota. Entonces tendría que venir una victoria para de alguna manera pues estar un poquito más balanceados, ¿no?
1: Me parece que es a las 8:30 empieza la transmisión, a las 9 arranca el partido. México contra Chile.
2: El centro de México.
1: El tiempo del centro de México, sí.
2: Así es. Bueno, esperemos que le vaya bien a la selección de Rafa Mar. Pero escuchemos, por favor, a la Volpe, ¿no? Pidiendo esta paciencia para Rafa. Escuchemos, por favor, al técnico, ex técnico de la selección mexicana.
3: No voy por ahí yo creo de que voy más qué captó él de los grandes entrenadores que tuvo, qué sistema le gusta y aplicar de los entrenadores, eso sí, pero no me digas que grandes jugadores no fueron grandes técnicos, bueno, ni voy a hacer nombre para no entrar en problemas.
1: Yo gracias, adiós la Volpe.
0: Sí, a mí tampoco
1: ni se oye bien, ni
2: Y no habla de la paciencia,
0: güey,
2: ¿no?
0: Además, me imagino que está saliendo así, no sé, güey, como de un charco de chimichurri, güey. Todo grasoso.
1: Chimichurri.
0: Con un Fernandito, güey, acá.
2: Oiga, por cierto, me pasaron una receta el fin de semana de cómo preparar un buen chimichurri para los asados.
0: Es buenísimo, güey.
1: Pues ustedes dicen cuándo.
2: Lo voy a preparar en la próxima carnita.
1: Oigan, por cierto, el día de hoy tenemos en W Radio, en punto de las 8:30 de la noche, el partido de la selección nacional. No sé quién lo sabe, pero va a estar ahí Alberto Lati.
2: 8:30 de la noche, pero juegos a las 9:30, dijiste.
1: No, 8:30 la transmisión, 9 arranca el partido. Entonces, a partir de las 8:30
2: arranca el juego.
1: Okay. Tenemos la transmisión por W Radio. No se lo pierdan, ahí va a estar Alberto Lati.
2: ¿Los invitó?
1: Todo lo que necesitan.
2: ¿Los invitó Lati a la transmisión?
0: No.
2: No, ¿no van a estar?
0: A esta no.
1: Uf, no, a esta.
2: Se la perdió.
0: A esta no.
2: A esta no. No, pero deberían estar ahí. Estaría chido una transmisión alterna. Una transmisión alterna. Ah, ok, ya no, yo no digo nada. Okay.
0: Te digo.
2: ¿Le van a hacer competencia a Lifetime? Hijos de su madre.
1: No.
0: Y nos la van a pelar. No, ya.
2: Vamos, ya veremos.
1: Las nalguitas a Lifetime.
2: No. Nosotros estamos tranquilos, güey. Estamos tranquilos.
1: Porque todo.
2: Sería bueno hacer
1: ahí
2: una collab. Como dice ahora la chaviza, una collab, ¿no?
0: ¿Qué es eso? ¿Un collab?
1: Échenos la collab.
2: Échenme la collab.
0: Préstame la collab.
2: A todos, por favor. Okay. Una colaboración, pues.
0: Bueno, ¿qué más tenemos en el mundo de los deportes? Aparte
1: Muchísimo.
0: De tus cosas horribles.
2: A ver, tengo una última nota que me gustaría compartir con ustedes. ¿Ustedes se acuerdan del pibe Valderrama, ¿no? Este jugador leyenda del fútbol colombiano.
0: Con un pelote

0: Higuita, gigante.
1: Por supuesto, sí, sí, sí. De los más reconocibles, él junto con Higuita. Yo creo que son los jugadores colombianos que más se pueden reconocer a nivel mundial.
2: No, güey, James Higuita, Rodríguez. Arquero.
1: Sí, pero James, bueno, tiene razón, James Rodríguez, sí, porque es mucho más actual, ¿no? Pero si hablamos de estos dos jugadores, yo creo que no existe un colombiano que le guste el fútbol que no conozca a cualquiera de estos tres jugadores que acabamos de mencionar. Bueno, el Pibe Valderrama también tiene una, tiene pues un historial, ¿no? De cómo vivía sus concentraciones con la selección de Colombia. Uh-huh. Y por qué el hecho de que muchos de sus compañeros de cuarto no lo querían como compañero de cuarto. En esta ocasión vamos a escuchar a Óscar Córdoba, portero también muy reconocido de la selección colombiana, que nos platica de por qué no querían tener de compañero de cuarto al Pibe Valderrama. Escuchemos, venga, por favor, a Córdoba.
3: No, el Pibe era muy estricto en su disciplina.
4: Sí.
3: Entonces el Pibe a las 10 de la noche apagaba el televisor y se ponía el control remoto en el pecho. Para que nadie se lo quitara.
4: Para que el compañero no...
2: no lo aprendiera.
3: No, me toca con el Pibe. Ay, no, póngame con el otro porque no puedo ver televisión hasta tarde. No puedo salir de la habitación porque se enoja. Entonces, no, dejen al Pibe solo, mejor.
4: Que dejó a un compañero fuera de la habitación durmiendo una noche.
3: A Bondi en Mosquera, sí, claro. Nos dejó adoptarlo. Porque llegó, eran las 11 de la noche, estábamos jugando cartas. Cuando tocó la puerta, muchachos, déjenme dormir aquí porque el Pibe yo no lo despierto porque no me echan de la elección.
4: Sí.
2: Bueno, eso está mejor que la historia que contaba Félix Fernández de compartir el cuarto con el Brody Jorge Campos, el inmortal, que
5: metía platos de pozole y
2: metía comida, dejaba un reguero y encima era sonámbulo y se le iba a sentar en su cama.
5: Además, a medianoche le sentaba a decirle quién sabe qué incoherencias en lenguaje Brody, oliendo pozole.
1: ¿No le aplicaba el labial? Mira, no, con que no le aplicara el labial, era bueno, ese era, mira, era algo que hacía Jorge
5: el
1: Campos.
5: El labial es terrible, güey.
2: Suena, no quiero saber qué era el labial.
1: Ya te lo estás imaginando y sabes lo que es.
2: Correctamente, es horrible, hijo de la mañana. Bueno, damas y caballeros.
5: ¿No has platicado cuando te lo aplicaron novatos a ti, Moisés, y es horrible?
1: No, a mí no, nunca. Esa era una práctica de antaño.
5: No sabes porque estabas dormido.
1: Esa era una práctica.
5: Te lo hicieron
1: época,
5: y estabas dormido,
1: no.
5: Nunca supiste. Nunca supiste, Moisés, lo tuviste ahí. ¡Ahí!
1: No fue contemporáneo mío, no, para nada.
5: Bueno
2: pues,
5: que callar.
2: No nos queda otra más que decir, nació Popote.
5: Creció Manguera.
1: Y ya estuvo.
2: Gracias, mi querido Moy. Completísima, sensacional, como siempre. Se agradece. Deliciosa. Y se valora.
1: Gracias.
2: Y solo recordarles, hombre, cuál será el top ten del día de hoy. Se va a llamar El Buffet como el Sexo.
5: El Buffet como el Sexo, Corneta FM. Esa es la vía gratuita de este su programa, de su radio. Bueno, pues, velo bien, porque todo te lo vas a tener que tragar.
2: El buffet todo, como el sexo. Bueno, pues no está como en las fotos, pero pues ya estamos aquí, venga, vamos a entrarle.
5: Como en las fotos. Sí, sí, sí.
1: A ver, pásame una piernita para acá, otra piernita para allá, de espaldilla, y ahí te va el salpicón de cachete.
5: Y mi rebanada de pay de pelos. Ya, ok, ya.
1: Oigan, muchísimas gracias, señores, una vez más por tenerme aquí. Como dijo mi gran amigo sabio y purépecha Huangos, los dejo.
5: Gracias, si no otra, Moisés, qué barro.
2: ¿Qué le hacemos? Gracias. Volvemos a Arroba La Corneta FM. Abrazo, mi querido Moy.
5: Abrazos, cuídense. Bye.
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31: Son las 2:46.
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15: Son las 2:50 minutos.
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9: Los pongo yo, de veras. Bueno, la que sigue es la número
10: 3.
9: Ay, el buffet como el sexo. Pues para evitar la contaminación cruzada, primero cómete lo que está enfrente y después te comes lo de atrás.
11: ¿Qué?
9: Sí,
11: ¿qué es la contaminación, fíjate, cruzada?
9: Pues de alimentos, a lo mejor te comes primero lo que está atrás y luego te comes lo de enfrente y te llevas algo de lo que estaba atrás a lo de enfrente y no debes de hacer eso, güey.
11: Y ya entendí.
9: O sea, por sabor. Por sabor. Número.
11: Por sabor, nada más.
9: Nada más. La que sigue, chicas.
11: ¿Dos? El buffet como el sexo. ¿Sabes qué? Yo voy a pedir una rusa. Ando de antojo.
9: Yo te mezclo la ensalada. Ok.
11: Pero cuidado porque puedes terminar vomitando, ¿eh?
9: No. Híjole, de plano. Así de fuerte está el...
11: ¡Ay, qué jugosa se ve la carne!
9: Échame una pierna aquí y la otra acá. Ok. La que sigue es la número...
11: Aprovecha, ¿eh? Porque no te lo vas a poder llevar a casa.
9: No, eso sí está mal visto. Si van a un buffet, no se lleven...
11: No se lleven nada comida a casa. No. El buffet como el sexo. No, es para comer ahí.
9: Ahí,
11: y exacto, nada más. El buffet como el sexo. Mira, papá, prueba qué rico.
9: No, no, no. No. Papá, mamá, prueben esto, está delicioso. Esta papaya está fresquísima. Qué feo. Papá y mamá, los dos.
11: La voy a preparar con la lechera.
9: Qué bárbaro. O con el lechero.
11: Para que la disfruten más, papás.
9: O con el lechero.
11: Con el lechero.
9: Bueno, ¿saben qué?
11: La
9: ya
11: lechera,
9: estuvo
11: la lechera, la leche.
9: Sí, la leche condensada.
11: Me da leche condensada.
9: Como Miguel Bosé.
11: Miguel Bosé, confúndelos.
9: Con leche Nestlé.
11: Gracias, nuevo. Estuvo oportunísimo ese...
9: Bueno, ¿saben qué? Ese... Ya estuvo bueno. Suficiente. Gracias. No más. No más. Se acabó. Gracias de verdad por su atención al presente programa. Gracias por el rating de ayer en Qué Importa. Los esperamos en la noche ahí en Imagen Televisión.
11: Puede estar aún mejor.
9: Hoy es martes, ¿no? Nuevo.
11: Es martes, señor, de estreno en la corneta extendida.
9: ¿Qué vamos a estrenar?
11: El nuevo va a dar el anuncio oficial de lo que estrenamos hoy en la corneta extendida.
12: Vinieron unos chavos, unos ahí chavillos, ¿no? Que están empezando, esta, ¿no?, onda, ¿no? Que, ajá, se llaman Slobo y Ricardo Pérez.
9: ¡Eso! El día de hoy estrenamos
11: finalmente
9: el episodio, sí, de la corneta extendida.
11: amo a estos carnales, la verdad, cómo gocé.
9: Son grandes.
11: Como cada vez que los he visto, de verdad, son divertidísimos. Amo sus sketches, su podcast, La Cotorrisa. Soy fan, me declaro oficialmente cotorro. Y si ustedes quieren reír y conocerlos un poco más, lo pueden hacer sintonizando. ¿Se sintoniza? ¿No? Escuchando, sí, la corneta escuchando. Extendida.
9: Pero es que no solamente sintonizas tu teléfono, ¿no? Para oír cosas. Ajá.
11: Solamente en Amazon Music. 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La aplicación de Amazon Music es gratis, la pueden descargar. Y nomás van a la parte de podcasts y ahí encontrarán.
9: ¿Saben qué?
11: ¿En qué
9: me
11: lugar?
9: Gustó. En el número uno, por supuesto. Me gusta la idea de que lo escuchen porque hablamos de los límites del humor. Hablamos, estos señores de verdad arriesgan, nosotros hacemos lo propio. Estamos buscando todos, creo yo, el hasta dónde y cómo hacer mejor humor para todos ustedes.
11: Ellos entonces, lo definieron muy bien, me gustó lo que dijeron.
9: Sí, sí, a mí también. Pero
11: vale
9: no,
11: la pena
9: no adelantes,
11: escuchar a Slobo
9: no
11: adelantes. Y a Ricardo.
9: No. Puso bueno.
11: Nada más dije que me gustó.
9: A mí también me gustó, creo que a Slobo le gustó, creo que a Ricardo le gustó, creo
11: oye,
9: que a nosotros
11: Slobo
9: nos gustó.
11: Últimamente, ¿no? ¿No viste con
9: es que ese bigotito acá como de Freddie Mercury, muy bien,
11: no,
9: güey.
11: Oye, está sabrosísimo, güey.
9: Exactamente. No ¿Cómo dijo que era Ted Grasso? Muy bien. Pero ya está más flaco además, güey. Cada vez está
11: muy bien, sí.
9: Más delgadito, muy bien.
11: Y bueno, Ricardo también sensacional, como siempre.
9: Así es.
11: Un hombre feliz, bueno, pues, eso me gusta. Los dos
9: se la pasan bien.
11: Que la gozan.
9: Se la pasan bien.
11: Bueno, pues eso es en Amazon Music y nos vemos en la noche allá en Imagen Televisión y creo que es hora de cerrar el hocico, ¿no? Y abrirlo solo para tragar.
9: Llegó ese bello momento en el cual dejé de oír mi asquerosa y estúpida voz diciendo tarugadas e imbecilidades. Bueno, muchísimas gracias a todos, de verdad.
11: Nada más una última que acaba de llegar. Mandó Gerardo Vázquez, el buffet como el sexo. ¡Ah, me sacaron por meterle el dedo a la dona!
9: Si es que eso no se hace en los buffets. Si vas a meter el dedo, métetelo en la rosca. Bueno, nos vemos luego.
11: Bye.
9: Hay unos vídeos. Besos.
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3: Son las 3 con 4 minutos.
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5: ¿Cómo están, bandidos, bandidas? Muy, pero muy buenas tardes. ¿Qué digo? Buenas, buenísimas, excelentes, nublosas, entre que lluviosas, entre frescas tardes tengan todos ustedes. Los saluda desde Cabina 40, Jess García. No me encuentro sola, me encuentro muy bien acompañada. Ya saben, aquí de Tocho Morocho nos encontramos nada más y nada menos que con mi querida Santi, que anda en unas diligencias, pero que ya está aquí con nosotros. ¿Cómo estás, mi querida Santi? Good afternoon.
6: Oh, good afternoon, bandida mayor, bandidos, bandidas. Pues bueno, tarde, pero segura. ¿Qué? Bueno, pues ya llegué y me alegra de saludarlos el día de hoy. Espero que también los bandidos ya se estén reportando, porque ¿sabes qué, bandida? El día de hoy amanecí de buenas, amanecí muy bien y amanecí muy contenta, y es por eso que hoy vamos a tener el top 5 de bandidos. Así que prepárense para pues mandarnos un WhatsApp, y recuerden que los primeros 5 bandidos que nos escriban son los que van a tener su besito, son los que van a tener ahí su premiecito, su besito donde se lo quieran acomodar. ¡Mua! Y recuerden el número en cabina. Vamos a abrir línea telefónica 961-61-50489. Son las 3:06 y pues bueno, muy buenas tardes. Y espero que no les agarre la lluvia. Luego empiecen a mandar sus reportes meteorológicos, qué es lo que comieron, el reporte vial. Y recuerden mandar su mensajito, su hola, ya llegué. ¿Para qué? Para que entren al top 5 de bandidos.
5: Así es, arrancamos con buena música. Esto lleva por nombre nada más y nada menos que Dancing with Nobody, y corre a cargo de Austin Mahomes. Y lo escuchas a través de la frecuencia 96.1 FM con toda la actitud en
6: Cabina 40.
5: ¡Bien!

0: las 3:09 y el clima para hoy en Tuxtla Gutiérrez, tormentas eléctricas poco intensas y lluvia.
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12: Yeah, yeah, la muñeca fea.
11: Las 3:12. Oigan, ya vieron que tenemos tormentas eléctricas y lluviecita. Estén atentos de del clima y sobre todo también de la temperatura.
12: Electrificada, ¿qué?
11: ¡Me electrocutaste, Radio Núcleo! ¡Me electrocutaste!
12: ¡Ay! ¡Me electrocutaste, Tuxtla! ¡Me electrocutaste! ¡Ay, no, de veras! Oigan, aquí el bandidaje ya se está reportando y me da muchísimo gusto porque, escuchen, ya estoy anotando. Así que, si ustedes quieren, pues que los anote en el top 5, vayan escribiendo sus mensajitos, que como veo ya son más de 5, pero, pues uno nunca sabe. Vayan, porque igual vamos a saludar, vamos a dar saluditos, incluso si quieren pedirnos una canción, lo que sea, o incluso mandarnos, como les dije, ahí un, no sé, el chismecito de qué comieron hoy, ¿no? Ahí, si nos quieren antojar. Pasa nada, mándelo. Si quieren mandar su reporte vial, su reporte meteorológico también, recuerden el número en cabina, 961-61-504-89, y pues saludos a todo el bandidaje que ya se está reportando. El día de hoy vamos a hablar de harto chisme, bandida. ¿Sabes de qué te traigo chisme? Mira, te traigo chisme de la...
11: Pero de ella.
12: Del que me pica también,
11: ¡Ay, quién!
12: Pues el piqué. Ah, pues,
11: también estaba aquí hablando de qué hablar ese hombre.
12: Ay, sí, milagro. Bueno, ¿sabes qué? También, miren, también les traigo una noticia que pues salió apenas el día de ayer y pues es de puro talento mexicano y se trata de nuestro querido Donovan Carrillo. Y él, bueno, por si no sabían, él es un patinador profesional que hace poquito, me parece que este año, que fueron los Juegos Olímpicos de invierno, pues participó y todo, pero el día de ayer hizo una gran hazaña y brilló junto con grandes artistas. Recuerden que tenemos el top 5 de bandidos, así que escriban 961-61-504-89. Así que ya lo saben, no tienen excusa, mándenos un mensajito, pidan su música, pidan su chisme, cuéntenlo, grábenlo, lo que sea. Aquí estamos para servirle a usted.
11: Así es, bandidos, bandidas, nos vamos a ir con buena música porque vamos a regresar con la chisma y nos vamos nada más y nada menos que con esto que lleva por nombre nada más y nada menos que Bebé, sí, Bebé de Saxo. Lo escuchas a través de la frecuencia 96.1 FM con toda la actitud en
12: Cabina 40.
11: Oh, yeah.

0: La temperatura de hoy para Tuxtla Gutiérrez son 29 grados.
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0: vuelta a las 3:20 para que todos los bandidos y bandidas se unan realmente a nuestro chat. Y que, por cierto, hoy es martes, ni te cases ni te embarques. Bienvenido 6 de octubre, bienvenido, benvenuti y bien llegado.
1: Así es, y como buen martes, pues también seguimos aquí con toda la actitud. Seguimos descargando el FOA para, pues bueno, para seguir muy, muy, muy, muy, muy bien pues esta semanita. Y pues bueno, nada más para recordarles, ya mandaron su mensaje, recuerden, 961-61-504-89. Y el día de hoy, justo ahora, right now, vamos a hablar de, pues bueno, este talento mexicano, Donovan Carrillo. Y es que, pues, justamente lo que hizo es que deslumbró con música de Juan Gabriel, el Divo de Juárez, y con un show de lucha libre mexicana en su participación de Paseo Live en Santa Fe, en la Ciudad de México. En nada más y nada menos que, pues, un evento que se llevó a cabo los días sábado 3 y domingo 4 de octubre en la pista de hielo del Centro Comercial Santa Fe, donde el representante olímpico compartió el escenario con otros 17 patinadores profesionales. Imagínate nada más. Y es que, pues bueno, una de las rutinas que mostró Donovan Carrillo fue, bueno, se hizo muy viral, de hecho, porque más o menos estaban presentándolo, creo que en las Olimpiadas de invierno, pero también algo que destacó es que salió a la pista con un pantalón, con zapatos negros, así como con una camisa semitransparente, con detalles en azul y blanco, obviamente pues brillantes para homenajear a Juan Gabriel. Y pues bueno, él patinó al ritmo de Abrázame muy fuerte y pues bailó en patines, te deslizó.
2: ¡Ella!
1: ¡Ay!
2: ¡Que llore, que llore!
1: Revivió el Divo de Juárez. Y pues bueno, resulta ser que aparte de que bailó con patines, se deslizó e hizo piruetas muy cerca de la gente entre aplausos y gritos de todo el mundo que lo estaba ovacionando. Y es que, cómo no, la verdad es de que Donovan ha destacado no solamente por joven, sino porque también es un joven que es muy talentoso y que se enorgullece mucho pues de sus raíces mexicanas. Quiero que algo que también que destacó bastante del performance fue justamente que compartió con un compañero una presentación de tipo lucha libre, así como que muy al estilo mexicano, entre el Santo, el Blue Demon, donde Donovan se desenvolvió como el enmascarado de plata con una vestimenta a juego, y sobre la pista hicieron malabares, lanzamientos juntamente justo con el tema de el Santo al ritmo del tema de los luchadores de la Sonora Santanera, y posteriormente pues Donovan fue despojado de la máscara. Así. Y pues bueno, ¿de qué se trata justamente el Paseo Live? Y es que es un espectáculo de patinaje artístico sobre hielo encabezado e impulsado justamente pues por su servilleta, el Donovan Carrillo, y fue diseñado como una gala de exhibición en la que se traslada a diversas partes de México para que la gente se acerque más a esta disciplina. ¿Cómo lo viste?
0: Oye, la verdad es que es increíble el que él pueda llevar raíces, las raíces mexicanas en su sangre, y bueno, qué mejor talentazo que eso, ¿no? El patinaje. Pero pues bueno, uno de los talentos de mexicanos pues es este chico Donovan, pero ¿cuánto talento mexicano no tenemos? Que pues bueno, la verdad, me imagino que tú has de conocer uno que otro, ¿verdad? Si tú conoces alguno que otro, también lo puedes compartir a través de nuestra línea 40, que por cierto tenemos ya un chorromontal de mensajes que en breve vamos a estar leyendo de cada uno de los bandidos.
1: Y no, se preocupen porque ya tenemos el top 5, así que pues bueno, esténse muy atentos por si les llegamos a decir su nombre, porque pues bueno, tienen que reclamar acá su beso al aire.
0: Efectivamente. ¡Ay! Vámonos con música, 3:24, nos vamos con Kia y eso que lleva por nombre, Ayer me llamó mi ex. ¡Ah! ¡Ay! ¿Qué le dijiste? A través de la frecuencia 96.1 FM con toda la actitud en
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0: Oh yeah.

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2: Son las 3 con 30 minutos.
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0: exactamente las 3:30 y ya tenemos mensajes de los bandidos y bandidas, mi querida Santi.
1: Claro que sí, estamos leyendo justamente a nuestro amigo, o bueno, nuestro bandido, Andrés González, que nos dice: hola, bandidas hermosas, un saludo para hoy, que llueve. Así es, que llueva. Así es, muchísimas gracias, Andrés, por tu mensajito. Ya nos escribió también nuestro querido Darinel, que nos está escuchando desde el barrio San Francisco. También a Isaac, que también nos está escuchando y nos está deseando un excelente martes. Ahorita no se preocupen, voy a leer con más detalle sus mensajitos. Y pues bueno, también está el bandido mayor, que ya por fin se conectó. Excelente día, chulas, espero que ya hayan comido muy bien y pues a ver cómo se pone el clima. Y también sí, hay un nuevo bandido. A mí me parece que no nos ha escrito. Ah, no, sí, ya nos escribió y es que no había visto tu carita, pues Angel. Ay, Dios, Angel. Ya por fin ya mostró su face, su carita, nuestro querido bandido Angel. Muchísimas gracias por todos sus mensajitos, de verdad, muchísimas gracias. Y oigan, pues ¿qué les pareció esta noticia de Donro? Y es que no había visto tu carita, pues Angel. Ay, Dios, Angel. Ya por fin ya mostró su face, su carita, nuestro querido bandido Angel. Muchísimas gracias por todos sus mensajitos. De

0: bueno, sí se está yendo, pues, como que a tribunales, más que nada como para llegar a un acuerdo con el papá de sus hijos. Y es que, pues, bueno, lo que Shakira alega es que sus hijos hacen viajes muy largos, transláticos, y, pues, bueno, estos los hacen los dos chiquitos de Shakira y de Piqué, ¿no? Y como bien sabemos, pues, a veces, sobre todo hace unos meses, Shakira se fue a vivir de Barcelona hasta Miami. Por lo tanto, ¿qué quiere decir esto? Pues que los hijos de Shakira, pues, se van a viajar, pues, para estar ahí con su papá Piqué, ¿no? Ahora, pues parece ser que se fueron ahí, pues mero a tribunales o a llegar a un acuerdo, porque, pues bueno, Shakira lo que alega es que, pues, quiere que este movimiento, pues, sea parejo, ¿no? O así como se mueven los hijos, pues que también se mueve el papá y, pues, venga a visitarlos, más que nada por el cambio de horario y todo. Y, pues bueno, al parecer la cosa todo va tranquilo, solamente, pues, se está diciendo qué es lo que quiere cada parte, el por qué, pero, pues, esperemos no haya mayor inconveniente, ¿no? Ahora, pues sí, justamente ahorita se ha sabido, pues un poquito fuerte todo este tema. ¿Por qué? Porque ya hace meses que no se sabe de este tema, de este chismecito, hace meses que no se toca. A lo mucho, pues se especula junto con este chismecito de que Clara Chía podría ser, se especula, ¿no? Se especula de que ella podría ser la culpable de que Piqué, pues, no viaje a ver a sus hijos. Ahora, ¿ustedes qué opinan? Abro debate. ¿Consideran que Piqué también debe de poner de su parte, que sea 50-50, o que directamente, pues, él se encargue? A mí, honestamente, yo preferiría que él se encargue, porque, pues, él es el adulto aquí, ¿no? Al final de cuentas, pues, él es el profesional, él sabe sobre esto, pues, él es futbolista o exfutbolista, no me acuerdo, y al final de cuentas, él sabe lo que es viajar, los cambios de horario y todo, y, pues, bueno, él tiene también un poquito más de conocimiento en todo esto, y, pues, es el adulto encargado, ¿no? ¿Tú qué opinas, Vanidad Mayor?
1: Yo opino que 50-50, porque los hijos son de los dos, no nada más de uno, así que los dos. Así que se friegan los dos. ¿Cómo de
0: los
1: que no?
0: Los hijos también.
1: Órale. Pero,
0: ¿alguien puede pensar en los niños?
1: No. Ahora aquí, pareja la cosa. ¿Qué? Ya bien enojada.
0: Ay, y no los basta. Hijos de la Shakira. ¿Nosotros qué? ¿Nosotros qué, tía?
1: Oigan, en lo que decimos, y sí o no, vámonos con buena música. ¿Qué les parece? Nos vamos rápidamente, nada más con esto que lleva por nombre: Moscas en la casa. No, ¿verdad? ¿Dónde es esa? No, Mosca de Chino Nacho, a través de la frecuencia 96.1 FM, con Nacho. 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
19: Bandidos, bandidas, ya estamos de regreso. Son exactamente las 3:43. Gracias a toda la banderola que nos está escribiendo ya, a los bandidos y bandidas que andan circulando en las calles de Tuxtla Gutiérrez, a los que andan en la chambeación, a los que andan en alguna actividad laboral, escolar, qué sé yo, también se andan ejercitando, también nos andan escuchando. Pero pues bueno, para ello, pues ya traemos nada más y nada menos que
20: el top 5, así es. Si tú estabas chambeando, si tú estabas ahí manejando, comiendo, lo que sea, pon mucha atención porque este es el top 5 de bandidos. Así es, todos los bandidos somos bellos, somos preciosos, somos pudientes, pero ellos son la realeza del bandidaje y es por eso que empezamos nuestro top 5 de bandidos.
19: ¡Woo!
20: Ya la muñeca fea. Eso,
19: así que
20: arrancamos desde el top 5. El número 5, el bandido número 5, número 5, number 5 como la canción, es nuestro querido Martín Chacón.
19: ¡Wow! ¡Ahí te va tu aplauso con bulla!
20: Él se conectó desde las 3:07 y muy bien, es un buen margen de tiempo. Un poquito tarde, 7 minutos tarde, pero no importa, fuiste el primero en mandar un mensaje y eso se agradece. Mira, para que te ganes un besotote. Y dice, hola mis bandidas hermosas, un saludo para hoy que llueve. Eso es justamente lo que leímos hace ratito, pero pues bueno, se tenía que hacer como una mención honorífica, ¿no? ¡Vamos al bandido number 4! Y se trata de nada más y nada menos que de Angel.
19: ¡Bravo!
20: ¡Éale! Pues dice, lo que nos dice Angel es, hola par de guapas, buenas tardes, acá estamos desde temprano, esperando escucharlas, un fuerte abrazo. Oh my God, tráfico pesado, libramiento sur poniente, está tapado la carretera Villaflores, solo el carril de baja está libre del tráfico y llega hasta la onceava poniente. Y dice, no las voy a poder escuchar completamente porque no trabajé, ando malito, me iré a descansar. Oh my God, es que, mira bandida, hay un error, paren todo. Nuestro querido Angel se conectó desde antes. Un minuto antes de las 3. No te preocupes. Perdónanos, Angel. No te preocupes. Estás en el podio. Mira, estuviste como 3 días, casi toda la semana, en el podio, en el number one. No te preocupes. Tú siempre vas a ser number one en mi corazón. Y vamos a seguir con nuestro querido bandido number 3. El bandido number 3 es Isaac. Hola, Isaac. Hola, bandidos de mi corazón. Espero que estén teniendo excelente martes ya en frecuencia con los 40 para escucharlas. Muchísimas gracias, Isaac. Muchísimas gracias, Ángel. Pues les mandamos un besito y miren. ¿Qué te parece, bandida mayor, si vamos a un pequeño corte?
19: Vamos con música para después irnos con corte. ¿Qué te parece?
20: Me parece súper.
19: Vámonos a escuchar a Kiko y Sara. Vamos a regresar. Seguimos con el top 5 de estos bandidos y bandidas. Así que ustedes muy atentos, nos vamos con esto que lleva por nombre Tú Me Llamas. Lo escuchas a través de la frecuencia del 96.1 FM con toda la actitud,
20: Cabina 40.
19: Oh, yeah.

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1: Las 3 ya con 55 minutos, ya nos vamos a ir de la primera hora, mi querida bandida.
2: Ay, se va muy rápido el tiempo, pero siente que si se va lento, se va rápido. Vámonos rapidísimo con nuestro top, porque ya está a punto de terminar y ya nos vamos al podio, al number 3. El bandido number 3 se lo lleva nuestro querido Isaac. Hola, hola, bandidas de mi corazón. Espero que estén teniendo un excelente martes. Ya en frecuencia con los 40 para escucharlas. Ya. Yeah. Muchísimas gracias, mi querido Isaac. Beso, abrazo y apapacho. Mira, donde te lo quieras acomodar, ya lo sabes. El bandido number 2 es para... justamente nuestro querido Darinel, que dice: bandidas, bienvenidas y saludos, un abrazo y becho desde el barrio San Francisco a su bandido Darinel. Darinel, bienvenido tú, bienvenido seas a tu espacio personal, a tu espacio seguro, tú sabes. Pues beso, abrazo y apapacho, ya te la sabes, ya te la you know. Por donde te lo quieras acomodar también. Y ahora sí, el bandido number one, el momento más esperado de la tarde. El bandido número uno es para...
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2: Eso, el bandido number one es para... ¡Andrés González! ¡Bravo! Eso.

0: bandidas y las bandidas más guapas del condado. Una rolita para activar este martes nublado. Claro que sí. Ahorita, Reinao, nos vamos. Ahorita nos vamos un pequeño cortecito y te ponemos tu rolita. Tú nada más dinos qué es lo que quieres y ya te lo cumplimos.
1: Así es. Vámonos rápidamente. Despedimos la primera hora a través de la frecuencia del 96.1 FM con toda la actitud de
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0: Las 4 en punto.
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5: Bandidos, bandidas, 4 en puntitito. Regresamos con más, nuestra segunda hora de Cabina 40.
6: Así es, y es por eso que vamos a seguir leyendo los messages que nos mandan justamente, pues, a nuestro mensajero 961-61-50489. Ahorita nos escribe: bonita tarde, bandidas hermosas, ¿podrían poner las mañanitas? ¿Qué? Hoy es mi cumpleaños y acá andamos en la trabajación. Saludos y bendiciones, el Shocker en frecuencia.
5: ¿Qué?
6: ¡Oh, my God!
5: Es tu happy birthday y estás trabajando. Bueno, qué mejor manera de celebrar que trabajando. Tú muy bien, mi querido Shocker. Y ahorita te ponemos las mañanitas como debe ser, porque, pues, obviamente, amerita las mañanitas el día de hoy, mi querido Shocker. De verdad es que te mandamos fuerte abrazo y también te mandamos fuerte, papacho, y también te mandamos un beso totote. ¡Mua! Enorme, pero enorme, enorme, enorme.
6: Es que los bandidos nunca pierden, acuérdate. No. Por eso el Shocker está trabajando para ganar su dinerito de hoy.

0: Te queremos, Choque. Eso. Te queremos, Choque. ¡Bravo, Choque! Muchísimas gracias por escucharnos. Es que ustedes no saben lo mucho que queremos al Choque y lo conocemos también. Porque, pues bueno, él es fiel. Él es un fan muy fiel a su.
1: A todos los queremos.
0: A su refresco. Pues bueno, ahora sí que él dice que nos ama, nosotros también a él. Todo el mundo ama al Choque. Muchísimas gracias por tu mensajito. Beso, abrazo y apapacho. ¡Mua! Tenemos más mensajes. Muchísimas gracias a todo el bandidaje que se conectó o se está conectando. Aquí tenemos mensaje del bandido mayor. Dice, buenas tardes, Jessy y Santo y Santi. Les mando un apapacho y becho para saludarlas y desearles un gran día. Chance y hoy no estoy full al pendiente, pero aunque sea un mensajillo del bandido de vez en cuando, sí les mando. Eso. ¡Ay, claro! Y como siempre, le mando un beso a mi bandidita preciosa y hermosa. Obvio, yo. ¡Ay, qué! No dijo nombres, pero ¿y si soy yo? ¿Y si soy yo?
1: No lo sé, puede ser a lo mejor.
0: No lo sé, Chance. ¿Qué? A ver, especifica, bandido. Dice, excelente día, chulas. Espero que ya hayan comido muy bien y a ver cómo se pone el día más tarde. A ver qué tanto llueve, sí, ¿verdad?
1: Oigan, sí nos están diciendo mucho el clima, ¿eh? ¿Cómo está, pues? Es que no hemos salido. No sé cómo está el cielo en la ciudad de Tuxtla Gutiérrez. ¿Está acaso súper nublado? Porque déjenme decirles que hoy amaneció fresquecito. Conforme fue pasando el día, un poquito de calor, bochornosito. Pero ahorita nos están mencionando mucho el clima. Ya mencionamos el clima y temperatura, pero por supuesto que yes. Ahorita también vamos a mencionar clima y temperatura para que ustedes vayan tomando sus precauciones. Y ya saben que yo sé que ahorita no es temporada de lluvia y demás, pero pues estamos con los huracanes, estamos con de repente el cambio climático drástico, así que ustedes muy, muy al pendiente.
0: Claro que sí. Aquí nos contesta también nuestro querido Darinel. Dice, subí un peldaño, bandidas. Ahora sí está el dúo completo. Son un desmother de amor juntas.
1: Dinamita.
0: Saludos
1: pura,
0: y bonita tarde. Ah, ¿sabes qué? ¿A qué me recordó? Ahorita que dijiste dinamita. Okay. Me recordó una película que dice, eres dinamita, nena.
1: Eres dinamita pura, nena.
0: Es de una película que se trata de videojuegos. No sé si la cachas.
1: Ya.
0: Entonces le dice al personaje, eres dinamita, nena. Así me sentí.
1: ¡Boom!
0: ¡Boom! Tracas, bandidos. Muchísimas gracias, Daninel. Te amamos. Y pues bueno, tú también eres un amor de bandido. Y saludos. También te deseamos una bonita tarde. Aquí también nos escribe nuestro querido Angel, que nos perdona por ser nosotras. Muchísimas gracias, mi querido Angel. Y disculpa este error, pero tú sabes que, pues bueno, tú ya sabes quién es el number one.
1: ¿Qué? Baby,
0: tenemos interferencia. ¿Qué? Ay, ¿qué? ¿Quién dijo eso? ¿Qué? A ver, vamos a seguir en frecuencia. Les recuerdo el número en cabina, 961-61-504-89. Muchísimas gracias a todos los que nos están escuchando desde su carro particular, desde su radio, desde el Didi, desde el Uber, desde el InDrive, desde donde sea, incluso desde el colectivo. Muchísimas gracias, muchísimas thank yous. Saludos a todos nuestros amigos del colectivo y a todos los taxistas también, como de que no. Y pues bueno, los que no nos han escuchado, pues ¿qué están haciendo, ¿Ya descargaron también su aplicación? Porque también pueden descargar la aplicación en su teléfono para que sea más accesible. Estamos como www.radionucleo.com, bajas la aplicación y ya con eso. Y si tú no te acomodas y todo y te parece mejor estar en tu computadora, también ahí nos puedes escuchar. No te preocupes, don't worry, no te acomodas ahí, también puedes agarrar el Alexa. ¿Cómo le vamos a decir, Alexa?
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1: ¡Vámonos con la música, bandidos, bandidas! ¡Vámonos con esto que lleva por nombre Baila Para Mí y corre a cargo de La Mosca! A través de la frecuencia del 96.1 FM con toda la actitud.
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0: ¡Auch!

0: ¿Sabías que la Torre Eiffel puede ser 15 centímetros más alta durante el verano? Todo tiene una explicación y se debe a la expansión térmica, que significa que el hierro se calienta, o sea, que las partículas ganan energía cinética y ocupan más espacio.
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0: 4 con 11.
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0: bandidas, ya estamos de Bolichi Cuichi, las 4:11. ¿Y qué pasa con el reporte vial? ¿Qué es lo que está pasando o sucediendo? Bueno, pues ya en breve estaremos comunicando porque ya los bandidos, miren, están a trucha porque ya nos mandaron por ahí el reporte vial. Pero bueno, mientras tanto vamos a seguir leyendo mensajitos de la audiencia y por supuesto de estos bandidos tan preciosos, chulos y coquetos, bandidos y bandidas que están en sintonía de los 40, mi querida bandida.
1: Claro que sí, aquí nos están saludando los bandidos y tenemos a Luis Quintero que nos está escribiendo y se está reportando y nos dice: hola bandidas, muy buena y preciosa tarde, buena y preciosa para ti, muchísimas thank yous Luis. Y aquí nos manda nuestro querido Isaac el reporte meteorológico, dice: mi reporte meteorológico bandiditas es que el cielo está despejado en la zona centro de Conejolandia y con una nubosidad en la zona oriente. En el reporte vial, el tráfico está fluido sobre la avenida central a la altura del parque central, sentido poniente oriente. Así es, muchísimas gracias a nuestro querido bandido Isaac que siempre está muy al pendiente de su reporte meteorológico y reporte vial. Muchísimas gracias Isaac, beso, abrazo y apapacho, mira, muchas thank yous.
0: Muchas thank yous para todos los bandidos y neta, ay Dios mío, ¿qué hay aquí? Los espíritus chocaron, ¿escuchan eso?
1: ¡Oh, my God!
0: Andan trabajando aquí, hombre.
1: Están tomando la
0: estación. ¿Qué es lo que está pasando? Hasta el señor Pigua está con su cara de ¿what?
1: Hasta el doctor dejó su celular.
0: Hasta el doctor dejó su celular, hombre. Pero bueno, vámonos rápidamente en lo que se siguen comunicando con nosotras. ¿Qué les parece si nos vamos con buena musiquilla? Porque ya son exactamente las 4:13, mi querida bandida.
1: ¡Yes! ¡Vámonos!
0: ¡Vámonos y regresamos! Nos vamos con algo de Chico Rose y eso que lleva por nombre Reach for the Sky. ¿Lo escuchas? A través de la frecuencia del 96.1 FM con toda la actitud en
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0: Oh, yeah.

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6: 4:17. 17 minutos para que los bandidos y bandidas pues sigan en conexión. La verdad es que es padrísimo que un martes ni te cases ni te embarques pues estemos leyendo tantos mensajes de todos los bandidos y bandidas. Muchos están trabajando, les alegramos aunque sea un ratito de su tiempo, se desestresan tantito, sueltan una sonrisa que a lo mejor anduviste que en toda la jeta todo el día, y el día de hoy tan solo desde las 3 de la tarde hasta ahorita pues ya llevas más de una sonrisa. Eso es padrísimo para que tú también te desestreses, de verdad es que te olvides un poquito de Tocho Morocho y estés disfrutando de la frecuencia. Y bueno, qué mejor que también muchas cosas que han pasado de moda, ¿no, mi querida
7: Sandy? Claro que sí, justamente lo que ha pasado de moda son las guirnaldas de Navidad. Y hay, van a decir, ay, bandidas, no manchen, pues todavía no estamos en ¿cómo se dice? En Feliz Navidad, o sea, no, todavía no, no, pero pues
6: no
7: este...
6: No hemos ni entrado al,
7: al Feliz Huawei, Feliz Huawei.
6: Al Huawei.
7: Todavía no entramos al Huawei y ya estamos como las tiendas, de que ya viendo lo de Navidad, pues. Y, pues bueno, ¿de qué se trata todo esto? Resulta y resalta que nuevamente el minimalismo, ya basta del minimalismo. Pues bueno, crearon una tendencia nueva en 2026 que hace que el árbol se vea más elegante, se supone. Ay, sí, de veras, a mí no me gusta o sea, sí está padre el minimalismo y todo, pero como que ya aplicarlo a todo, o sea, y sobre todo a una celebración tan bonita, familiar, y pues que se supone que debería de ser alegre como la Navidad, pues bueno, pues como que sí se me hace como de que, porque siento que todo este estilo como que lo están poniendo en todos lados, hasta en la sopa, de veras, y no sé, yo sé que el gusto se rompe en géneros, pero pues no manchen, o sea, creo que para todo como que el minimalismo, la elegancia, como que no sé, a mí como que no, y es que ¿de qué se trata todo esto? Que según que para que se vea más distintivo, más acá, ¿no? Pues bueno, resulta ser que se cambian los colores pues chillantes, entre comillas, por colores más neutros, ¿no? Como un ¿cómo se dice? Como un gris o como un crema.
6: Un beigecito, ¿no?
7: Un beigecito, ándale. Se trata de, pues bueno, quitar materiales que suman, bueno, poner materiales que suman textura y variedad, y pues bueno, también sumar mezclas de follaje y tonos naturales y detalles que se integran mejor pues con el ambiente del hogar. Una de las tendencias más fuertes fue la combinación con distintos tipos de verde, como pino, cedro, eucalipto, en lugar de una sola guirnalda, igual en todo el árbol. Además se incorporan elementos naturales como piñas, frutos secos, flores, ramas preservadas, que aportan un toque más orgánico y sofisticado. Ahora, también una de las cosas que van cambiando en cuestión de de colores es justamente lo que yo les decía. Para conseguir un resultado más elegante es ahí donde, pues bueno, siento que la paleta de colores se viene un poco, pues, limitada, ¿no? Y es que los verdes se combinaron con dorados, champagne, marrones cálidos o con tonos cremas, logrando, pues, supuestamente una armonía visual que eleva la decoración tradicional. ¿Ustedes qué opinan? ¿Creen que la Navidad debería ser un poquito más colorida? ¿Creen que cada quien debería de vivir su vida? Yo creo que, pues, está bien vivir cada quien en su vida, pero acuérdense de, pues bueno, tener un poquito de color a su vida, ¿no? O sea, es como algunas marcas que se supone que eran para niños, y pues ahorita ya ves los establecimientos y pues se ven muy, muy minimalistas, ¿no? Como que ya para niños, pues ya no son tanto y ya no se nota tanto el feeling o esa marca que los caracterizaba, ¿no crees?
6: Así es, efectivamente. Y pues bueno, la verdad es que muchas personas, incluso me incluyo, la verdad es que yo era algo un poco tradicional en aquellos años muchos. La verdad es que yo sí ponía el arbolito de Navidad en dorados, en tonos dorados, ¿no? De repente, pues ya en tonos azules, de repente, pues en tonos, la verdad les voy a decir algo, yo sé que la Navidad es rojo, o sea que abunda el rojo y el blanco, pero les voy a decir algo, en mi vida he adornado el árbol de Navidad de rojo. No me gusta el color rojo.
7: Oh my God.
6: Entonces, yo sé que la Navidad es bonita y todo, y cada quien con sus gustos, pero pues no se me hace padre el rojo. No, la verdad no. Yo soy más como que otros colores así fuertes, chillantes. Últimamente ya tomé como que esa iniciativa de decir, vamos a caracterizar el árbol de Navidad. Algo más locochón, algo sí, más sí. original. El año pasado apenas y me atreví para que fuera del Grinch. Y este año estoy entre béisbol, lucha libre. ¡Ay, no lo sé!
7: Padrísimo, por cierto. O sea, yo sí, ya lo vi.
6: La neta.
7: Ya lo vi cómo le quedó el del Grinch. Y pues bueno, sí. Considero que es una etapa con la que pues te permite jugar mucho, no solamente con los colores, sino que, pues justamente con lo que dice nuestra bandida mayor, que para caracterizarlo, ¿no? No nada más el Huawei. Vamos a seguir leyendo así mensajes
6: rapidito. Y sobre todo, bandida, es que si tienen pequeñitos en casa, qué mejor que ellos cooperen, ¿no?
7: ¿Verdad? Les encanta. Luego. Vamos a un poquito de música y vamos a continuar después con los mensajitos. Vámonos rápido. ¿Con qué nos
6: vámonos?
7: Vámonos
6: con Kim Petras y esto que lleva por nombre The Tour. Son las 4:23 a través de la frecuencia del 96.1 FM con toda la actitud, ¿eh?
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0: Temperatura para Tuxtla Gutiérrez, 28 grados centígrados.
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0: amigas, estamos de Boliche Cuichi, ya estamos de vuelta a las 4:31, recordándote que también nos puedes seguir a través de nuestras redes sociales, Facebook, Instagram, TikTok, búscanos como Los 40 Tuxtla 96.1. Oigan, vienen sorpresas, hoy estuvimos en el previo de una grabación de un promo, ¿qué? Sí. ¡Ay, todas unas artistas tras bambalinas!
1: ¡Obvio!
0: La neta, les va a gustar, tiene algo que ver con... ¿Quién me va a entregar sus emociones? ¿Quién me va a pedir que nunca la abandone? Hasta ahí la vamos a dejar. ¡Ay! Así que esténse pendientes de las redes sociales. Pero mientras claro. tanto, mi querida bandida, también nuestros bandidos hermosos, chulos y coquetos y nuestras hermosas bandidas ya están en contacto a través del mensajero.
1: Claro que sí. Pues aquí nuestro querido Andrés González, nos está mandando su reporte pues vial. Dice que hay un poco de tráfico en el libramiento sur y que aparte se pronostica que a eso de las 7 puede que llueva. No se sabe.
0: Como puede que sí, como puede que no.
1: Como puede que sí, como puede que no. No se sabe. Bueno, pero lo que sí se sabe es que hay un poco de tráfico en el libramiento sur. Muchísimas gracias, Andrés González,
0: gracias.
1: Por tu reporte. Y aquí tenemos más mensajes. Y nos escribe el bandido mayor Manuel. Dice: las quiero mucho, bellas. Nosotras también te queremos muchísimo. ¡Mua! Muchísimas thank yous. Y pues bueno, también nos mandaron más mensajitos. Pero pues bueno, hay que leer también, no solamente eso, sino que pues bueno, algo muy importante que quiero decirles, y es que aquí retomando lo que dijo la bandida mayor, ya ven que ayer tuvimos un live y todo, pues bueno, nos pueden seguir en Facebook y en TikTok como Los 40 Tuxtla 96.1. ¿A qué horas es que hacemos live, bandida?
0: Hacemos live en punto de las 4 de la tarde, que por cierto, ayer estaba checando en la bandida mayor. Ya ven que ayer tuvimos un live y todo, pues bueno, nos pueden seguir en Facebook y en TikTok como Los 40 Tuxtla 96.1.
1: ¿A qué horas es que hacemos live, bandida?
0: Hacemos live en punto

0: ¿Qué?
1: No, es una casita por acá que está cerca de Radio Núcleo, entonces nos está invitando a su show. Oye, la neta, he querido ir, siempre he querido ir, pero ay, qué mala suerte tengo que cuando ya voy a comprar mis boletitos, que ya no hay. Pero mira, en serio, ay, Dios mío, me están asustando aquí, ay, qué padre, Dios mío. Dije, ¿qué es eso? ¿Quién está allá en las
0: aldeadas? Justamente, el bandido nos dice que es el sábado 10 de octubre a las 7 p.m., así que, pues, bueno.
1: Sabadito alegre.
0: Así es, sabadito alegre.
1: Oye, pero
0: alegre.
1: ¿Saben qué? El sabadito hay evento.
0: Ay, no puede
1: ay,
0: ser.
1: Ay, sí, hay evento.
0: Bandido, creo que te vamos a quedar
1: hay
0: mal.
1: Hay evento de la Shuritiats.
0: Perdón si no te supe amar.
1: Esa canción no me gusta porque me recuerda a la Ángela.
0: Ay, sí.
1: No, no me gusta.
0: No, no me gusta porque sale la pelonchita.
1: Pero mira, mi querido Erwin, vamos a estar, vamos a hacer lo posible.
0: Te vas a echar porras.
1: Mira, si no me toca ir, mira, en primera fila voy a estar. Porque la bandida menor va porque
0: voy. Sí, yo sí voy porque voy. Pero mira, de mientras, chiquitibum a la bim bomba. Chiquitibum a la bim bomba.
1: A la bim bomba. Erwin, Erwin, ra, ra, ra. Ya, bravo.
0: Muchísima suerte allá en la casita y pues bueno, en lo que pues nos entristecemos porque no vamos a poder asistir, pues vamos, vámonos con un poquito de música, ¿no?
1: Vámonos con buena música, nos vamos con algo de Maroon 5 y esto que lleva por nombre What Lovers Do.
0: ¡Ay!
1: Siendo exactamente las 4:34 a través de la frecuencia del 96.1 FM con toda la actitud de
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1: Las 4 con 38 minutos.
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21: Las 4:42, bandidos, bandidas, qué cosas, ¿no? Dijeran por ahí, qué cosas, ¿no, Mariano, suceden en este mundo? Y es que precisamente he estado viendo, pues, televisión abierta, televisión de paga y demás, muchos promocionales acerca de esta serie que está a nada de comenzar.
22: Es verdad.
21: ¿Verdad, mi querida Santi?
22: Sí.
21: Y la verdad es que yo tenía esa duda y yo dije, ay, fíjate que antes de leer la nota, mucho antes, cuando empezaron los promocionales y todo en este reality show de la casita de ellos, ajá, de los famositos, pues yo decía, ay, ¿a poco sí como que se dieron parte de su actividad y de su tiempo para hacer esa serie, o a lo mejor se autorizaron y todavía lo dudé, pero dije, maybe.
1: Es que se ve como un gran lanzamiento. De hecho, eso estábamos hablando con el bandido intermedio cuando, pues bueno, tú estabas ausente. Y justamente que, bueno, yo por ejemplo, yo sí me emocioné porque yo no conozco absolutamente toda la historia de esta banda tan emblemática. Me gustan sus canciones, me sé un par de chismecitos ahí gracias a mi sacrosanta madre, que ella es mi
5: tu spoiler.
1: Claro, mi spoiler, mi
5: number one.
1: Mi dealer de chismes de antaño, claro.
5: Efectivamente, y es que fíjate que ya leyendo y dije, oh my god, esto se va a poner uy, bárbaro, porque yo creo que nadie se lo imagina. Yo creo que muchos dicen, pues no pasa nada, ¿no? Es una serie más. Para haber sacado una serie, pues obviamente ya se debe haber pedido el permiso y demás, pero justamente el día de hoy, hace unas cuantas horas, nuestro Benny Barra, este precioso, que pues sin duda alguna también dejó mucho de qué hablar en el buen sentido de la palabra y positivamente, pues que lanzó un comunicado, bandita.
1: Así es, aquí lo tengo justamente.
5: Fuerte, dijeran por
1: aquí
5: ahí.
1: Aquí lo tengo.
5: Pero para ello, mi querida bandida, necesitamos
1: música.
5: ¿Y qué dice, mi querido Benny?
1: Pues,
5: nada más y nada menos.
1: Dice justamente a nuestros fans, a los medios de comunicación y a la opinión pública. Durante más de 4 décadas, Timbiriche ha sido una parte fundamental de nuestras vidas. Crecimos juntos compartiendo escenarios, canciones, alegrías y momentos difíciles, y así como también experiencias profundamente personales. También hemos tenido el enorme privilegio de que millones de personas hagan suya una parte de nuestra historia. Y ante el próximo estreno de la serie llamada Timbiriche, queremos hablar con claridad y con una sola voz. Y es que ninguno de nosotros participó en la creación de la serie, ni fuimos consultados sobre las historias en las que ellas se encuentran.
5: No,
1: tampoco autorizamos el uso de nuestra imagen, voz o identidad. Hasta el día de hoy no hemos sido invitados a verla, por lo que no conocemos su contenido. Sabemos, sin embargo, que se presenta como una historia ficcionada que puede mezclar hechos reales con situaciones que nunca sucedieron. Y eso importa. Y pues bueno,
5: en pocas palabras, ellos no autorizaron nada, hombre. Así que las regalías no van para ellos.
1: Mira, fíjate que hay varios involucrados en el comunicado. Y es que, pues bueno, aquí lo que finalizan es: gracias por tantos años de cariño, Alex, Diego, Mariana, Eric y Benny y Sasha. Eric, Benny y Sasha. Así que, pues bueno, imagínense ustedes pues toda esta controversia que se ha hecho. Vamos a seguir platicando un poquito más de este tema, pero primero vámonos con buena música y les seguimos, no se preocupen.
5: Claro de que yes, dijera por ahí, los trapitos sucios se lavan en casa. Así que vámonos rápidamente con más música. Nos vamos con Doja Cat y Nicki Minaj, estas dos mujeres hermosas, preciosas, con Say So. Lo escuchas a través de la frecuencia del 96.1 FM con toda la actitud en
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6: Muy bien, bandidos y bandidas, son las 4:51 minutos y les recuerdo, les digo, les aviso, les informo porque, pues si no sabían, este sábado 10 de octubre tenemos el evento Teletón. 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

señores, bandidos, bandidas, es momento de ponernos truchas porque el mundo deportivo nos necesita. Claro de que yes, con toda la emoción y para poder inyectar buena vibra, siendo las 4:52, déjame comentarte y decirte que la emoción del deporte de primer nivel obviamente se vive en vivo y en exclusiva aquí en casita, aquí en Radio Núcleo y Núcleo Sports. 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

0: 54 minutos, momento de ya casi decir adiós, bye bye, sayonara, hasta luego, chao, chao, para escucharnos el día de mañana, miércoles, mitad de semana, en punto de las 3 de la tarde. Mi querida bandita.
1: Oye, bandida, estoy muy impresionada con todos los mensajes, no solamente de los bandidos, sino que también de todos los que están dejando sus mensajes, junto con lo de Benny Ibarra. Así es, que dice, efectivamente, no dan ganas de verla, dudo mucho que alguno de los protagonistas se hayan dado a la tarea de investigar. Aquí se trata de protagonizar, conocerán las canciones porque es obvio, pero realmente que sepan la historia, no. ¿Quién la va a ver? La chaviza tal vez por las nuevas generaciones que actúan en las series y también la verán sus familiares, pero la verdad los protagonistas son ellos. Lo demás es lo de menos, mejor que organicen el reencuentro. Ese sí urge y ese sí importa. Eso es lo que dicen algunos de los usuarios. También otros usuarios dicen, ah caray, ninguna inquietud por verla, me quedo con lo que sabíamos de ellos y lo felices que fuimos como público, Timbiriche en mi realidad. Y pues bueno, ya llegó la hora de despedir. Vámonos con un poquito más de música y pues bueno, yo me despido, yo soy la Santi, deseándoles un lindo día, una linda tarde y pues nada, les mando un beso, abrazo y apapacho, ¡mua! Bien tronado.
0: Así es, nos vamos, nos despedimos, soy Jess García, nos escuchamos mañana en punto de las 3 de la tarde a través de la frecuencia del 96.1 FM con toda la actitud, obviamente aquí en
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0: No nos resta más que decir ¡adiós!
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0: ¡Mua!
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15: Las 5 con 2 minutos.
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4: Las 5 con 32 minutos.
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